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0: ¡Hola, Carebola!
1: Yo, escuchando Olímpica Estéreo. Escuchando Olímpica Estéreo. ¡Se metió! Príncipe, muy buenas tardes. Con Amanda Santos de Charalá. Príncipe, yo me compré una paleta de sombras. No la utilizo. Me compré una plancha y un enchurcador de cabello, tampoco la utilizo. Pues ahí la dejaré para mi hija, como está creciendo. Ella será la afortunada de utilizar esas cosas. ¿Qué más?
0: ¿Qué es una paleta de sombra, Lizori?
2: Es una paleta de sombras. Es el maquillaje, la basecita donde vienen todas las sombras de maquillaje.
0: Ah, ok.
2: ¿Qué pensó usted, que le iban a dar un helado de qué o qué?
0: Hola, Carebola.
3: Willy Santa María, Willy, el hombre de la alegría. Olímpica Estéreo se metió, a ver. ¿Qué le digo yo? Hace más de unos 20 años compré una pistola Colt 45.
0: Uy, una pistola.
3: ¿Usted la ha usado mucho? Ha sido como unas 3 veces. Ya como que me están dañando el moco a las balas, a los proyectiles. Hay que usarla.
0: Pero no la utilice con ningún humano, ¿no? Mire a ver qué hace.
2: ¿Qué compró?
0: Que una pistola Colt hace como 20 años, una Colt 45.
2: Santísima, ¿y para qué tiene esa jota?
0: Que la ha utilizado en 20 años como 3 veces.
2: ¡Ay, ole!
4: Príncipe, ¿qué estoy haciendo yo? Escuchando Olímpica Estéreo, escuchando Olímpica Estéreo. Se metió. Príncipe, habla con Jonathan de acá del barrio El Langón, pero ahorita Jonathan. Estoy trabajando con mi carrito.
0: Jonathan.
4: Príncipe, yo he comprado ropa de segunda, he cogido ropa así, se ha regalado y me la pongo, mano, me la pongo. Pues la verdad, Willy, yo le digo una cosa, nadie sabe que cómo le toca a otra persona vivir, sobrevivir.
0: Ah, sí.
4: ¿Sí ves? Cazapato regalado me lo pongo. ¿Sí ves?
0: Bueno, sí. Saludos de Pamplona Norte para mis compañeros de trabajo. Siempre lo escuchamos desde la mañana hasta cierre. Saludos. Pamplona, muchas gracias. Pamplona. Hola, Carebola.
5: 3434, nene. Saludos especial ahí para toda la Tropolítica Estéreo Cemetia. 3434, activos en las pistas.
0: Ay, el pico y placa. Bueno, vamos ahora con Doña Jesusa.
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0: Resultados de lotería y las pepas, Doña Jesusa. Yo, mi amor.
2: ¿Qué ha pasado, nene? ¿Cómo me les ha ido a todos, cierto?
0: Bien, bien.
2: Aquí estamos lo más de contentoso, ¿cierto, señor? Contentoso. Bueno, con las muy buenas noches y vamos entonces con los resultados de las loterías y las pepas para hoy. Esta mañana, o sea, jugó Dorado Mañana, 12.09. Dorado Tarde, 64.06. Cafeterito Día, que jugó, estoy dando las loterías de hoy, 86.64. Culona Día, 23.85. Motilón Día, 87.08. Astro Sol, 47.54. Tauro. Esas son las loterías que han jugado durante este día, ¿cierto?
0: Sí.
2: ¿La cogió o no la cogió? ¿Se la cogieron o no la cogieron? Ve, bueno, entonces para darle bolas, que esta noche juega la Manizalita Mor.
0: La Manizales, ¿cómo se dice? ¿Cómo se dice?
2: La Manizales Mor.
0: Eso sí.
2: La pasada cayó 57.04.
0: ¿Sí?
2: La Pepa es el 8 con 24 sorteos que no cae. Puede caer 91.28.
0: Puede caer.
2: Puede caer 32.10.
0: Puede caer
2: 18.95.
0: Puede caer
2: 16.92.
0: Puede caer
2: 45.19.
0: Puede caer.
2: Juega también, adivine cuál.
0: ¿Cuál?
2: Juega el Meta. La pasada del Meta cayó 80.06. La Pepa es el 3 con 21 sorteos que no cae el 3. Puede caer.
0: Puede caer.
2: 0183.
0: Sí.
2: 5616.
0: Puede caer.
2: 2314.
0: Puede caer.
2: 0512.
0: Puede caer.
2: 0810.
0: Eso.
2: Juega hoy. Juega la hoy. Lotería del Valle.
0: Valle
2: con doble L para que usted me pronuncie bien.
0: ¿Cómo es, doña Alicia?
2: Valle con doble L. Es que había un muchacho que hablaba muy feo.
0: ¿Cuál era?
2: Menos mal que ya se fue.
0: ¿Cómo llama?
2: Ella le dijo. Puede caer. El Valle cayó 33-29.
0: ¿Tiene algún negocio de casualidad?
2: ¿No? La Pepa es el 6. No, ¿cómo se le ocurre? El otro.
0: ¿Cuál?
2: El otro. Bueno. Ahorita le digo. La Pepa es el 6 con 31 sorteos. My que no cae. Ve, me va a hacer meter usted en problemas. Puede caer 81-96. Puede caer 89-11.
0: Puede caer.
2: Puede caer 19-08.
0: Puede caer.
2: Puede caer 91-80. Puede caer 80-37.
0: Sí.
2: Y le voy a decir algo.
0: Señora.
2: Se las dejo ahí. Y yo espero que usted gane para que mañana me mande un desayunito, ¿cierto?
0: Eso.
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2: Acá está diciendo Ronald que caen todas menos yo, pero que voy a andar cayendo en las mentiras de Ronald si es que es más mentiroso, ¿cierto?
0: ¿Ronald DJ?
2: No, ese Ronald no, el de Bombero Motos.
0: Oiga.
2: ¿Qué pasó? Me hace daño ver.

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María, el príncipe de la alegría, Lisa Marie y Doña Adela Parramera, son los conductores de la

0: Damas y caballeros, señoras y señores.
1: Señorita y señorito, despierte pues esa oreja porque lo que le vengo a decir realmente le va a servir.
0: Presentamos a continuación la voz.
1: La voz.
0: El estilo.
1: El estilo.
0: El talento.
1: El
0: talento. La originalidad. La maestría. El garbo. De doña Adela Parra.
1: No le olvide decir la consentida de Olímpica, el señor Páez lo dijo, la consentida.
0: La consentida de Olímpica, del señor Rafael Páez, quien visita tierra santandereana. Y el que visita tierra santandereana es santandereano.
1: Del doctor Uribe también, del doctor Isinares también, a todos.
0: ¿El presidente Uribe está acá?
1: El presidente, no, el doctor Uribe de nosotros.
0: De un libro titulado El Sarnoso Colombiano, traemos este poema cumbre en la voz de su autora.
1: De yo.
0: Doña Adela Parra Mera. El poema se titula
1: Los infieles de la IA.
0: Los infieles.
1: Voy a nombrarle los primeros infieles de Sotelo, Diana y el señor Evencio. Esos son los primeros infieles de la IA.
0: Los infieles de la IA.
1: De la IA.
0: Y dice así.
1: Para hoy en mi sarnoso, la IA ha trabajado. Y de los hombres infieles, esta lista me ha mandado.
0: Uy.
1: Comenzamos con el Juan, el Omar, Alan, Felipe, Fernando, Armando, Luis. Y se salvó el negro Enrique. Daniel, Miguel, Sergio, Jorge. ¿Sí ve? Ahí están. Daniel, Miguel, Sergio, Jorge, el Víctor, ¿quién lo creyeras?
0: Víctor Hernández.
1: Con Raúl, Pablo y el Juan, que les gustan las cualquieras. Sebastián y el Don Alfredo. Samuel, Julián y el Antonio. Dylan, Marcos y Manuel, que son el mismo demonio. El Pedro, el Oscar y el Brandon, en la lista aparecieron. Julio, Martín, Rodrigo, que con otras se lo comieron. Pero eso fue lo que dijo la IA, yo qué culpa. ¿Qué creyera de Alejandro? ¿Y qué me dicen de Eduardo? El Alexis y el Ricardo, el Cristian y hasta el Hernando.
0: Bien.
1: La IA los sacó a todos por las historias de infieles. No se salva ni el Ronaldo, Esteban, Mauricio y Kevin. Que si no, que si su nombre está aquí, infiel lo menta la IA. Rafael David Santiago, la lista completaría. Pero si le soy sincera, la IA se descachó. Le falta resto de nombres. Ahí no está el marido y yo. Para la próxima le ayudo. Y a puño y letra le escribo el nombre de estos manes, infieles y mal amigos. Y el Chapulín Colorado a la IA le he copiado.
0: ¡Bravo!
1: Apláusame, papito, apláusame.
0: Bravo. ¡Qué originalidad!
1: ¿Cuál originalidad? ¿No está diciendo que lo hizo la IA?
0: Yo siempre se lo he dicho, es un poema costumbrista.
1: ¿Qué costumbrista puede tener eso, Willy? ¿Qué te pasa? Sí,
0: por favor, yo creo que son los
1: efectos. Es pura envidia, enfócale ahí la envidia de...
0: ¿De Diomedes?
1: De Diomedes, sáquenle a ver.
0: No, yo creo que los efectos de tu estado de gravidez que
1: ¿cuál estado? ¿En qué estado estoy yo?
0: ¿No dijiste que estaba en estado de gravidez?
1: Ah, sí, que estaba en estado de embarazo, para que usted no joda. Venga, ¿qué tiene? ¿Embarazada? Ya.
0: Dios mío, señor.
2: Willy Santa María, el príncipe de la alegría. Lisa Marie y doña Adela Parra Mera son los conductores de la Ruta Olímpica.
0: ¿Cuál estado de gravidez?

0: que se aguanten.
1: ¡Ay, mi amor! ¡Me volvieron un bandido, bandido! ¡Julio Rodríguez! Oiga, qué canción esta, ¿no? ¡Me volvieron un bandido, bandido!
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1: ¡Bandido se llama la canción!
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1: ¡Bandido!
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3: 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Bueno, yo de lo que me gusta mucho es comprar forro, la funda del forro del celular, ¿sí? 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
3: 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Bueno, yo de lo que me gusta mucho es comprar forro, la funda del forro del celular, ¿sí? Pero en el momento me gusta, me enamoro mucho de los forros. Pero ya cuando lo he comprado y lo tengo aquí, ya no me gusta. Entonces sí.
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2: Sí, estoy intragado, compadre. No se lo niego. Esta canción es para mi novia. Vamos a ver, vamos a ver.

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0: que le gustan Marecita ahí. Salucita. Salucita ahí.
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4:08, 4:08. Buen día, buen día, buen día. Saludo cordialísimo, el mejor de los días para todos ustedes. Levántese siempre con la disposición o la disponibilidad de tener abierto su corazón a nuestro Padre Creador, de darle gracias por este regalo maravilloso que nos está entregando, un día más de vida. Decirle, Padre Dios Todopoderoso, inicie este día agradeciendo un nuevo amanecer, y porque tengo la certeza de que estás y estarás conmigo, me acompañarás

Paz. Te ruego, Padre amado, que tu serenidad me envuelva en este día. Que mi casa, mi familia, mi lugar de trabajo sea protegido por tus ángeles. Que con tu poder alejes todo mal de mi alrededor. Que todo peligro, ya sea visible o invisible, sea desvanecido en tu santo nombre. Te pido que me des aliento para mi espíritu, vigor a mi cuerpo y entusiasmo de vivir este día. Bendíceme, bendice a nuestros seres queridos, bendice nuestro hogar, nuestra familia. Bendice, Padre amado, esposa, hijas, hijos, nietas, nietos. Bendice nuestra familia, bendice nuestro transitar diario por la vida, donde quiera que estén nuestros oyentes. A ellos cobíjalos con tu manto sagrado, Padre amado. Bendice nuestros oyentes, donde quiera que se encuentren. Que sus sueños y sus metas sean siempre guiados por tu Santo Espíritu. Todo esto te lo pedimos en el nombre de tu Hijo amado. Amén y amén. Cuatro de la mañana con 10.

0: Arriba esas cobijas, arriba ese ánimo.
1: ¡Escuche!
0: ¡Buen día! ¡Levántese ya, no duerma más! 4:11 a.m. ¡Arriba esos corazones! ¡Arriba ese ánimo! ¡Energía positiva para el nuevo día! ¡Levántese ya, no duerma más! ¡Arriba esas cobijas! ¡Arriba ese entusiasmo! ¡Buen día!
2: ¡Buen día!
0: ¡Hoy es
1: ¡Juernes!
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0: Con mucha fe, con mucho entusiasmo, con mucha energía positiva y mucho dinamismo. Sonríale a la vida, sonría. No se levante triste, no se levante amargado, no se levante con esa cara de mal genio. ¡No! Por el contrario, feliz y contento, porque Dios nos está regalando un día maravilloso.
2: Queriendo imitar la nota de mi acordeón. ¡Wibi!
0: ¡Eso! 4:12 a.m. 4:12.

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1: 4 de la mañana, 16 minutos, 4 de la mañana, 16. Buenos días. Hombre, ¿cómo amanecen? ¿Cómo están? ¿Cómo va este jueves? Saludito para todos los que a esta hora están laborando, para los que a esta hora se están apenas levantando, para los que vienen de estar trasnochando. Hombre, que Dios me los bendiga, gracias por estar escuchando la emisora del primer lugar. Saludito a esta hora para todos los amigos conductores, amigos del Poder Amarillo, carro particular, bus, buseta, camión, los que están en el terminal, los que están en el aeropuerto, los que vienen entrando, los que van saliendo de viaje también. Que Dios me los bendiga, hombre. Gracias por estar escuchando la emisora en el primer lugar. Gracias por estar siempre sintonizando Olímpica 97.7. Qué bueno levantarnos hoy jueves. Y darle gracias a Papito Dios por este día. Levántese dándole gracias a Papito Dios. Levántese poniendo este día en manos de Él. Levántese con la convicción de que nada somos, y créame, nada somos, si no es por la bendición de Papito Dios, si no es por lo que Él nos da, por lo que Él nos entrega a diario. Así que ponga su vida y la vida de su familia en manos de Él. Saludito a esta hora para todos los guardas de seguridad, para los que están en las clínicas, en los hospitales, para nuestros campesinos, los que están en las plazas de mercado, la gente de Centro Abastos también, los que están en el extranjero. Desde ya vamos a habilitar nuestro WhatsApp 320-6628-977 para que ustedes se comuniquen con nosotros, para que nos cuenten dónde están, qué están haciendo, y para que nos tienen de saludos también. La dirección y programación de nuestra directora Claudia Pagotti, yo soy Día y Leo, el Puma. Estamos con ustedes en esto que se llama Ranchenato. Ranchenato.
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1: 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Y nos vamos de una con los titulares. 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
2: 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Alerta temprana en Bucaramanga, Defensoría del Pueblo advierte avance de gobernanza criminal. Turista murió tras caer 30 metros mientras practicaba parasailing en Tailandia. ¿Qué es? Empleada doméstica, así es el pago desde julio del 2026 para evitar demandas y sanciones legales. El sorpresivo giro de Petro con la delimitación del páramo de Santurbán. La inflación golpea a Bucaramanga, así puede ahorrar sin sacrificar sabor. Ay Dios, ¿cómo será para ahorrar? Si morimos, morimos juntos. El dramático rescate de pasajero succionado por ventanilla de avión. La carta que nació en un salón de clases y llegó al corazón de Venezuela. Turismo provincial en Santander, iniciativas que buscan impulso nacional. Recuperan botín de 12 millones tras robo en una tienda de Santander.
3: ¿12 millones?
2: Santísimo. Argentina y España frente a frente, el historial completo antes de la final del Mundial. Me duele el alma, el desgarrador mensaje de la pareja de Joan Durán tras su muerte en operativo. Estados Unidos. Mafia de chance ilegal en Bucaramanga, un negocio clandestino que ya deja un muerto y pérdidas millonarias. Hombre habría apuñalado a su expareja tras irrumpir por la fuerza en su vivienda en Lebrija. Más noticias, más titulares. Alcaldía de Bucaramanga defiende vigencia del proyecto del empréstito. Minjusticia pide celeridad para esclarecer la muerte del colombiano en Estados Unidos. Gobernación de Santander pide aplazar mesa de concertación por delimitación del páramo de Santurbán. Truncaron un sueño y destruyeron una familia, dice el tío de Joan Sebastián. ¡El cubo! ¡Ole! ¡Cubo! ¿Qué pasó? Gomelo perdió el control y no lo contó. Salió de un billar con sus amigos, salía de un billar con sus amigos cuando perdió el control de la moto en una curva en Girón. Mínimo estaba echando cervecita, vea usted. Por una foto en redes supo que su hermano murió. Ambulancia se pasó el semáforo en rojo y dejó herido a un joven. Oiga, ayer tembló. 4.4 fue el sacudón. Y obviamente el epicentro, como siempre, la Mesa de los Santos. Ese fue el epicentro. 4.4. No, nosotros estamos a esa hora concentrados en partidos de Argentina, Inglaterra. Y el sacudón que pegó a Argentina, pues ni lo sentimos. No supimos llover el temblor, fue la sorpresiva o triunfo o los dos goles que hizo Argentina, que fue de un momento para otro. Oiga, qué cosa. Bueno, 4.4. Los Santos fue el epicentro. Profundidad 153. Eso fue a las 3:15 de la tarde. Iba a empezar el segundo tiempo, ¿eh?
4: Sí, señor, cuando estaba en pleno fulgor.
2: Se escondió en Bogotá, pero no se salvó de la justicia. Un niño solo, sin comer, alertó a todo un barrio. Estuvo en Bogotá, en un barrio donde el niño llorando por una ventanita lloraba. Y le preguntaron que por qué lloraba y dijo que eran las 4 ya de la tarde y él no había recibido un solo bocado. No le habían dado de comer.
4: No.
2: Y entonces los vecinos dijeron, y allá en las otras dos casas, en la otra casa, aquí dos casas allá, también ocurre lo mismo. Dios. Y se asomó la policía y eran dos niños, señor, llorando. Los vecinos le largaban pancitos, le largaban galletitas por una rendija, le largaban, y los niños lloraban y decían que los papás se habían ido y no habían vuelto y no les habían dado de comer. Ahora lo tiene el Instituto Colombiano de Bienestar Familiar.
4: Que es lo mínimo. Bueno.
2: Ah, qué tristeza. Oye, ayer se volcó un vehículo bajando del aeropuerto. Ayer. Ay, señor, hay que bajar con cuidado. Hay que bajar con prudencia. Yo he visto ahí bajando del aeropuerto, incluso motociclistas a todo mecho, eso pasa. Uno nada más siente que el carrito de uno se le mueve. Pero hoy, santísimo Dios, hay que tener mucho cuidado, mucha prudencia. No pueden ir a apostarle carreras a la muerte, ¿no? ¿Para qué? Bueno, hoy se va el servicio de energía en varios sectores de Bucaramanga. Pilas. Pilas. 4:24.
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2: Bueno, ya son las 4 de la mañana, 4 de la mañana, 29 minutos, 4 de la mañana, 29 minutos. ¡Hoy, hoy, hoy es!
1: ¡Hoy es!
2: Oiga, nos vamos a saludar de una a todos los que están conectaditos con nosotros, que nos están enviando mensajes en diferentes lugares de Bucaramanga y su área metropolitana. Saludito, saludito para Rosita. Rosita, que está enviando mensajes desde muy temprano, ¿eh, Rosita?
3: Buenos días. Para complacer a mi yerno, que hoy está cumpliendo años. Aquí de España, Burgos. Olímpica, ¿en serio se metió?
2: Así es. Al yerno lo saluda a la suegra, ¿eh? Qué bueno, por acá, ¿qué está haciendo?
4: ¿Qué está haciendo? Escuchando Olímpica Estéreo. Se metió Jorge Hernández reportando sintonías de Moniquirá, Boyacá, la ciudad dulce. Hola, don Puma. Buenos días, don Leito. Buenos días.
2: ¿Qué pasa, mi hermano? Buenos días.
4: ¿Cómo amaneció ese Bucaramanga?
2: Excelente.
4: Imagino que excelente. Hoy estamos celebrando la celebración de la Virgen del Carmen.
2: Sí, señor.
4: Hoy 16 de julio. Un saludo a doña Grace Pineda y a Roque Julio Peña en la granja de Julio Rincón. Dios los bendiga y feliz día.
2: Saludito, saludito, saludito, sí, señor. Por acá más oyentes, ¿qué estás haciendo?
5: ¿Qué estoy haciendo yo? Escuchando Olímpica Estéreo. Se metió. Buenos días, Leito. Buenos días.
2: Buenos días.
5: Pumita, que Dios los bendiga. Es para felicitar a mi hija de Xamara Ayala, que se encuentra cumpliendo hoy 10 añitos. Que papito Dios me la bendiga, me la cura, me la proteja, me regale muchos años más. Ella se encuentra en Santa Fe, está cumpliendo 10 añitos. Que papito Dios y la Virgen María me la acompañen siempre. Gracias, Leito. Gracias, Puma. Buen día.
2: De nada, mi reina. Gracias a ti también. Gracias por estar escuchando la emisión en el primer lugar. Saludito para Jessica Flores, para Ginita Vallecero, para Adriana, para Yuyi, para Esteban, para Lorena, para Yolanda, para Felipe, para Gato, para José, Enrique, Janet, Aurelia, saludito para Moreno, saludito también para Magali, Magali desde Girón, para Jenny también, que está por ahí conectado, para el viejo Sergio, que dice saludo para Carlos y Sergio. Saludito, saludito, saludito para todos los que a esta hora están reportando sintonía. Para los que se paran desde muy temprano, que Dios me los bendiga. Gracias por estar escuchando la emisora del primer lugar. Y nos vamos de una con...
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6: 4:32. 4:32. Un computador portátil, un iPad y documentación que de un proyecto industrial avaluados en cerca de 12 millones de pesos fueron recuperados por la Policía Nacional y el Ejército luego de que fueran hurtados en un establecimiento comercial ubicado en zona rural de Barranca Bermeja. El caso ocurrió hacia las 2 de la madrugada cuando varios delincuentes ingresaron a un establecimiento ubicado en la vereda San Rafael de la Payoa. De acuerdo con las autoridades, los responsables alteraron el sistema de cámara de seguridad y se apoderaron de un morral negro que contenía un computador portátil, un iPod y planes o planos correspondientes a un importante proyecto industrial.
2: Vea pues.
6: Aunque los delincuentes intentaron afectar el sistema de vigilancia del establecimiento, parte del hecho quedó registrado en cámara de seguridad, material que ahora hace parte de la investigación. La víctima descubrió el hurto en horas de la mañana y alertó de inmediato a la subestación de policía, Tienda Nueva. A partir de ese momento se activó un operativo conjunto. La rápida reacción fue posible gracias al GPS de uno de los dispositivos robados, el cual señalaba una ubicación en la vereda Los Acacios, jurisdicción del municipio de San Vicente Chucurí. ¡Uy, había volado rápido! Con esa información, las autoridades desplegaron un plan de búsqueda en la zona y encontraron abandonado el maletín con el computador portátil el iPod y los planos, además documentación industrial. Según la policía, los elementos recuperados tienen un valor cercano a los 12 millones de pesos. De manera paralela, y el análisis de las cámaras de seguridad permitió identificar a los presuntos responsables del hurto. Las autoridades anunciaron que interpondrán la respectiva denuncia ante la Fiscalía General de la Nación. Pero no dice si los capturaron o no. Bueno, yo veo aquí la foto y veo...
7: O sea, si aparece foto porque sí están capturados.
6: Veo un video, es un video.
7: Sí.
6: Un individuo ahí, al lado del computador, al lado del iPod, y obviamente me imagino que ese fue el que sustrajo, y él se dio cuenta que el iPod estaba activado, el app estaba activado, y dijo, uy, me poncharon, yo mejor dejo esto acá, y se fue. Pero parece que lo pillaron. 4:35 minutos.
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1: 4:40 a.m. Nadie en la familia de Carlos pensó que esa sería la última tacada, que esa sería la última carambola.
2: ¿Y eso qué
1: porque
2: pasó,
1: una mamá? Vez terminó el juego,
2: ¿sí?
1: Y después de estar ingiriéndose una buena cantidad de pocholas,
2: ah, fue máquina.
1: Sobre las 11:45, el dueño del negocio les dijo: señores, qué pena, voy a cerrar el chuzo, me hacen el favor y terminen de jugar y me pagan la cuentica y se van. Pues Carlos terminó de jugar, efectivamente cumplió, pagaron, porque estaba con sus amigos allá en el billar, en un billar de Girón,
2: sí,
1: y se fue rumbo a su casita. Pero en eso, el calor de los de las cervezas, ahí el hombre se fue por la vía que comunica la Capilla de las Nieves con el barrio La Campiña. Se fue a todo dar. Le imprimió velocidad, eso se creía el
3: borracho man, borracho man.
1: El hombre imprimió velocidad a su moto y desafortunadamente Carlos Rubén Lagos, al llegar a una curva, la moto le ganó y se fue y se estrelló contra un poste de la energía y murió. Él residía ya en el barrio Aldea Alta. Cayó al piso. Unas personas que observaron el accidente fueron a auxiliarlo y desafortunadamente el hombre estaba frito, muerto. Murió de una. Bueno, ese es
2: ¿cuántos, el ¿Cuántos años tenía Puma?
1: Pues no dice la edad, pero sí calculo mirando... Ah, 46 años.
2: 46 años
1: tenía.
2: Dios bendito.
1: Pero irresponsablemente le dio por conducir su moto, bicicleta, ebrio, borracho. Y eso es los excederse,
2: sí, señor,
1: los límites de velocidad y manejar bajo los efectos del alcohol son dos combinaciones que
2: no
1: cuadran.
2: No, exacto, no.
1: Y desafortunadamente y tristemente, pues su familia hoy está condolida por la partida inesperada de Carlos, que su jugarreta, su diversión, terminó en un cajón de madera.
2: Ay, Dios.
1: 4:42.
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3: Oiga, ya son las 4:46 a.m. 4:46 a.m. hombre, se fuma. Hay que saludar a todos los conductores. A todos los conductores que se levantan desde muy temprano, hombre, que Dios me los bendiga, que son, mira, los que esta canción es muy bonita de Diomedes Díaz, que por cierto se la canta la Virgen del Carmen.
1: Quiero hacer una, discúlpeme que me interrumpa su...
3: ¿Qué pasó,
1: compañero? Le interrumpo su inspiración. La Virgen del Carmen es una de las advocaciones más queridas de la Virgen María. Acuérdense, ustedes se acuerdan del Monte Carmelo,
3: ¿sí?
1: Tierra Santa. Pues en un 16 de julio se recuerda que a Simón se le apareció la Virgen y le entregó un escapulario como símbolo de protección. Y la Virgen del Carmen también es conocida mundialmente como la Estrella del Mar. Es la patrona de los marineros, la patrona de los pescadores.
3: Sí.
1: Y aquí en Colombia es la patrona de los conductores y transportadores. Su escapulario, pequeño collar de tela, representa la promesa de su guía y protección para quienes lo llevan consigo y con fe.
3: Vea. Queremos saludar a todos los conductores, a todos los devotos de la Virgen del Carmen. Hoy 16, señores, hoy no es un día normal. No, señor, hoy no es un jueves normal, hoy.

0: hoy hacen los conductores caravana y eso, arreglan los carros bien bonitos.
1: Oficios religiosos.
0: Claro.
1: En cada una de las iglesias de los barrios, de los sectores, en donde obviamente lo bonito es que le ponen globos, le ponen.
0: Sí, claro, decoran bien bonito.
1: Decoran los carritos, los vehículos, los buses, las busetas,
0: camiones,

0: Sagrada Eucaristía, después sale el sacerdote, termina la Eucaristía y les echa agua, les hace la bendición a todos los vehículos presentes en cada acto solemne.
1: Vea, por acá dice la gente de Enseñanza Autogirón, dice, tenemos caravana, misa y sancocho. ¿Ah? ¿Cómo la ve? Bueno, saludito para ellos también, para Milenita, para todo el equipo de trabajo, todos los que son conductores, hombre, que Dios me los bendiga. Hoy se les hace un homenaje también a los devotos de la Virgen del Carmen, a todos nuestros conductores, a todos nuestros amigos del Poder Amarillo, carro particular, a todos los camioneros, los que andan en las rutas, en las vías de Colombia, los que transportan a diario, no tanto personas, sino también alimentos, animales, de todo, todos nuestros transportadores. Hombre, gracias por estar escuchando la emisora en primer lugar. ¿Por qué nos vamos con oyentes?
2: Hola, Leito. Hola. Buenos días. Hablas Mida Caes del Socorro. Leito, para pedirle un favor, es que hoy está cumpliendo años mi hijo, Fabián Andrés Mendoza. En este momento está laborando, él es bombero, trabaja en el cuerpo bombero y hoy cumple 33 años de la Virgen del Carmen.
1: ¡Qué bueno!
2: Para decirle, hijo, que Dios te bendiga, te proteja, ¿sí?, te conceda muchos años más y te dé un corazón noble y que lo amo mucho. Gracias, Leito y Puma.
1: No, gracias a ti, mi reina. Gracias a ti, vea, por acá. Más mensajes que nos dejan a través de nuestro WhatsApp. Saluditos a todos los que nos dejan por acá mensaje. A Celina, a Rosita, a Jenny, a Mariluz. ¡Ay, papá! ¿Por acá qué estás haciendo? Ahorita no habla. Ahora sí le da miedo. Le dio pena. Mensajito por acá que nos están dejando.
3: Muy buenos días, ¿y qué hago yo? Escucho Olímpica Estéreo. Se metió. Mil bendiciones para ti, Puma y Leito, escuchándolos desde las 6:30 de la mañana. Quería felicitarlos por ese programa tan chévere, tan bacano. Y nada, aquí Full Sintonía en el barrio Santa Cruz Girón. Mil bendiciones para cada uno de ustedes y que tengan un buen día.
1: Amén. Saludito para todos. Puma, regáleme a esta hora de la mañana, siendo las 4 de la mañana 48. 4 de la mañana 48.
4: Estos son los resultados de las loterías.
1: Resultados de lotería. Y las pepas para AI.
0: Bueno, ponga cuidado, preste atención, pare oreja. Porque aquí están los resultados de la lotería, que jugó el chance, que compró lotería. Mire a ver si le pegó al perrito. Mire a ver si ahora sí fue o no fue. Bueno, si usted se ganó el chance, si usted se ganó la lotería, usted no tiene problema. Valle, 9807. Manizales, 61-52, Manizales. Meta, 47-30. Astro Luna, 26-95, signo Sagitario. Cafeterito Noche, 67-50. Motirón Noche, 47-17. Culón anoche, 84-83. Astro Sol.
1: Astro Sol.
0: 47-54, signo Tauro. Dorado tarde, 64-06. Motirón día, 87-08. Culona día, 23-85. Por acá está también Dorado, mañana, 12-09. Cafeterito tarde, 86-64. Si usted se ganó el chance, Si usted se ganó la lotería, usted no tiene problema.
1: No tiene lío, no tiene lío.
0: Si usted no se ganó el chance, si usted no se ganó la lotería, usted tiene problema. Como diría Catalino Ruiz, Ruiz Valdiche, Siriaco el Sabroso, usted tiene problema. Bueno, hoy juega la Bogotá. Está en 73-96. La Pepa es el 8, que lleva 41 sorteos que no cae. 41 sorteos que no juega el 8. Le sigue el 5 con 22 sorteos. Juéguese a ver una 76-28, a ver si le pega el perrito. O un 66-28. Mire a ver. O un 51-48. Mire a ver. Si se gana alguna cosita, mañana madruga y me trae un tintico. Bueno, esos son los resultados de la lotería. Si usted no se ganó el
1: chance. Ya lo dijo.
0: Si usted no se ganó la lotería, usted tiene problemas.
1: Levántese, papi, con la actitud.
0: Usted tiene problemas.
5: Ahora,
0: a trabajar se dijo, muchachón, la muchachona. 4-51.
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1: Vale, parece que están dos amigos hablando. Oiga, y llegaron los extraterrestres en un platillo volador y toda la vaina. Y se baja el extraterrestre y dice: venimos por su líder. Venimos por la persona a las que todos deben obedecerle. Venimos por la persona que da órdenes. ¿Dónde está? Y dice el uno al otro de los amigos que están: no seamos tan burros. Estos manes vienen por la mujer mía. Oiga.

0: Bueno, son las 4 de la mañana, 59 minutos. 4 de la mañana, 59. Oiga, saludito. Saludito a todos nuestros conductores.
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0: Saludito para nuestros campesinos, los que se levantan desde muy temprano, que Dios me los bendiga, los que están en la plaza de mercado, para todos nuestros conductores también. Mi señora, despierte al pelado que ya son.

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1: 5:05, 5:05. Hoy la empresa electrificadora de Santander había anunciado ayer unos cortes en el servicio de energía y posteriormente sobre las 10 de la mañana hizo una rectificación y anunció que esos cortes se trasladaban para hoy y mañana, es decir, jueves y viernes. Entonces, ayer les habíamos dicho de que se iban a presentar cortes en el servicio de energía por los trabajos de remodelación y mantenimiento de la infraestructura eléctrica en varios sectores de Bucaramanga, principalmente al norte. Vea, hay cortes de energía hoy, desde ya hasta las 6 de la tarde, en el barrio La Independencia, en el barrio Comuneros. De igual manera, hay corte de energía de 4 a 5 de la mañana y de 5 a 6 de la tarde en Villarrosa, San Cristóbal, Villa María Esperanza 1, 2 y 3, José María Córdoba, La Juventud, Transición, todo el norte de Bucaramanga, Villa Elena, Los Ángeles, Nuevo Horizonte y algunos sectores de La Independencia. Hoy. Mañana también hay cortes en el servicio de energía. Mañana el barrio San Alonso, sectores de la 17, calle 17, de calle 14, 14A, calle 16, 17 y 18, entre carreras 30, 32 y 32C, en San Alonso. También en Palmera de San Alonso, en edificio Bellagio, Andinos 3, Azalea, Arba y Villa de San Alonso. Este servicio es de 6:30 de la mañana a 5 de la tarde, pero mañana viernes. Y de 8 de la mañana a 4 de la tarde, también mañana, en el barrio Antonia Santo Sur. No habrá servicio de energía. Y de igual manera en Sotomayor mañana. Bueno, eso lo vamos a transcribir mañana, les recordamos. Pero hoy, jueves, en el barrio Independencia, barrio Comuneros. Y de igual manera en el sector de el norte de Bucaramanga, barrio Villarrosa, San Cristóbal y demás sectores aledaños.
2: O sea, es más fácil decir cuáles son los barrios que van a tener luz a decir cuáles son los que no van a tener.
1: El norte sí.
2: Porque literal casi todo el norte no va a tener.
1: Definitivamente sí. 5 de la mañana, 7 minutos.
2: Hijo de máquina, se fueron sin luz, mi gente. Se fueron sin luz, mi gente del norte.
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0: Por acá dice la gente, a mí me despertaron con pólvora hoy, papá. Me despertaron con pólvora.
1: ¿Qué sentirse uno con fe?
0: Me voy con oyente por acá, ¿qué está haciendo?
2: Buenos días, Beito, Pumita, ¿cómo amanecen?
0: Bien.
2: Yo escucho Olímpica Estéreo, se metió Pumita para y Leito para saludar a una sobrina que está cumpliendo años.
0: Mira, pues, hoy su cumpleaños bastante gente.
2: En Girón. Que muchas bendiciones, que mi Dios la bendiga, la guarde y le dé mucha sabiduría.
0: Qué bueno, bueno, más adelante también venimos con mensajes de cumpleaños. Así que téngamelo ahí. Porque hay que saludar ahorita a todos los que están cumpliendo años, a eso de las 5:30 de la mañana. Estaremos celebrando. Y obviamente felicitando a todos los que están cumpliendo años. Saludito, saludito para Lady Carolina, para Belky.
3: Porque conductores, hay que saludarlos, a Hernando Sierra,
0: claro.
3: A Alex P, que está recuperándose de su operación, a Eduardo.
0: Ah, se hizo el bypass.
3: No, el man se fracturó una mano, le pusieron unas plaquetas en la mano derecha, un accidente deportivo y futbolístico.
0: Ah,
3: pensaron que era un balón y...
0: No. Y le dieron a él.
3: A Primo, Primitivo, buen día. Felicitaciones a todos los conductores. Alberto Rojas, el hombre, el Caicedo, el orgullo de Tona.
0: Ah, oh.
3: Oiga, qué cuajada tan espectacular, don
0: Alberto. Sí.
3: Pero no dio un brinco, ¿no? Edgar Corso, José Hernando Delgado, Carlos Arturo Gelmes.

0: vehículos que a diario pasan por acá. Por
1: y a la foca no va a saludar a la foca. Ay, tiene un listado como 85. Oh, no le digo yo. Más oyentes por acá, más oyentes.
2: Estoy haciendo yo escuchando lo que Castel se metió para felicitar a mi esposo Omar Alexis Mojenes Muñoz, que está hoy de cumpleaños.
1: ¿Qué así bien?
2: Feliz cumpleaños, mi amor. El Señor me lo bendiga, me lo guarde, me lo proteja de tomar de peligro. La sangre de Cristo me lo cubra.
1: Ya venimos también allá. Ya Oye, tenemos hoy muchos mensajes de cumpleaños.
3: Buenos días, Pumita. Un saludo muy especial para mis amigos que están en Villanueva de la Jara, España. Estamos aquí dándole el trabajo. Un saludo especial para Duber y Luz.

0: dice por acá, para saludar a mi hija María José, que está cumpliendo años. Ya venimos a felicitarla también a María José. Más mensajes, más mensajes.
1: Bueno, Benito, muy buenos días. ¿Qué estoy haciendo yo? Escuchando Olímpica Estéreo, se metió. Bueno, Leguito, primero que todo, dale gracias a Dios.
0: Sí, señor.
1: Bendiciones para usted, para el Pumita, para todo su equipo de trabajo ahí de Olímpica Estéreo.
0: Gracias, papá.
1: La emisora que nos tiene las 24 horas con esa energía positiva. Leguito, las casas que estuvimos allá en el norte, en el barrio Kenia, esas que están a punto de colapsar, las que se agredían.
2: Sí, las 23 casas.
1: Prácticamente puros panitos de agua tibias.
2: ¿Verdad?
1: Y de aquello nada. Entonces, ahí se la dejo, Leguito.
0: ¿No ha hecho nada la alcaldía?
1: Que Dios lo bendiga, Leguito, y ahí estamos en sintonía, ya con moral.
0: Porque ya... Oigan, y entonces, ¿ahí qué, Puma? Ni la alcaldía, ni la gobernación, ni nada.
2: Yo no sé hasta qué punto el señor, el ciudadano que nos acaba de enviar ese mensaje, si él se inscribió o si en el censo quedó inscrito. Porque tengo entendido que los tres primeros meses de arriendo se los van a facilitar, los recursos para los tres primeros meses de arriendo, eso fue lo que se acordó que les iban a dar, y obviamente se hizo un estudio del terreno, qué era lo que había pasado, porque ese terreno había cedido tan
0: bruscamente. Uy, pero
2: brusquísimo. Y resulta que dicen que el terreno no es exacto, geológicamente no es exacto para sostener vivienda, pero sostuvo una vivienda por más de 40 años.
0: ¿Y qué vivienda, oiga?
2: Entonces ahí es donde uno dice, bueno, ¿pero qué pasó acá?
0: Sí.
2: Pero la alcaldía sí. No estoy defendiendo a la administración municipal de Bucaramanga, pero sí hay un censo y a las personas que están inscritas, que quedaron inscritas, las familias, son 23, que quedaron inscritas, registradas en ese censo, ellas van a recibir... Le van a entregar
0: un
2: bono de arriendo por tres meses.
0: Bueno, esperemos a ver por acá, más oyentes. Escuchen.
3: Hola, Pumita y Leo. Hola. ¿Qué estoy haciendo? Yo escuchando Olímpica Estéreo. ¿Qué se metió? Olímpica Estéreo se metió como todos los días acá en Real de Minas, en la frutería donde el Zorrito, acá en la calle 64616, frente al conjunto de los Guanes, a esta hora bendecidos con una hermosa mañana. Les envío un abrazo y bendiciones para todos.
0: Pues oiga, saludito.
4: No tenía.
0: Saludito para todos los que a esta hora están laborando, hombre, que Dios me los bendiga. A todos los que están en las plazas de mercado también.
4: Pero el tiempo.
0: ¡Hoy!
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1: Bueno, 5 de la mañana con 19 minutos me reportan a esta hora.
2: ¿Qué pasó,
1: de la
2: Puma?
1: Mañana, que hay trancón entre Betania. Esto es por allá, el sector de Lebrija, creo que es. Tráfico parado, demora 6 minutos, o sea, hay que buscar una ruta alterna.
2: Muestra
1: de este sector, dice, trancón fuerte entre Betania y la carrera séptima, vía 66. No entiendo yo ese lenguaje, pero bueno, dice que a esta hora hay tráfico parado, se demora cada 6 minutos, se está dando paso en ese tramo carreteable.
2: La pregunta es
1: que
2: ¿por
1: si
2: qué?
1: Si usted no quiere demorarse mucho, hay, acuérdense que en ese sector, en esos sectores, hay protesta de los campesinos por el mal estado de las vías, precisamente porque el INVIA les prometió el arreglo de las mismas y todo parece indicar que no ha cumplido. Pero yo tengo un comunicado del INVIA en donde dice que sí, que ellos paulatinamente, poco a poco, han ido cumpliendo con las promesas, con lo pactado, con lo firmado, y que sí se está trabajando en esas vías. Pero la gente de Lebrija dice, los campesinos, por acá no vemos a ningún obrero,
2: no.
1: Por acá no vemos máquina. Bueno, le cuento. 5 de la mañana con 20 minutos. Una mujer, ¿ustedes se acuerdan de la señora allá en el barrio La Universidad? La abuelita, de 84 años. Ella está, ella se debate entre la vida.
2: La que fueron a robar, la que robaron.
1: Sí, sí, sí.
2: Ok,
1: sí,
2: ¿qué pasó con ella, Puma?
1: Raquel, ella es la madre de un brigadier general retirado del ejército.
2: Sí.
1: José Luis Esparza, recordado por su participación en la Operación Jaque.
2: Ah, ok.
1: Ella es la madre de este brigadier general y ella se debate entre la vida y la muerte. No se ha podido se ha podido recuperar. Su salud es muy delicada.
2: Dios mío.
1: Esa hemorragia intracraneal le está afectando. No se ha podido estabilizar.
2: Señor,
1: y los médicos temen lo peor, de el peor desenlace para esta mujer, que fue auxiliada por los vecinos.
2: Sí.
1: Pero que desafortunadamente la edad que tiene, 84 añitos, el golpe en su cabecita, ese trauma craneoencefálico y esa hemorragia intracraneal no le ha podido, los médicos no han podido lograr que se estabilice y que pueda volver en sí, que se pueda recuperar. Desafortunadamente las noticias no son muy alentadoras con respecto a la recuperación de esta dama de 84 años. Pues elevar y aprovechar hoy día a la Virgen del Carmen para elevar nuestras oraciones.
2: Sí, señor.
1: La salud de doña Raquel Guerrero.
2: Sí, señor.
1: De ese 84 añitos, que desafortunadamente por un desgraciado, un delincuente, que
2: un
1: no asesino. aprendió a trabajar, aprendió fue a hacerle daño a la gente, y que ahora afortunadamente está preso, y que muy seguramente le caerá todo el peso de la ley, pues esta señora perdió su noción del tiempo.
2: Dios Padre,
1: y está tratando de recuperarse, si mi Dios y la Virgencita Santa lo permite. 5 de la mañana con 22 minutos. Y a propósito, permítanme, don Leonardo, saludar a Melisa Gómez.
2: ¿Quién es Melisa Gómez?
1: Melisa Gómez es una dama, una joven mujer.
2: Sí, mujer, ella, ya sabemos que es mujer por el nombre.
1: Dedicada a la parte oracional en la parroquia San Laureano,
2: okay,
1: y en varias parroquias de Bucaramanga. Muy entregada a la parte religiosa esta joven dama, y su señor padre falleció desafortunadamente ayer sobre las 11:40 de la mañana.
2: Ay,
1: un
2: Dios.
1: Compañero de este pechito de labores en RCN, Noé Gómez Cabaric, el hermano de Héctor Gómez Cabaric. Noé fue ejecutivo de ventas de esta empresa radial que mencioné, y desafortunadamente pues ayer mi Dios lo llamó a ser parte de su trono, de su reino celestial. Paz en la tumba para Noé Gómez Cabaric, para su hija, nuestra sentida voz de condolencia. Un abrazo fuerte, un abrazo en donde se llene de mucha fortaleza, porque no es fácil perder a un ser tan querido como era el padre para ella, para Melissa. Que mi Dios le tenga en su santo reino a Noé Gómez Cabaret. 5:24.
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2: Bueno, a esta hora llegó el momento de saludar a todas las personitas que siguen ahí conectados con nosotros, que están enviando mucho. Oiga, tenemos una cantidad de mensajes. Tenemos una cantidad de mensajes. Vamos a tratar de pasar la mayor cantidad de mensajes a este momento por acá. ¿Qué estaba haciendo?
4: Buenos días, Leito y Puma, para felicitar en el día de hoy a mi amiga María del Carmen Sandoval, que se encuentra hoy en el barrio Santana cumpliendo años. De parte de su
2: mujer. Pero ya ahorita venimos con mensaje de cumpleaños porque vamos a repetirlo nuevamente. Entonces ya.
5: ¿Qué hago yo?
2: ¿Hace?
5: Escuchando Olímpica Estéreo, se metió. Muy buenos días, Leo. Muy buenos días, Puma. Saludo muy especial para mi madre allá en San Gil, para mi mamá Emelinda y todos mis hermanos allá en San Gil. Saludos mucho, que los recuerdo y los extraño demasiado. Desde aquí, desde Chivacoa, Venezuela. Saludos para todos. Muy buenos días y feliz día para todos.
2: Bueno, mi hermano, que Dios me lo bendiga también por acá. Dice buenos días, Leito Edgar Pineda del Puma. Juan José Rincón Omar, reportando sintonía. Claudia dice por acá. Saludos desde Los Ángeles, California. Ginita dice por acá, trabajando. Trabajando para darme la vida que me merezco. Encontrar un ganadero que me mantenga. ¡Ríala! ¿Qué estás haciendo?
4: Olímpica Estéreo reportando sintonía desde Brisas de Río Frío, Girón, desde okay. Las 2 de la mañana, full sintonía. Para que me hagan el favor y me saluden a mi hija María José Quiroga, que está cumpliendo hoy 8 años de vida. Muchas gracias.
2: ¿Sí ve? Oye, ¿se da cuenta hoy?
1: Chiquita.
2: Oiga, qué cantidad de personas están cumpliendo años hoy. Por acá, ¿qué estás haciendo?
6: Buen día, Leo y Puma.
2: Buenos días.
6: Yo dije ayer, ¿no? Argentina a la final. Qué punto honor deportivo de esos muchachos. Que tiene pertenencia por un país, bien por Argentina.
2: Ok.
6: Nada que ver aquí con los pechos fríos de Colombia. Ahora hubieran visto de partido.
2: Sí.
6: Así aprenden cómo es que se juega fútbol. Con actitud, con barraquera.
2: Sí, señor. ¿Por qué más oyente? ¿Qué está haciendo?
4: Muy buenos días para saludar a la niña Elizabeth Valentina Pérez-Triana. Ella reside en la granja de Cucharo de Pinchoto. Para desearle un feliz cumpleaños.
2: Sí, ve, otro que está cumpliendo años. Qué cantidad de mensajes que están cumpliendo años. Saludito, saludito para todos ellos. Es más, ya venimos con mensaje de cumpleaños. Ya venimos a felicitar a todos los que están cumpliendo años hoy. Ya lo venimos a felicitar.
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0: 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A esta hora llegó el momento de felicitar.
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0: ¡A nombre de Banti! No vamos a ser oyentes, oyentes que están enviando mensajes de cumpleaños.
2: Hola, Leito, ¿y cómo estás? Hablas mi de acá desde el Socorro. Leito, para pedirle un favor, es que hoy está cumpliendo años mi hijo, Fabián Andrés Mendoza.
0: Sí.
2: En este momento está laborando, él es bombero. ¿Sí? Trabaja en el cuerpo bombero. Y hoy cumple 33 años, el día de la Virgen del Carmen.
0: ¡Qué bueno!
2: Para decirle, hijo, que Dios te bendiga, te proteja, te conceda muchos años más y te dé un corazón noble y que lo amo mucho.
0: ¡Dalito, Leito! Mami, ¿sabes por acá qué estás haciendo?
3: Buenos días, Leito.
0: Buenos días.
3: Pumita, ¿cómo amanecen? Yo escucho Olímpica Estéreo, se metió Pumita para, y Leito para saludar a una sobrina que está cumpliendo años en Girón, que... Muchas bendiciones, que mi Dios la bendiga, la guarde y le dé mucha sabiduría. Me le coloca en el disco del cumpleaños. Bueno, Fumita y Leito, que pasen buen día.
0: Bendice. Lo mismo, mi reina, que Dios te bendiga. Por acá, más mensaje, cumpleaños.
4: Hola, la Puma y Leo, ¿qué estoy haciendo? Yo escuchando el podcast. Se metió para felicitar a mi esposo Omar Alexis Mógenes Muñoz, que está hoy de cumpleaños. Feliz cumpleaños, mi amor, el Señor me lo bendiga, me lo guarde, me lo proteja, que no te peligro, la sangre de Cristo me lo cubra, que todos los anhelos de su corazón se te hagan realidad, que Dios me lo guíe y salga en abundancia. Lo queremos mucho, sus hijos, Martín, hijos Emanuel, su esposa Jenny Diana Rodríguez, del barrio La Esperanza 2, que hoy sea un día maravilloso. Gracias por ser ese papá ejemplar para muchos, gracias por ser ese hermano, ese amigo, ese esposo ejemplar, gracias, Dios me lo bendiga.
0: Bueno, vea, más mensaje de cumpleaños. Más mensaje de cumpleaños.
5: Muy buenos días, Leito y Puma, para
0: felicitar
5: el día hoy a mi suegra María del Carmen Sandoval, que se encuentra hoy en el barrio Santana cumpliendo años, de parte de su nuera Marta, de su hijo Kiki, de sus nietos Oscar, Andrea y sus bisnietos Eri y Sheila, desde Valencia, España. ¡Feliz cumpleaños!
0: ¡Feliz cumpleaños! A ver, más mensajes, más mensajes. Oiga, tengo muchos, muchos mensajes de cumpleaños. Muchos mensajes de cumpleaños. Muestra a ver si este mensaje de cumpleaños.
5: Ah, sí, muy bueno.
0: Este ya lo escuchemos. Muestra a ver este.
6: Gracias, mi gente linda, Olímpica Estéreo, para felicitar en Torres de Castillo a la niña Jessy Italiana Prada, que está cumpliendo sus 15 años. Muchas bendiciones de parte de todos.
0: La no, más mensaje, muestra a ver.
7: Estoy escuchando Olímpica, se metió Pumita. Leo, para saludar a una prima que está cumpliendo años de Piedecuesta, voy a estar aquí en la Granadera. Carmen Cecilia Acosta está cumpliendo años. Hoy el día de la Virgen del Carmen. Yo escucho Olímpica, se metió.
0: Vea, por acá más oyentes. Más oyentes, muestra a ver.
8: Muy buenos días, Leito. Pumita, buenos días. ¿Qué estoy haciendo yo? Escuchando Olímpica Estéreo. Se metió. Leito, Pumita. Hoy quiero que me hagan el favor y feliciten a mi hermana Ana del Carmen Peñalosa, que está cumpliendo hoy años, para decirle que la amamos con todo el corazón, que es una hermana muy incondicional, una esposa entregada a su hogar y una mujer hecha grande. De parte de todas sus hermanas y hermanos, querámonos con todo nuestro corazón y que le damos gracias a Dios porque es una mujer sana, fuerte y nada, que siga así, que siga para adelante, que la vida es una sola. La amamos mucho, feliz cumpleaños, hermanita, te amo.
0: ¡Qué bonito!
9: Este mensaje. Buenos días, Pumita. Buenos días, Leo. Para Hola. Saludar en Sabana de Torres a Dair Sofía Herrera Pérez, que está cumpliendo hoy 12 años. La saluda su nonita Susel Gómez desde Sabana de Torres. Gracias.
0: Oiga, todo eso que están cumpliendo años hoy, los papás le pegaron al calentado en septiembre, ¿no? En la feria. Muy bonito. Ya sabemos por qué es que hay tantos cumpliendo años. Espera nomás la feria pa' ver. A todos los que hoy están cumpliendo años, que papito Dios los bendiga, que papito Dios los guarde. Gracias por estar escuchando la emisora en primer lugar. Y le volvemos a decir
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0: Bueno, es a las 5 de la mañana, 42 minutos, 5 de la mañana, 42. Venga para acá, Boyaco, venga para acá, mi hermano.
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2: Ay, su merced, doctor, no, imagínese que me pillé que hace el abuelo y yo hablando con el otro abuelito, el abuelo Boyaco Marley. Le dijo, imagínese, esta mañana amanecí con una universitaria. Y el otro, ay, no le creo, ¿y usted por qué sabía que era universitaria? Digo, pues, eso decía la tarjetica que me dieron en Chapinero.
0: ¡Ay, Dios! ¡Hoy, hoy, hoy, hoy, hoy!
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0: Lo más reciente, Joan Manuel. Me dejaste sin un peso, se llama esto. Y lo escuchas en...
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2: Bueno, 5:46 a.m. Es que me hacen una aclaración por acá y vale la pena hacerla.
3: ¿Qué?
2: Los trancones para dificultar el tránsito vehicular en muchas vías,
3: ¿sí?,
2: sobre todo en las veredas, se debe a que la gente del campo, fervorosa y muy religiosamente, hacen su caravana tempranito. O sea, sobre las 5:00 a.m. hay una alborada y hay pólvora, suena la pólvora y ya los vehículos desde el día anterior están arreglados, decorados y con la imagen de la Virgen del Carmen puesta encima del capó de los vehículos.
3: Se levantan desde temprano.
2: Entonces arrancan, hacen su desfile, el desfile de la Virgen del Carmen,
3: ¿sí?,
2: lo hacen por esas carreteras de las veredas. Y
3: bacano, chévere, hermano.
2: Se van despacio, echan pólvora, llevan papayera.
3: Ay, ¿por qué no le invitan a uno, hermano? Es
2: muy bacano, muy chévere. Y entonces nos dicen que en Lebrija eso es lo que pasa, que no hay ninguna protesta de la gente, sino simple y llanamente.
3: Claro, están en su...
2: Están de celebración. Y obviamente, pues sobre las 6 o 7 de la mañana viene el oficio religioso, posteriormente vendrán los actos solemnes y la bendición de los vehículos y el agua bendita que se acostumbra a rociar sobre los vehículos. Entonces, en muchas veredas, en muchos municipios de... En muchos no, yo considero que casi los 87 municipios del departamento de Santander hacen ese tipo de actividades, por lo tanto, va a ser un poco difícil o dificultoso,
3: sí,
2: el poder llegar a tiempo, el poder usted entrar a un municipio o pasar por un municipio donde no se encuentre con una caravana de la Virgen del Carmen.
3: Bueno, ahí está la... ¿El por qué el trancón?
2: Ajá.
3: Bueno, oiga, Puma, yo quiero recordarle a la gente, hombre, que aproveche la brigada que hay este sábado 18 de julio. Oiga, sábado 18 de julio, 80% de descuento en intereses y sanciones. Póngase al día, impuesto predial, impuesto de industria y comercio, impuesto de alumbrado público, contribución por valorización. Este sábado, oiga, edificio de Cámara de Comercio ahí en el segundo piso, aproveche de 8 a 2 de la tarde. Este es Bucaramanga, ¿no? Bucaramanga, después no. No, Girón, Piedecuesta, Florida. No, por ahora Bucaramanga. Aproveche este sábado, viene el edificio de la Cámara de Comercio. Siempre todo lo dejan para lo último. Ya está quinceañado.
2: Permíteme saludar a un conductor amigo, a Manolito.
3: ¿A quién? ¡Manolito, hombre!
2: Bueno, vehículo ahí, de mensajería. También a Daisy Martín y la mamá Rocollera, que está también en sintonía. Ella también es conductora, ¿eh? Daisy Martínez. Un abrazo para Daisy Martínez.
3: ¡Óigame, Melquisedec! El de la tienda popular por acá.
4: Buenos días. Un feliz cumpleaños para Duber.
3: Siguen los mensajes de cumpleaños.
4: Aquí en Villanueva de la Jara, atrasado, pero se le tiene presente.
3: Se le tiene presente por acá, ¿qué estaba haciendo, compadre?
5: Yo, escuchando Olímpica Estéreo. Se metió. Bueno, un saludo muy especial el día de hoy para mi gran amigo Oscar Ramírez, ahí en Guarín. Carnes Oscar. Y también para otro gran amigo en Arauca, Alirio Mateus. Y ayer cumpleaños mi hermana Natalia Sancho, en España. Un abrazo para todos ellos. Mil bendiciones.
3: A todos esos los papás pusieron a pegarle al calentado Puma en septiembre, en las ferias. Esa gente. Ah, bueno, por acá.
6: Escucho Olímpica Estéreo, se metió un saludo a mi hermana especial, Ana. Que Dios lo bendiga en los cumpleaños, que sigas cumpliendo los años muchos más, que Dios lo bendiga y multiplique más, que sea parte de los sobrinos de Dylan y Nicole.
3: Bueno, muestre por acá, ah, bueno, ya este lo pasé. Saludito para todos los que a esta hora están laborando, saludito para todos los conductores que a esta hora van en las rutas escolares. Que Dios me los bendiga, hombre. Que Dios me los guarde a todos los que están decorando su carrito, a todos los que tienen caravana hoy, por ser hoy el...
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3: Y a esta hora nos vamos de una con clasificados. Clasificados a esta hora.
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3: Clasificados a esta hora. Puma, se vende, se compra. ¿Qué necesita? ¿Qué está vendiendo? ¿Qué está ofreciendo? Olímpica te apoya, pero hable a ver, hermano.
7: Yo te apoyo,
8: pero hable a ver, hermano.
2: Oiga, se está necesitando una enfermera,
3: sí,
2: o un auxiliar de enfermería,
3: sí,
2: para trabajar en un centro de rehabilitación.
3: ¡Gloria!
2: Centro campestre de rehabilitación. Informes o comunicarse al 301-721-2201. 301-721-2201.
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3: Más clasificados. Se vende lote en Zapatoca. Se vende lote en Zapatoca, listo para construir. Tiene licencia urbanística y servicios de previos muy económicos. Se pueden comunicar para más información al 311-542-7605. 311-542-7605.
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2: Se está necesitando un lubricador y almacenista con experiencia en filtros y lubricantes. Ojo, se necesita lubricador y almacenista con, no sé si sean ambas cosas a la vez o independientes, pero aquí está escrito así. Se necesita lubricador y almacenista con experiencia en filtros y lubricantes. Llevaros a bebida a la calle 61 1522. Calle 61 1522.
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3: Oiga, se está ofreciendo un conductor con licencia C2. Informes al 315-286-7002. 315-286-7002.
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2: Se necesita secretaria para consultorio odontológico. Para que le ponga
3: la diente lindo.
2: Los diamantes a un amigo. En las dientes.
3: Número.
2: Se necesita secretaria para consultorio odontológico. Informes en el 317. Vuelve y repite el 317-3394. Repito, 317. Vuelve y repito, 317-3394. Dos veces el 317.
3: Ah, son dos veces.
2: Sí, señor.
3: 317-317.
2: Sí.
3: Ah, yo pensé que era que.
2: 3394.
3: 317-317-3394.
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0: Bueno, ya son las 6 de la mañana, 3 minutos. Buenos días. ¿Cómo están? Feliz viernes. Feliz prácticamente fin de semana. Levántese dándole gracias a Papito Dios. Levántese poniendo ese día en manos de Él. Saludito para todos los que ya van rumbo al trabajo, los que van a descansar a la casita, los que están desde muy temprano, los que van ingresando a la ciudad bonita, los que van saliendo. Que Dios me los bendiga. Yo soy DJ y Leo. Los acompaño desde las 4 de la mañana en Ranchenato. Y seguimos en esto que se llama Temprano es más bacano. Junto al Puma ya viene todo el convete, el Zorro, Doña Adela, Junífero y todos para hacer el mejor programa de todas las mañanas. Temprano es más bacano. La dirección y programación de nuestra directora Claudia Pagotti. Pero si usted todavía no le ha dado gracias a Papito Dios, si usted todavía no ha puesto su vida en manos de Dios, lo invito para que lo haga en este preciso momento. Aquí está nuestro compañero El Happy. Confía en Dios. Confía en Dios. Aquí está El Happy con su mensaje.
1: Yo no sé cómo tú hoy te levantas. Yo no sé cómo está tu vida. Tal vez te levantas con problemas, dificultades, sin empleo, viviendo momentos difíciles, atravesando dolores, con una enfermedad. Yo no sé cómo te levantas hoy, pero tu situación Dios la conoce. Sea lo que sea que tú estés pasando hoy, Dios no se ha olvidado de ti. Confía, confía en Dios, porque Él dará la salida a ese problema que hoy te roba la paz. Si Dios sostiene las aves, ¿cómo no te sostendrá también a ti? Por eso espera en Él, espera en Dios. Dios está contigo. Él está como un padre con su hijo pequeño. A ti Dios no te dejará sola, no te dejará solo. Si tú lloras, Dios te va a consolar. Dios va a secar tus lágrimas suavemente. Mi amiga, mi amigo, mis amigos, los deseos de Dios es que tú confíes en Él, que coloques tu confianza en Él, que vivas confiando plenamente en Él y que sepas firmemente que tu vida está en sus manos. Dios sabe qué necesitas, cómo está tu vida. Dios te conoce. Que Dios te bendiga inmensamente y que tengas un hermoso día agarrado de la bendición de Dios. Recuerda que Dios es bueno. Dios es grande.
2: La frase positiva del Puma.

0: pasa en un suspiro sin avisar. Por eso no grites, no hieras, no juzgues ni humilles. Elige ser noble, íntegro y sincero. La vida pasa en un suspiro sin avisar. Por eso no grites, no hieras, no juzgues ni humilles. Elige ser noble, íntegro y sincero. 6-7 minutos.
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0: entonces se asustó Juni.
1: Y el man estaba
0: venía asustado.
1: Con ganas de vivirse prácticamente.
0: ¿De ahí? ¿Qué?
1: De vivirse.
0: No le creo.
1: Ahí tirado al puente, y yo necesito a mi mujer, que ella siempre me ha colaborado en todo.
0: Ay,
1: no voy a lanzar de este puente.
2: No, no, no, puede ser. No, oiga, no.
1: Y llegó la señora, la mijín, y le trajo la señora.
3: ¿Cómo así que la mijín? ¿Qué es esa vaina de la mijín?
1: De la policía.
3: No, la sijín.
1: Ah, bueno, fueron y le trajeron la señora y todo en helicóptero.
3: Sí.
1: Doña Francia le prestó el helicóptero para que le trajeran a la señora.
2: Ay, ¿verdad?
1: Sí, dijo, y mañana montó en helicóptero otra vez.
3: Ay.
1: Entonces, bueno, se lo trajeron ahí.
3: ¿Le guste o no?
1: Gústele o no le guste, pero a esa muchacha sí no le... Ay, mi amor.
0: Sí, no le gustó.
1: Gracias por venir, usted siempre ha sido mi apoyo en todas las cosas. Digo, yo prometí en el matrimonio acompañarlo en las buenas y en las malas.
0: ¡Qué bonito!
1: A mejor dígame algo. A ver, le voy a decir algo. A la una, a las dos.
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3: Son las 6 de la mañana, 13 minutos, 6 de la mañana, 13 minutos, en temprano es más bacano. Y aquí están los titulares de los hechos más importantes. Hoy, 16 de julio del 2026.
5: Alerta temprana en Bucaramanga, Defensoría del Pueblo advierte avance de gobernanza criminal. Turista murió tras caer 30 metros mientras practicaba en Tailandia un deporte extremo. Empleadas domésticas, ¿cómo será a partir de julio del 15 de ayer el pago para evitar demandas y sanciones legales? El sorpresivo giro de Petro con la delimitación del páramo de Santurbán. La inflación golpea a Bucaramanga. Así puede ahorrar sin sacrificar sabor. Ay, Dios mío, señor. Si morimos, morimos juntos. El dramático rescate del pasajero succionado por ventanilla de avión.
0: Increíble, ¿no?
5: La carta que nació en un salón de clases y llegó al corazón de Venezuela. Turismo provincial en Santander, iniciativas para buscar impulso nacional. Recuperan botín de 12 millones tras robo en una tienda de Santander.
6: ¿Cuánto vale un botín?
5: Argentina y España, frente a frente. Historial completo antes de la final del Mundial. Ay, Dios. Inglaterra no fue capaz. Mató el tigre y se asustó con el
6: cuerpo.
5: Mafia del chance ilegal en Bucaramanga, un negocio clandestino que ya deja un muerto y pérdidas millonarias. Hombre habría apuñalado a su expareja tras irrumpir por la fuerza en su vivienda de Lebrija. Camioneros advierten millonarias pérdidas por restricción en la vía Bucaramanga-San Gil.

0: echen más gasolina al carro o más a CPM y busquen vías alternas.
1: No, fácil, le cuento, está duro.
0: Alcaldía de Bucaramanga defiende vigencia del proyecto del empréstito. Injusticia pide celeridad para esclarecer la muerte del colombiano en Estados Unidos. Bueno, esta y otras noticias, además, en muchas vías alternas, vías terciarias de varios municipios del departamento de Santander, a esta hora se están realizando caravanas de la Virgen del Carmen.
2: Sí, señor.
0: Por lo tanto, a los conductores hay que advertirles que tengan mucha, mucha paciencia. Paciencia cuando vayan a llegar, cuando vayan a ingresar a un municipio de nuestro departamento, porque desde las 5 de la mañana, con las alboradas, la papayera y los desfiles de los vehículos para festejar la fiesta de la Virgen del Carmen, pues entonces hay las vías están, como dijo Lucho Padilla, ostuculizadas.
3: Oiga, que hay de la vida de ese finado, ¿ah? No apareció
2: por
3: más.
2: Por allá se vio en una finca sembrando y que...
0: Oiga, ¿sí?
3: ¿Sí?
0: ¿Qué pasó? ¿Qué se hizo? 6 de la mañana con 17 minutos.
4: Hágame un favor, no lo invoquen.
3: Gracias, Puma. Vámonos para las calles, Leo. Vamos a ver cómo está la movilidad a esta hora de la mañana. 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
6: Bueno, primero que todo les cuento el pico y placa para el día de hoy. Pico y placa, amigos conductores del poder amarillo, carro particular. Si su vehículo termina en 3 y 4, tienen pico y placa. Los carros particulares. Doña Ela, los carros particulares tienen desde las 6 de la mañana hasta las 8 de la noche. Oiga. Y los amigos conductores del poder amarillo desde las 7 de la mañana hasta las 9 de la noche.
3: ¿El suyo termina en qué? ¿En 3 o en 4?
7: Yo termino en 4 siempre.
3: Ah,
7: siempre.
3: Ah,
7: sí se lo quiero contar.
3: Bien.
6: Y queremos saludar y felicitar a todos nuestros conductores, a todos los que ya están decorando su carrito, les pusieron sus bombitas. Hoy ellos celebran el día de la Virgen del Carmen con caravana y todo desde muy temprano, como y lo
3: hace
6: dice
3: un año estábamos en la caravana.
6: Sí, por lo general pues cae domingo a veces. Esta vez pues cayó un jueves, vea. Saludo para todos los conductores. Mire, que hoy celebran.
7: Tiene celebración a partir de las 6:30 de la mañana el padre Nelson ahí en San Laureano. Ayer me dijo, avise al Yadelita, mire, 6:30 el horario de la Eucaristía. A las 10 de la mañana, bendición especial de taxis y de empresas. A las 12 del mediodía, Eucaristía otra vez. A las 3 de la tarde, Eucaristía otra vez. Y a las 6:15 de la tarde, otra vez.
6: Bueno, nos vamos de una con la movilidad a esta hora que está pasando en Bucaramanga y su área metropolitana.
8: Bueno, compañeros, acá se encuentra aquí el hospital universitario para el lado de la clínica Bucaramanga y al momento la 33-10-10.
9: Bueno, a esta hora se presenta un incendio en la calle 45 con 11. 11 accidentes, más abajito de Ufélix. A la hora tenemos lenta la movilidad en ese sector. Tener precaución, pero ya se encuentran bomberos en la isla.
10: Muy buenos días, compañeritos de su taxi seguro. Y a nuestros queridos locutores de Olímpica Estéreo. Iniciando labores a este momento, haciendo un trámite de Pan de Azúcar Altos al barrio Conucos, la iglesia. La movilidad por este sector de la vía calle 56 a bajar a la 20, carrera 28, haciendo la orejita para coger esa ruta, la movilidad 10-10 al momento.
9: Bueno, y unos pasos más hacia arriba del incendio que se está presentando en estos momentos, es que ya bomberos lo calmó, gracias a Dios.
6: Pero bueno.
9: Hay una camionetica varada, está ocupando el carril, los dos carriles, subiendo a la 45 con 11. Tener precaución porque se le salió la llanta trasera. Y es eso.
11: Bueno, señores, después de dejar el servicio en el barrio Bucaramanga, saco otro para el colegio La Normal. Sobre la 27, después de la calle 42, hacia el Parque Los Niños, ahí están haciendo intervención en la 27 de pavimentación. Y ya empezó a armarse el caos. Más tarde va a ser igual como ayer. Ahí.
12: Muy buenos días, muy buenos días. Aquí 926, Joanita, reportando movilidad a la hora. Desde Girón hasta Centro Abastos, a la hora está un 8 sobre 10. 8 sobre 10. Y retornando de Centro Abastos hacia Gloria Blanca, a la hora está 10-10.
13: Muy buenos días para todos los compañeros en el día de hoy. Bueno, salí con un servicio del Porvenir para Alameda Cañaveral. El recorrido saliendo ahí por el semáforo del Rocío, 105 Provenza, paralela al bosque, y entrando, saliendo a la autopista nuevamente para ingresar por la paralela, pero del centro comercial La Florida y llegar a Alameda Cañaveral, prácticamente un 8 de 10 a la hora, compañeros. 8 de 10.
2: Estamos bien.
9: Tener precaución ahí en la novena con Quebrada Seca.
2: ¿Por qué?
9: Ahí en ese sector están arreglos viales.
2: Okay.
9: Se les recuerda también tener precaución en los arreglos viales. La 27 también con 41, sentido sur-norte también arreglos viales. Desde anoche están ahí en ese sector. Tener precaución en los arreglos viales que se presentan en Bucaramanga.
2: Bueno, son las 6 de la mañana, 21 minutos. 6 de la mañana, 21. Ahí estaba la movilidad a esta hora. 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

0: tengo una pregunta.
1: Pregunta, papito, por favor.
0: ¿Usted va a llevar el 4 para que le echen la bendición hoy o no?
1: Esto no alcanzo, papito. Ah. Y como estoy en pico y placa, de pronto me sale para ir más cara la
2: agüita. De pronto la parte.
1: Esperar.
2: Ah. De pronto la parte.
1: De pronto me
0: Pero usted tiene permiso de pico y placa, usted puede ir.
1: Ah, sí.
0: Claro, lo importante es que esté bendito.
1: No, pues bendito sí está. Ah, ¿qué dijo usted? Oiga, ¿qué era lo que le iba a decir?
0: ¿Qué?
1: Sí,
3: sí. ¿Sobre el equivocado que usted...?
0: ¿O sobre el pétalo?
1: No, estoy triste con esa gente.
0: Ay, no. No nos gusta su tristeza ni nos conviene.
3: Sí, para la verdad.
1: Yo le digo una cosa, yo, de hecho, yo fui al psicólogo.
0: Ajá.
1: Fui al psicólogo para tomarme las cosas en calma.
0: Ajá, sí.
3: Oiga.
1: Hicimos una terapia. Entonces me dijo, a ver, Adela, voy a tomarme las cosas con calma.
2: Repite.
1: Voy a tomarme las cosas con calma. Otra vez. Me hizo repetir como unas 20 veces. Y empezó a hablarme de otra joda. Me dijo, ¿cómo es que se va a tomar las cosas? Dije, pues con hielito, con...
2: ¡Señora! ¡Ay, pero esa plática se perdió!
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3: Llegó la señora anoche. Mi amor, le dije, ¿qué pasó? Haciendo comida ella.
0: Sí.
3: ¿Le sirvo? Le dije yo, a veces.
2: Oiga, tampoco. Oiga.

0: Un sueño, son las 6 de la mañana, 27 minutos. 6 de la mañana, 27 en temprano. Es más bacano. ¿Qué estás haciendo?
1: ¿Qué estás haciendo?
2: Yo, escuchando Olímpica.
0: ¡Se metió! Hey, Juni, ¿qué estás haciendo?
2: ¿Qué estás haciendo?
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4: Bueno, papi, ¿eh?
5: ¿Para qué no lo dijo rápido?
0: Papi, ay, los reflejos, se llama eso, los reflejos.
4: Le dije yo, venga, pero su merced linda, porque me de...
0: Oh. Usted le preguntó.
4: ¿Por qué se va? Porque dijo que ya no me quiero más.
0: Ay.
4: Porque eres débil de carácter. No me gustan los hombres que son débiles de carácter.
0: Sí. ¿Cómo así?
5: ¿Así le digo?
4: Así, es que usted es muy débil de carácter, no me gusta. Muy debilucho de carácter. Le dije, mi amor, yo me puedo amoldar a lo que tú quieras.
1: ¿Estás haciendo?
2: Yo, escuchando Olímpica Estéreo, se me dio.
6: Estuve con el fulanito aquel. Es que yo ya me había enredado con él, pero... No, ese es el fulanito.
0: Pero usted tenía ganas de estar ahí con fulanito.
6: Pues sí, la verdad, sí, pero ya me arrepentí.
0: ¿Por qué?
6: Porque él mismo... Póngale cuidado.
4: A ver.
6: Dijo, Adela, usted no me llamaste. Dijo, es que estuve mucho ocupado. Dijo, pero es que eso 30 segundos una llamada.
0: Sí, verdad.
6: Mire que podemos... recordar lo que hicimos, que tuvo mucho lo bueno. Bueno. Y si lo repetimos, le dije, pues bueno, no es que haya estado.
4: Pero es que es como Garosita, ¿no?
0: Insaciable se llama eso. Ella es insaciable, señor.
4: Así tenía yo una amiga.
0: ¿Insaciable?
4: Ay, Dios mío, señor. Y fui a ir al psicólogo. Doctor psicólogo, tengo una pregunta. Dijo, a ver. ¿Cómo se le dice a una mujer que quiere estar teniendo sexo a toda hora, en todo momento, a todo lugar? Sí, no. Pues, curiosamente se llama Adela, ¿no? Es que es del mismo nombre. Y el psicólogo le dijo, bueno, una mujer que le gusta estar en
0: el Pikachu, dijo la oyente.
4: En el Pikachu se le dice ninfómana.
0: Sí,
5: claro, así se le dice.
4: Doctor, ¿usted me podría certificar eso? Digo, claro, sí. ¿Y usted me puede colocar eso en un marco para ponerlo en la puerta de mi casa? Porque diga que yo soy eso. Es que me dicen otras cosas muy feas.
5: Ay, Dios
0: mío. Oigan, olimpiquistas, quiero contarle a todos ustedes que Piedecuesta celebra 250 años de historia y lo hará por todo lo alto. Del 17 al 26 de julio llega el Festival de la Piedecuestanidad 2026.
7: Bueno, los colonos españoles, cuando llegaron a Girón, le dieron el nombre de Pie de la Cuesta. Óigalo bien, Pie de la Cuesta, en el año 1776, nombre de Pie de Cuesta.
6: ¿Cómo si llegaron a Girón y le dieron?
7: La abreviación dada al sitio de la Villa del Pie de la Cuesta, nombre reafirmado en la Gaceta de Colombia a inicios del siglo XIX, por el gobierno central de la República de Colombia a través de sus leyes, decretos y comunicaciones oficiales, especialmente a señalar que en su cabecera urbana estaba una de las factorías de tabacos más importantes para la renta del Estado. Antes se llamaba la Villa de San Carlos al Pie de la Cuesta. Y se hace la abreviación y queda Pie de Cuesta.
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7: Para celebrar precisamente esos 250 años de la Villa de Pie de Cuesta, la Villa de San Carlos al Pie de la Cuesta, pues hay una programación supremamente especial, llena de historia y tradición, que va a reunir a miles de piedecuestanos y visitantes alrededor del arte, la cultura, el deporte y las tradiciones. 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
7: De la mañana con 32 minutos, 6:32.
5: ¿Ah? Eso es baja noticia, más.
7: ¿Por qué? Mire,
0: es que la gente tiene la duda, ¿por qué mencionamos a Girón? Entonces explíquele a los olimpiquistas por qué. Porque, culturícense, a ver, vamos a culturizarnos.
7: 1776, sí. Girón era la capital de Santander.
0: Correcto, o sea, era el lugar donde llegaban todos.
7: Los colonos españoles se habían establecido en Girón.
0: Ok, y ahí fue donde decidieron el nombre.
7: Cuando empieza la división de los municipios, en el año 1776.
9: Llegaron los gitanos también.
7: Exacto. Entonces, en ese momento ellos dicen, bueno, la villa de San Carlos al pie de la cuesta es un nombre muy largo.
5: Muy largo.
7: Dejémoslo. Y empezaron a pasar toda la documentación necesaria para independizar a lo que era el Gran Girón, porque Girón abarcaba Bucaramanga, Piedecuesta y también Florida Blanca.
5: Entonces doña Ela, como
6: y al día que hicieron eso, presentó Willy Santa María también.
0: Claro, Willy Santa María era el presentador oficial.
5: Él era el que estaba dando la ceremonia.
0: Andrés Páez de Sotomayor dijo: si no me presenta Willy, no me presenta nadie.
7: No lo declaro el municipio.
0: Ahora sí vamos con noticias a esta hora de la mañana.
9: El hecho de que Willy haya hecho parte de la constitución. El montaje, él estuvo haciendo parte de todo lo que fue el montaje artístico del circo romano, hermano.
0: Ahora sí, Bubba, vamos con una noticia seria.
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7: Y atención que, acuérdense que ayer hablábamos del paso restringido que hay en la vía a la costa, ¿no? Ajá. Sobre el lado de San Alberto. Pues resulta que habitantes de 7 comunidades del Bajo Río Negro ahora se han unido y mantienen un bloqueo indefinido sobre la vía Lizama-San Alberto, antigua Ruta del Sol, a la altura del sector conocido como El Taladro, para exigir el cumplimiento de los compromisos relacionados. Resulta que el Invías ha manifestado ayer mismo, sacó un comunicado en donde dice que ellos sí han venido cumpliendo, que paulatinamente están cumpliendo. Pero los habitantes, las comunidades de San Juan de los Chorros, Montañita, Los Socorranos, Papayal, San Rafael, Salinas y 20 de Julio aseguran que sí. No.
0: No, es que no, allá está la finca, no, la finca de mis papás está ahí. Y es completamente falso. La entrada del taladro a San Rafael es una completa trocha donde usted puede hacer fácilmente un rally ahí en esos 2 o 3 kilómetros que hay.
5: Sí, es que uno no hace plata porque no quiere. Porque
0: un rally puede hacer usted ahí.
7: Y el día lo que manifiesta es que sí están trabajando, que está, que ya tienen los recursos, pero no han contratado las cuadrillas. No,
0: ¿pero dónde están trabajando?
7: Los obreros, las firman contratistas que va a ejecutar la aplicación de 2 kilómetros de cemento asfáltico natural en ese tramo carreteado.
0: Claro, es que eso está terrible, esa carretera está horrible.
5: No.
0: Muy bien.
5: Quédese, pero usted no se
7: 636.
5: Queja. El miércoles cuando puede quedarse no se queja.
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0: Y como temprano es más bacano, a esta hora de la mañana tenemos a doña Jesús Jaramillo y el Chucho para entregar los resultados de las loterías.
5: Ya llegaron tempranito.
10: ¡Oh! Hicimos arreglos matrimoniales.
0: Ah, ya, sí.
5: Eso me gusta.
10: Estamos haciendo.
0: Fue buena la reconciliación anoche, entonces.
10: Fue buena la reconciliación, pero lo que no me gustó es que llevaba 3 amigos.
6: Es que yo no entendí si la reconciliación era con él o con alguien más. Entonces yo dije, pues vamos a asegurar algo, ¿cierto?
0: Usted se reconcilió con el género.
6: Entonces, como estaba peleada también con 2 versiones, venga para acá y de una vez cuadramos.
10: Pero luego me mandáis que a la tienda que a comprar gaseosa, que a comprar, no es que le da. Yo voy aquí a la tienda de Roque, yo pido un domicilio. ¿Cuál que a Roque el domicilio? Yo quiero ir en la tienda del viejo Eusebio, que queda como a 10 cuadras.
0: Ah.
10: Y eso es subiendo ese cerro que me demoré como una hora en ir y volver. Yo no sé para qué me manda por
0: no acá. No le quiero decir lo que ella hizo, Chucho, en ese momento, pero bueno.
10: Esa mejor ni le dé ideas porque pronto se pone a hacer cosas. Bueno, vamos a sacar a la gente, pobre pues.
11: Yo hice lo que debía haber hecho siempre.
0: Sí.
11: Pues lo de los números, esto de la lotería.
12: ¿Cómo son? ¿Cómo son?
11: Bueno, con los muy buenos días, señoras y señores, señoritas y señoritos. La Manizalita jugó y cayó.
12: Vea usted.
11: 61-52. La del Meta, 47-30. La del Valle con doble L, 98-07. El Baloto, 02. 0408, 12-24. Bella, el baloto lo pusieron en 4 con la superbalota. La el baloto revancha, 10, 22, 26, 30, 35 de la superbalota, 15.
12: Okay.
11: Dorado mañana, 12-09. Dorado tarde, 64-06. Cafeterito día, 86-64. Cafeterito noche, 67-50. Motilón día, 87-08. Motilón Noche, 47-17. Astrosol, 47-54 con el cachón del Leonardo. El Tauro. Astroluna, 26-95 sanitaria.
0: Pero si quedó como cansada, doña Jesús, anoche.
11: Culona, ¿eh? Sí, es que tengo como dolorcito de cabeza, amor, una vaina.
0: Slow.
11: Que... Ave María. Que es que donde no está el señor Normal Paz, no ven.
10: Porque la pasó fue roncando seguramente, oiga.
11: 23-85, culona noche, 84-83. Juega hoy la Lotería de Bogotá, cierto. Más adelante vengo a darles. Como el Puma no ha querido vender la rifita del Alquindío, seguimos en espera de la Alquindío. Pero es que nadie cola, colabórenle con las boleticas. Alte Leonardo las compra uno y no las paga porque él ni se acuerda.
5: Sí, oye, esta vez sí le voy a cobrar. A lo bien.
11: Se las dejo ahí, mis amores.
0: ¿Dónde? Oiga, ahí, pues, ¿dónde?
11: Pasito, las pongo pasito que me duele la cabeza.
0: ¿Vio? Muy bien, ahí están los resultados. Oiga, si usted se ganó el chance, si usted se ganó la lotería, usted no tiene problemas. Pero si por el contrario no le pegó ni a la pata, ni al perrito, ni al loco, ni al combinado... Usted tiene problemas.
5: No, sí, veo que tiene problemas, doña Adela, porque no dijo nada. Mire, la Jesusa tampoco dijo nada. Cuando dicen así ellos, que cuando tiene problemas es eso.
0: Bueno, muy bien.
11: Es que yo tengo dolor de cabeza.
5: Tiene problemas.
0: 6:40.

0: Es complicado.
1: ¿Por qué? ¿Qué pasó?
2: Después de las elecciones ya no era tan complicado.
0: Sí, ha sido complicado toda la vida. Ya me han dicho, detrás de todo gran hombre siempre hay una gran mujer.
1: Ajá.
0: Pero menos la mía, ella siempre va adelante, mano. Yo no entiendo. Claro, ¿verdad?
2: Ahora, eso no aplica todas las veces, Juliano, ¿no? Porque si va Carlos Amparo, no hay una gran
0: mujer. No,
2: es que tampoco.
0: Oiga, hace rato no vienes a locar.
2: Oiga, hablando de mujeres, me topé la Susi. Uy, cómo es tan chismosa esa vieja, hijo de madre. Y yo la vi ahí parada. Le dije, Susicita, preciosa vecina, hermosa, ¿cómo estás? Me miró así como de arriba abajo. Le dije, venga, Susicita, una pregunta. Es que estoy perdida de las llaves de mi casa. Usted no las tiene por ahí, no sabe dónde están. Uy, ¿qué le pasa? ¿Y yo por qué tendría que saber de su llave? Le dije, pues, ¿cómo sabe tanto de mi vida? Pues yo dije, pronto sabe de la
3: llave. 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
4: Las 6 de la mañana con 44 minutos. La restricción al paso de tractomulas, doble troques y otro vehículo de carga pesada por la vía Bucaramanga-San Gil. Atención conductores, esta noticia, quienes manejan camiones, tractomulas, doble troques, les interesa. La vía Bucaramanga-San Gil, que está en estos momentos adoptada por el Instituto Nacional de Vías y Vías, debido al riesgo generado por la emergencia invernal, ya comienza a generar impactos negativos económicos para el sector transportador, que asegura estará asumiendo pérdidas y reclama una respuesta inmediata del gobierno nacional.
0: Muy duro.
4: Dice que se sorprendió a decenas de conductores que ya se encontraban en tránsito hacia Bogotá o hacia San Gil o hacia El Socorro y que tuvieron que modificar sus recorridos o permanecer detenidos mientras se podía autorizar, cosa que no ha sido posible, pero ya llevan más de 4 días estacionados y no hay forma de que un vehículo pesado pase por ese lugar, solamente vehículos livianos. Los vehículos están retenidos, hay una fila incalculable de vehículos pesados, de camioneros que están ahí esperando una solución.
0: Pero es que viendo el boquete que tiene el pedazo de carretera, no, es muy complicado.
1: Es más boquete que carretera, ya realmente.
0: El bravo. Yo creo que si autorizan la pasada de un carro de esos,
1: se va.
0: Apague y vámonos, claro, porque se puede ir el carro para abajo.
4: Bueno, dicen las autoridades que hay rutas alternas. Dicen que hay rutas alternas por sus condiciones de infraestructura. No son vías adecuadas para el paso de tractomulas porque son destapadas y demasiado angostas. O sea, ni rutas alternas siquiera hay, porque dicen que se pueden utilizar.
1: No, tendrían que dar la vuelta por Bogotá, como dijimos que días, pero obviamente eso incrementaría el costo del viaje
5: o meterse
1: un
5: por Galán,
1: 100% quizás.
4: Claro, claro.
5: O meterse por Galán, pero ese es una vuelta y con trocha y todo.
1: Ah, pero las tractomulas no pueden dar esa vuelta.
5: Es exacto, que no se puede, o sea, diría Juli, pero está complicada la vaina.
4: Y la otra es, ¿cómo se devuelve?
1: Epa, tienen que subir a Bogotá.
0: No, para dar la vuelta muy arriba.
4: Exacto. 6:47.
1: Va a poner complicado. Ahí temprano es más bacano.
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5: Complicada está la movilidad a esta hora de la mañana. Vamos a ver qué es lo que está pasando en Bucaramanga y su área metropolitana movilitada a esta hora.
6: Bueno, tener precaución ahí en la.
5: Ahora, por acá.
6: Bueno, a esta hora no vayan a ingresar al terminal de transportes. Hay como un promedio de unos 500 taxis haciendo fila. Está full de amarillo.
5: Ah, pero por la caravana. Por la caravana también que hay.
1: Full. 500 taxis.
7: Full. Bueno, compañeritos, haciendo trámite aquí por el puente de la Flora, la movilidad en ambos sentidos, 10-10. A bajar al barrio La Salle por Puente Conuco, la movilidad un 8 sobre 10. Para llegar allá al barrio La Victoria, la movilidad excelente. Al momento, compañeros.
8: Bueno, compañeros de Olímpica, buenos días, buenos días.
5: Buenos días, buenos días.
8: Aquí Andrés, el 022, reportando movilidad. Saliendo del viejo Santo, se encuentra 10:10, libre a la hora. Y aquí ya llegando a Florida,
5: sí.
8: Ya empieza la M22, más adelantico del Confenalco.
5: Okay.
8: Ahí empieza la M22 hacia Macollo. Pendientes, pendientes. Buen día para todos.
5: Días, por acá más movilidad a esta hora.
9: Bueno, compañeritos. Movilidad al momento, calle 61, en ambos sentidos la movilidad un 7 sobre 10. Bastante flujo vehicular, más que todo subiendo, pero hay bastante movilidad al momento.
10: Bueno, compañeros, lo que fue ya la paralela San Autos, ya está en un promedio de 7.8 sobre 10, 7.8 sobre 10 la paralela San Autos. La autopista fluye un poco mejor, pero por ahora ya poco a poco se empieza a congestionar, al menos hasta el puente Provenza. Bajando por la 105 Provenza se mantiene en un promedio de 7.8 sobre 10 también, a la hora hasta el semáforo del Rocío, compañeros.
5: Bueno, ya son las 6 de la mañana, 49 minutos, 6 de la mañana, 49, ahí está la movilidad del temprano más bacano, pero recordamos el pico y placa para el día de hoy, los vehículos terminados en 3 y 4, vehículos particulares y amigos del poder amarillo terminados en 3 y 4, 6:49.
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0: ya están aquí.
1: Sí, pero
0: hace rato que ya están
1: pero no
0: aquí.
1: Avisaron la llegada.
0: No, pero es que ustedes pero no avisaron. Como si no.
2: No dijeron.
3: Oiga, le di un castigo muy duro a la señorita Chalón. Toda la noche le estuve recostada en el rincón.
2: ¡Mira!
0: Bueno, yo hoy le voy a dedicar mis coplas a la fiesta a la Virgen del
1: Carmen.
0: ¡Qué bonita! ¡Oh, Virgen del Carmen! ¡Madre bella del cielo!
3: Oiga,
0: que mañana y todos los días no me dé yo tantos sueños.
2: ¡Mira! Junífero también se las va a dedicar a la Virgen del Carmen.
3: No, la virgencita yo, pero tengo unas que vamos a mezclarla, vamos a hacer
2: ver, a ver.
3: Colón descubrió el país.
2: Sí.
3: Donde se da el maíz y el coco.
2: Sí. Ajá.
3: ¿Por qué no te descubrís, su merced, el Orinoco?
0: ¡Ah, gran hijuepuerca! Virgen del Carmen bendita.
3: Sí.
0: Ya que estamos de conversa, hágame yo el milagrito y quíteme esta pereza. Así no puedo avanzar.
3: Oiga, mostrame, niña Jesusa de la ciencia, los catetos.
0: Ah, gran hijo.
3: Mostrame la hipotenusa, mostrame los dos catetos.
0: Ay, ya estamos a 16. Caravanas hay hoy muchas.
1: ¿Sí?
0: Yo salgo para mi barrio, allá me esperan las cuchas.
1: Ah, esa es la que le gusta jartar más que al bañero.
3: No, esa hijo de madre, creen las chicas águila y ven más que las piratas del Caribe.
0: Eso más o menos así.
3: A don Damián de la casa se le voló la paloma.
1: Sí.
3: A don Damián de la casa se le voló la paloma. Que el pan no es para quien lo amasa, sino para el que se lo coma.
1: Ay. Señor, sí, es verdad.
0: Es verdad. De la Virgen Madre Nuestra.
1: ¿Eh?
0: Si usted es muy creyente, pídale por los suyos y por todos los mala gente.
1: Ah, es verdad.
3: Oiga,
1: a ver.
3: Conductores en la vía.
1: ¿Sí?
3: Conductores en la vía que algunos hacen estorbo.
1: Sí.
3: Ande suavecito, mijito, porque yo así nunca corro.
2: ¡Epa!
3: ¡Claro!
0: ¡Bendiciones para todos!
1: A ver.
0: El del taxi y el del camión.
1: Sí.
0: Aprovecha al padre Nelson que le da su bendición.
1: ¡Oiga!
3: Se encomiendan a la Virgen porque ella así no se raja. Después de los 130, la Virgencita se baja.
0: Sí, es verdad. Camine despacio, sí, señor.
2: No, pero yo he ido a 170 y ahí va conmigo.
3: Sí, claro.
1: Sí, están creyendo que la marimonda Mickey va a ganar.
0: Las parroquias todas tienen.
1: ¿Qué tienen?
0: Hoy su fiesta patronal.
1: Sí, señora.
0: La bendición de los carros, la bendición de su hogar.
1: Qué bueno.
3: Póngale cuidado a esta.
1: A ver,
3: prácticamente es una oración.
2: A ver, ¿cómo es?
3: Por Dios a mis enemigos. Ya los tengo perdonados.
1: Sí.
3: Los quiero tanto que quiero ver los muertos y enterrados.
0: ¡Oiga! Camiones, carros pequeños, busetas y doble troques.
1: Oiga.
0: Que la Virgen los proteja con todos sus conductores.
2: ¡Mira! O sea que es un buen día para que le bendigan a el pipí.
0: Sí, oiga. Sí, sí.
1: Claro, el carro.
2: Vamos a tener el pipí bendito, claro.
0: Sí, al carro le digo pipí.
3: Cascabel de 10 maracas que vivís en el cañal. Picale al patrón las patas que deshojó mi rosario.
0: Coloque el escapulario.
1: ¿A dónde?
0: A su carro como signo.
1: Okay.
0: Que la Virgen lo acompaña y lo libra del maligno.
3: La señorita Magola, que estamos hablando de que los conquistadores que vinieron a inaugurar todas estas tierras. La señorita Magola no me enseñó en la lección qué tan larga era la cola del tal Cristóbal Colón.
2: ¡Ah!
3: Yo siempre tengo esa duda.
0: Hoy vamos a acompañar de la Virgen su homenaje a todos los conductores, los de chores y de traje.
1: ¡Epa!
3: Estaba el cura rezando detrás de la sacristía.
1: Sí.
3: Y la monjita decía, ¡ah, buena que es esta vida!
2: ¡Mira!
0: ¡Oh, Virgen Santa del Cielo! En su advocación del Carmen, arrópanos con tu manto y que las guerras acaben.
2: ¡Eso!
1: ¡Eso!
2: ¡Última!
3: Dicen que era carpintero el taita de la Magola. Desde chiquita y por eso aprendió a mover la cola.
2: ¡Mira!
0: Otro milagro yo pido.
1: ¿Sí?
0: Y es que mire este señor... Que no me joda la vida, hable con nuestro Señor.
1: ¡A eso!
0: ¡A

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0: Mariano Centeno, el binomio de oro, un camino lejano. Son las 7 de la mañana, 6 minutos. 7:06 en temprano es más bacano.
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0: peleando con yo, que ya subí este video, que ya subí este chiste, que ya subí el estado, que ya subí una foto con carita de pato así, de besito, que ya subí un estado con el Leo, que la subidera de cosas a las redes.
1: Tóxico.
0: Y si supiera que cuando no subo estado ni nada, eso es cuando mejor la estoy pasando.
2: Sí, juez, madre, he tenido problemas con...
3: Me gusta que la celen con Leo. ¿Qué?
2: Con el problema de ir a los medicamentos. Bueno, fui a comprar unas pastillas del toro loco y me tomé esa chimba.
3: ¿Pastillas del toro loco?
0: ¿Y eso para qué?
2: Del toro loco.
3: ¿Qué venden esa vaina?
2: En la droguería me vendieron el toro loco, mi hijo hermano.
4: Eso es para levantar el ánimo.
2: Para levantar el ánimo. Y me vendió esas pastillas del toro loco y yo... Tenía un dolor de cabeza brutal y se me pronunció el animal. Dije, ¿pero qué es esto?
3: El ternero se convirtió en toro, pues.
2: ¿Cómo yo así voy a ir? Y la mujer mía, no me venga con inventos, que usted hace media hora estaba quejándose que le dolía la cabeza. Y ahora, no, guarde eso, guarde eso. Le dije, no, es que yo no necesito guardarlo, se salió solo. Yo no. Sí, claro. Ay, pero no me venga con esos inventos. Y más voy a ver qué fue. Yo jarte esa joda y todos los días así pronunciado. Dije yo, pero qué. Y el dolor de cabeza, nada que se me iba.
3: Y entonces
2: allá llegué a la droguería pronunciado.
3: Ajá.
2: Sí. Y oiga, manito, colabóreme, porque es que mire, yo sigo pronunciado. Y estoy pronunciado desde que empecé a hartar esas pastillas del toro loco.
3: Ajá.
2: Y el dolor de cabeza, no, nada que me pasa. Dijo, ¿cómo así? ¿Las pastillas le dieron dolor de cabeza? Dije, no, es que me duele la cabeza el día de rato.
1: Sí.
2: Por eso usted tenía que tomarse un analgésico. Por eso, para eso no es el toro loco ese. Dijo, papi, las analgésicos no es ningún toro loco, es que toro laco.
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4: 7:11 a.m. Todos, absolutamente todos los días nos encontramos con estas noticias tristes, de verdad. Le da uno rabia de ver que existan parejas o seres humanos de ese tipo, de esa naturaleza.
1: Dios, ¿qué pasó?
4: En Bogotá, tres menores de

0: menores a un centro especializado para que fueran atendidos. Dos de ellos permanecían en una vivienda en la localidad de Santa Fe. Una vecina pasaba por el lugar y notó que en una ventana, pegadito a la reja, estaba uno de esos niños llorando desconsoladamente, y esto fue como a las 4 de la tarde. La señora se acercó y le dijo: papi, ¿por qué llora? ¿Qué le pasa? Y él dijo, el niño dijo: tengo hambre.
1: ¡Qué pecado!
0: ¿Y usted ya almorzó? ¿Usted comió, desayunó? No. Cuando nos levantamos, ni mami ni papi no estaban acá.
1: Dios.
0: Y no nos dejaron para comer. Y estos niños, pues obviamente la señora fue y buscó pancito y les dio por en medio de la reja, pudo introducirles el pancito y la galletita y los consoló. Y más adelante, unas viviendas más adelante, se encontró también con otra triste noticia: otro niño ahí pegadita a su carita, con lágrimas en sus ojitos, sí, implorando y gritando que él tenía hambre. Tenía hambre. Y obviamente la señora llamó inmediatamente a la policía, vino la policía, rompió la reja de esas viviendas y pudieron a lo mejor trasladar los niños, los tres niños, a un centro especializado que se llama Revivir en la capital de la República. Es una situación que se vive y que se afronta en todos los lugares, no solamente en Bogotá. En varias regiones del departamento se viven estas situaciones, sobre todo los padres que de familia que salen dizque a trabajar y dejan los niños. Unos los dejan encadenados, otros los dejan bajo llave, sin que ellos tengan acceso a ningún tipo de alimento. Triste esta noticia, y esto se presentó en la capital de la República, y gracias a la oportuna intervención de la comunidad se logró rescatar a estos tres niños, y que van a ser trasladados también al Instituto Cordillera de Bienestar Familiar.
2: Pero venga, le digo una joda, y eso de los chinitos que se sabe, los que usted no sabe.
0: Exactamente.
2: Los que usted no tiene idea.
3: Los que usted no puede ver.
2: Yo me metí en un lío ni el infepuerca, porque hay dos criaturitos que se están criando prácticamente solos, y yo me puse esa payita en un lío ni el arrecho.
1: Así le salen debiéndose.
2: Dos chinitos criándose prácticamente solitos, y uno los ve y ellos están, uno los ve y sabe uno que tienen hambre, y sabe uno que solos, y sabe uno que tan triste,
0: mano.
2: Muy difícil.
0: Sí, es difícil. 7:14 minutos.
4: Bueno, chicos, 7:14, lo acaba de decir mi compañero Edgar Pineda, el Puma. Ya está el sol asomado en la ciudad bonita y su área metropolitana. Ahora falta que el Puma dice, no, espere que va a llover, en la tarde va a llover.
5: Sí, él deja dañarle a uno los planes.
4: Está el sol en su esplendor esta hora. ¿Vio?
6: Ahora, ese sol de lluvia, zorro.
0: Estoy mirando el cuadro de El IDEAM.
4: Ajá.
0: Y reflejan sus imágenes lluvia en varios sectores del departamento de San Andrés.
5: Es que usted, desde que llegó, quita la luz, manda el agua, manda.
4: ¡Hombre!
0: No. Ahorita les cuento dónde hay.
5: No hay servicio.
4: 7:15, déjeme contarle a todos los amiguitos.
2: 7 de la mañana lo decimos.
4: Llegó el momento de cantar. ¿Qué?

0: Te dará lo que yo quiero. Se me arrechó porque antes de ayer le dije que llegaba primero y ella llegó como 5 veces antes.
1: Llegó, pero no estaba con usted.
2: Vaya. Bueno, gente, les cuento que hoy es jueves 16 de julio del 2026. Estamos en el día del año 195, estamos en la semana 29, con un 54.0% de lo que va corrido del año. Hoy es el Día Internacional de la Inteligencia Artificial, es decir, de la IA. Sí, señor. Okay. Hoy es el Día de la Virgen del Carmen.
3: ¡Sí, señor! ¡Quémela ahí!
4: En las fiestas de la Virgen del Carmen. ¡Olímpica Estéreo!
2: Oiga, hoy es el Día del Transportador o el Conductor, Día Mundial de la Cobra o el Día Mundial de la Serpiente. Sí, saluda a su serpiente.
5: Sí, su suegra parece serpiente.

0: siente y además cobra.
1: Hoy es el día de eso. ¿Qué dice el libro del Buma? Porque el libro del Buma no te enseña.
2: Pero si, bueno, mi calendario dice de igual manera que es el día de la Virgen del Carmen, patrona universal de los marineros y pescadores, por lo que también se le conoce como la estrella del mar. Y dice que en Colombia especialmente es conocida como la patrona de los conductores y transportadores, así como de los aviadores, marineros, la policía y el ejército nacional.
0: A ver,
2: ¿pero por qué? ¿Ustedes se acuerdan que hubo un pastor que recibió, se le apareció la Virgen, sí, que trae un escapulario?
3: Sí, señor, esa es la promesa.
2: Esa es la promesa. Y en donde ella le dice que ahora ocurre quien tenga ese escapulario y muera con ese escapulario, tiene dos cosas. La primera, que ella lo va a bendecir. La segunda, que ella, cuando muera, lo va a sacar del sitio donde esté para llevarlo al cielo.
3: Sí, señor. Esa es la promesa.
4: Virgencita del Carmen, bendice a todos los oyentes de Olympic Stereo. Lo dice Poncho Zuleta.
5: ¡Se metió!
3: Y hay historias, zorrito, donde los conductores cuentan de que la Virgen se les aparece.
0: Oiga, precisamente.
3: Que se queda dormido y ¡pum!
0: Fíjense que
3: despiertan precisamente cuando va para el abismo. Hay muchas historias que los...
0: A mí me gusta mucho viajar por carretera. Creo que a todos los que estamos aquí nos encanta. Sí, por lo que no tengo helicóptero. Pero a todos los que estamos aquí nos encanta viajar por carretera. Hay una gruta en especial que siempre he visto y que me llama mucho la atención. Una gruta de la Virgen del Carmen. Y está... en la vía entre Mariquita Manizales. Cuando usted empieza a subir el páramo para llegar al Nevado del Ruiz, en una curva hay una gruta azul gigante donde siempre que paso, a la 1, a las 2, a las 3 de la mañana que paso por ahí, siempre veo conductores haciendo la venia, echándole pito, porque además pita, ¿no?
3: Claro.
0: Pasan y le echan el pito a la Virgencita, o algunos paran a dejar flores, a dejar agua.
2: Las bombillas de
0: las tractomulas. Sí, hay otra también que he visto aquí bajando cuando uno viene para San Gil, en Aratoca. Ahí he visto también una gruta de la Virgen del Carmen. Bueno, habilitamos el WhatsApp para los oyentes.
1: Vamos a habilitar el WhatsApp hoy, 16 de julio. Vamos a preguntarle a nuestros oyentes y hoy que se reporten también nuestros conductores enviando esos mensajes. ¿Qué le pide usted a la Virgencita? ¿Qué le pide usted? ¿O qué milagro le ha hecho?
0: Sí, ¿qué le ha pasado?
3: ¿Nos quiere contar acerca de la Virgen del Carmen y del Día del Transportador?
1: Exactamente, ¿qué le ha pedido y qué milagro le ha hecho usted la Virgencita? Así que cuéntenos a través de nuestro WhatsApp ya mismo, 320-6628-977. Yo, escuchando Olímpica Estéreo Se Metió, nos envía la nota de voz y participa porque Olímpica te apoya, pero hable a ver, hermano.
3: Hable a ver.

0: Señores, hoy sí vienen bañaditos porque hoy no huelen ni a cebolla, ni a cilantro, ni a nada.
1: Arregladito,
0: hoy huelen rico.
2: En esta emisora, oiga.
0: Porque tienen celebración de la Virgen del Carmen que se bañaron hoy, si no.
1: Tocó bañarnos hoy.
3: Porque están los duros de la empresa, por eso es que.
2: Ah, berriondera, oiga.
3: Oiga, a ver, Tontico, ¿qué hora se me esta joda? Yo no sé qué fue lo que
2: esta
3: le pasó. Es que el ingeniero desde que vino y me lo metió, porque el ingeniero vino y me lo metió, ustedes les consta que el ingeniero
2: que le empujó el
3: pues vino y me le metió aquí la joda al computador. Ahora esta joda, mire, se desparece cuando yo la voy a leer, yo no sé qué. Ahora yo no sé qué voy a hacer. Ah, ya lo topé.
2: Lo mismo cuando a la comadre Aide quedó embarazada por internet. Eso fue que le entró algún virus.
3: Claro.
0: O cuando usted madruga y no lo encuentra, que se le desaparece.
2: Por ese frío, no tan berriendo que hace allá arriba en el cerro.
3: Lo que pasa es que el boyaco cree que uno no hace esos menesteres a las 4 de la mañana. Yo siempre estoy levantada a las 3. Oiga, oiga, su arremuesco.
2: ¿Qué fue?
3: Hágame el favor, se lleva, vende o regala ese perro que él llevó a la casa de la semana pasada. Y dejé de acariciarlo tanto que el muy sinvergüenza mordió a mi mamá como 4 veces.
2: Pues precisamente por eso es que le cogí tanto cariño al animalito, oiga. Además no lo puedo vender, ni regalar, ni fiar, ni sacar de la casa. Porque ese perrito ahí donde lo ve usted es el que nos va a sacar de la pobreza, oiga.
3: ¿Ah, sí? ¿Y se puede saber cómo diablos es que ese berriondo perro nos va a sacar de la pobreza? Cuente a ver.
2: Pues imagínese, si este perrito sigue así mordiendo a mi suegra y empieza a progresar, le entra el progresismo al hijo de madre, pues hasta lo podemos alquilar para que haga su trabajito. Es más, cuando el compadre Cuncio se enteró que había mordido a su mamá, ahí mismo me dijo que si le alquilaba el perro, porque la suegra de él había llegado de visita, oiga.
1: No, oiga.
2: ¡Oh, eso está bueno el negocio!
3: Pero me imagino que a usted le dijiste que no.
2: ¿Y de dónde cree que salió el billete para pagar el recibo de la luz? Que ahora sí vino caro, que estaba berriendo del Puma ya en la Olímpica esa noche y no quita la luz, oiga.
3: Y aparte de todo, lo sigue cobrando. Oiga, pero es que ese viejo Cuncio también es que se pasa de descarado. Hágame el favor y me saca ese perro de la casa, que con esa mordida que le pegó a mi mamá vamos a tener que ponerle una inyección para evitar una posible infección.
2: No, señora, al perrito no me le va a poner ninguna inyección de nada. Al perrito déjeme lo quieto, no me le vaya a poner ninguna inyección. ¿Ni qué inyecciones de qué carajo?
3: ¿Cuál perro bobo? La inyección es para mi mamá.
2: A propósito de animales, ¿sabe que al perrito no le pone un nombre todavía?
0: Ah.
2: Le voy a poner Einstein para hacerle honor al mejor físico que ha tenido la humanidad, para que sepa usted.
0: Ah.
3: Ni se le ocurra hacer eso, sobruto. Eso sí que es una ofensa para ese señor.
2: Bueno, entonces le voy a poner Gustavo. En honor al precio que tenemos nosotros.
3: Tampoco, pendejo, porque eso sí es una ofensa para el perrito.
4: Oiga.
2: Bueno, y entonces, ¿qué nombre le pondremos? Manteriririró.
3: ¿Sabe qué nombre le puede poner a ese bicho?
2: ¿Qué nombre?
3: Póngale Satanás.
2: Oiga, ¿qué tal eso? Dios del cielo, Virgen del Agarradero. ¡Oh, eso ni más que fuera! ¿Y por qué le vamos a poner Satanás, oiga?
3: Porque no lo quiero ver nunca en la bendita vida. Sáqueme ese bicho de la casa, pero ya, porque lo que voy a hacer es que le voy a sacar a usted también los trapos.
2: Deja al perrito allá en la casa. ¿Qué
3: va a traer usted aquí?
4: Oiga.
3: ¡Arnoso! ¿Usted qué es lo que le está pasando?
4: No, cálmese, hola.
3: Pero se meta, no sea sapo, como usted no le tiene que apartar el perro.
4: Por favor, estamos en vivo, hombre, cálmese.
2: El otro está callado, la gente, y no han dicho nada.

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1: Los mismos creadores de Olímpica Estéreo presenta
0: At the Moment Fun.
1: La película de...
2: Ay, hablen normal porque no todos saben inglés. Nosotros sí somos bilingües.
0: Es más, el Puma lo hace en italiano. A ver, Puma, hágale. Olímpica Estéreo presenta la película del momento.
3: ¿En italiano?
0: Sí, obvio.
2: En italiano.
0: Porque tenemos oyentes italianos. Dele.
3: Yo le pongo los audífonos.
2: Yo que tengo uno aquí de Rusia.
0: Ahorita
2: mira,
0: usted lo hace en ruso.
2: De Rusia.
0: Ahorita lo hace en ruso, doña Adela. A ver, ¿cómo sería en italiano, Puma?
3: No, ni idea. No, pues un italiano viene y me critique, me da madera, ¿no?
1: Esa es la idea, hombre. No, esa es la idea.
0: Bueno, entonces dejémoslo en nuestra versión de inglés-español. 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At the Moment Fame.
1: La película de momento.
4: La de los mismos creadores de Toya Recho, porque están saludando a los soldados. Presentamos la película del momento. Primera escena.
1: Primera escena.
4: Unos manes llegaron y embarazaron a todas las muchachas del barrio.
0: ¡Ay!
4: ¡Oh, caramba!
0: ¿A todas, toditas, todas?
4: A todas.
0: ¡Uy! ¡Qué envidia!
4: A todas las del barrio. Segunda escena.
0: Segunda escena.
4: Los mismos manes fueron a otro barrio y embarazaron, embarazaron a todas las
0: muchachas. ¡Oiga, pero cómo les dicen!
4: ¡Bravo, bravo! ¡Ay, esos manes, mejor dicho, chicho! Tercera escena.
0: Tercera escena.
4: Los mismos manes llegaron a una ciudad, ni siquiera un barrio, a una, y embarazaron a todas las muchachas. Y se abrieron del parche.
1: Ay,
4: y lo mandaron a buscar para pelarlos.
1: ¿En serio?
4: Ya, llama la película.
5: Hemos presentado la película En Busca de los Acechinos.
2: Los mismos creadores de...
6: No cepillo, no,
1: ya
6: me
1: no
6: deja
1: cepilla.
6: Entrar.
2: También, pero no hablemos otros idiomas que la gente no nos entiende.
0: Eso sí.
2: Presentamos la película del momento. Yo tengo aquí uno que me está mirando desde Rusia.
1: ¡Ah, vea!
2: Voy a hablar español porque si no, entonces... Primera escena.
0: Primera escena.
2: Ah, bueno, les aclaro algo.
0: A ver.
2: Toca con Alirio y yo para que después no tengamos.
1: Ah,
0: bueno, nos parece.
2: Primera escena.
0: Primera escena.
2: Suena.

0: Segunda escena.
1: Segunda escena.
0: Alirio. Yo, Alirio, me lo entierra. ¿Cómo? Te recibo a ti, Adela, como mi esposa. Oiga. Para amarte, respetar, honrarte.
2: ¿Sí?
0: Acompañarte en la alegría, en el dolor, en la enfermedad.
2: ¡Hombre!
0: Hasta que la muerte los sepa.
3: ¡Mira!
0: Tercera escena.
3: Tercera escena.
0: Yo.
2: ¿Yo?
0: Adela.
2: Sí.
0: Lo que digo, Alirio.
4: ¿Qué tal?
0: ¿Hemos presentado la película?
3: ¡Hemos presentado la película!
5: Olímpica Asteria Prestaro.
0: Aprestaron,
5: sí.
0: ¿Hemos presentado la película?
2: ¿Hemos presentado la película?
0: Cadena Perpetua.
4: ¡Ah! Oiga, y sí.
2: ¡Qué boleta, no sea así!
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3: 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Ronda de clasificados en temprano y más bacano. 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
2: Oiga, se necesita soldador para ornamentación. 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

0: 7:37, traída directamente de los Montes de María, donde Joche se encontró el mochuelo. Ella, de su propia inspiración, poetisa pura.
1: Pura, pura.
0: Compañera de Pablo Neruda.
2: Dos por uno, la venta seguramente.
0: Compañera de Pablo Neruda.
2: Gracias, papito.
0: Doña Adela Parramera.
2: Ustedes saben que mis arrenanos o colombianos siempre hace homenaje.
3: Sí, siempre tiene.
2: Y hoy tenemos el homenaje, buenos días, Lucecita, a la Virgen del Carmen.
1: La Virgen del Carmen.
2: Y titula mi sarnoso en el día de hoy.
1: Y dice así:
2: el 16 de julio es la fiesta
4: de la Virgen del Carmen.
2: No, a ver, pongámosle.
1: A ver, otra vez.
2: A ver.
3: No me haga eso, la
2: El 16 de julio es la fiesta
4: de la Virgen del Carmen.
5: ¡Ay, hombre!
4: ¡Ay, hombre!
0: Y hay hambre también.
2: Oye, hoy en mi sarnoso. Y la gente me permita homenajear desde ahora a la patrona bendita. Nuestra Señora del Carmen, patrona de los conductores. Sí. Que Diomedes le cantara, sonaban los acordeones.
1: ¡Hombre!
2: El 16 de julio es la fiesta
4: de la Virgen del Carmen.
2: Carrozas y procesiones y el gremio todos comparten. A los carros les adornan rosas rojas por su honor. Y todos en caravana en una gran procesión. Ella encabeza la fila, Nuestra Señora preciosa. Y los devotos confirman su presencia poderosa.
1: Ok.
2: Oh Virgen bendita del cielo.
1: Oiga.
2: Patrona de transportadores.
1: Sí.
2: Que lleguen todos a salvo. Son mis ruegos, mis clamores.
3: Bestia, vea.
2: No dejes que se desvíen de otra a buscar amor. Okay. Y si es así, Santa Madre, que se les joda el motor.
3: Ole.
5: Oiga.
2: O se les pinchen las llantas. No, y reciban el castigo.
1: Sí.
2: Por estar buscando en la calle lo que ya tienen conmigo.
1: Ah, vea.
2: O Santa Patrona bella, este pues es tu homenaje. Gracias por protegernos a todos en este viaje. Y cuida al conductor,
1: cuídalo.
2: El de bus y trato mula,
1: sí.
2: El de taxi, el de la moto. Y sobre todo, señora, cuida al que es muy mula. Y el chapulín colorado.
5: ¿Qué?
2: El 16 de julio es la fiesta
4: de la Virgen del Carmen.
2: No, ustedes no sirven para yo a León. Ya no los llevo.
5: Lo tengo con expectativas.
6: De la Virgen del Carmen. Picasterio.

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1: Bueno, y entonces, no, Juni.
2: Eso uno para qué se complica.
1: Porque quiere, si no quiere, negra, mi alma se viste de luto.
2: Pero para qué se complica uno.
1: ¿Por qué?
2: Que estábamos precisamente en el entierro del compadre.
1: Sí.
2: Y la viuda, ella siempre me ha mirado a mí.
1: Ay,
2: siempre
1: no.
3: La viuda.
1: Siempre, usted siempre ha sido objeto de
2: ella me ha mirado,
1: malos pensamientos.
2: Ella me ha mirado con lascivia.
1: Ay,
4: con pasión.
1: Yo pensé que lo miraba con los ojos.
2: No, y estábamos ahí en el rezándole al cajón, al dijo allá en la funeraria.
1: Ajá.
2: Dale, señor, el descanso eterno. Le yo diga, comadre, y entonces que yo he visto que su merced me mira. Y será que podemos consumar el ato.
1: Ay, no puede ser.
3: ¿Usted se le botó
1: ¿Usted
3: de
1: le hizo esa a propuesta en pleno velorio?
5: Pero cómo aceleradito.
4: Los hombres sí se ve que
5: está aceleradito.
1: Pura carne y nada más.
5: Respetó.
3: Yo no espero tampoco que enterraran al nombre, no.
2: Y ella llorando, no. Pues claro, y me dijo, ay, qué bonito, pero es que ustedes que es definitivamente ustedes son descarados.
1: Claro.
3: La verdad,
2: no se fija que estoy atravesando el momento del duelo más terrible.
4: Sí, señor, eso
2: mi marido
4: es verdad.
2: Ahí en el cajón, por Dios. Ay, usted, no, al menos espere que me pase el luto.
3: Sí.
2: Qué pena, vecina, verdad. Disculpe.
1: ¿Vecina o comadre?
2: Comadre.
3: ¿Qué pena que también vecino?
2: Le dije, bueno, ¿y eso como para cuándo, más o menos, cuánto tiempo? Dijo, no, pues ya para esta noche sí.
1: ¡Ay, no!
4: Pero mire que ahorita que él menciona eso, es que ustedes los hombres, discúlpenme, ¿no? Que les diga así como tan arenteado.
1: Ya.
4: Ustedes, todo es eso. Todo es deseo sexual, todo es la carne.
1: Es que ese es el inicio, ese es el inicio de todo, realmente.
4: Mire, y párele bolas, que eso estábamos hablando con mis amigas. Clemencia dijo, es que eso los hombres... Todo el día quieren tu pilla al calentado.
1: Ay.
4: Todos ellos no piensan en más, no piensan sino en pelear.
1: Oiga.
4: La Hortensia dijo, sí, es verdad, analícenlo ustedes. Eso no quieren sino que es dándole unos besos, cogiéndole, haciéndole, metiéndole por aquí, por allá. Ellos quieren a toda hora y todos los días. Y la Gladys estaba ahí pensativa, dijo, sí, ¿sabe que sí, ahora que lo pienso? Porque mi marido es igual, yo veo que el marido de mis hijas es igual, yo veo que el vecino es igual, eso es sexo. ¿Usted qué opina, Adela? Yo le dije, según lo que ustedes dicen, entonces yo soy hombre.
3: ¡Ay, señora!
5: Mira.
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6: También es noticia.
5: Bueno, más que noticia, permítame hacer un reconocimiento, pues...
4: ¿A yo?
5: Reconocimiento que debió hacer la Administración Municipal de Florida Blanca en vida para un docente que en el año 2015 fue nombrado rector del Instituto Empresarial El Carmen de Florida Blanca. Después, a los tres años, fue nombrado rector del Colegio Ecológico de Florida Blanca y que lamentablemente... falleció en el día de ayer el rector del Colegio Ecológico de Florida Blanca, el docente licenciado Jaime Hugo Pulido. Hoy será velado en la funeraria Los Olivos, en la sala número 3. Su esposa, sus hijos y sus nietos pues están hoy tristes ante la partida de este docente de Florida Blanca, Jaime Hugo Pulido. Y también, aparte ya de la nota del obituario de Jaime Hugo Pulido, falleció un ejecutivo de ventas de una empresa radial, pensionado de él, Noé Gómez Cabaret, hermano de Héctor Gómez Cabaret. Hoy también será llevado a una funeraria de Bucaramanga para la velación y posterior cristiana sepultura. A su hija Melisa Gómez, nuestra sentida voz de condolencia a toda la familia Gómez Cabaret por la partida de Noé y de igual manera para los familiares de Jaime Hugo Pulido, el docente rector del Colegio Ecológico de Florida Blanca. 7:50.
6: Ay, ay, ay. 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
1: Rápidamente le va a darnos una vueltita por la ciudad.
3: 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Escuchen nomás qué está sucediendo.
7: Bueno, señores, movilidad al momento.
4: Movilidad.
7: Puente de la Flora, sentido norte-sur. La movilidad un 5 sobre 10. Y sentido contrario, de norte a sur, la movilidad un 7-8 sobre 10. Mucha M22 en el puente para caer a la Victoria y seguir por la carrera 33, la M22.
8: Bueno, compañeros del barrio La Salle, con esta villa que hay Cañadrales, estuvo 10-10 la movilidad, compañeros. Cañadrales está 10-10, tenemos para Vista Sur, 10-10 la movilidad, compañeros.
9: Muy buenos días, señores. Al momento, Puente La Flora, sentido sur-norte. Bastante congestión al momento.
1: Claro.
10: Bueno, compañeros, en este momento me dirijo por la carrera 27, avenida Próspero Pinzón, de norte a sur. La M22 que se presenta de sur a norte es porque frente al Transportes Búcaros, ahí enseguida la ferretería Reina, están trabajando todavía en cuestión del pavimento y está reducido el carril, prácticamente un solo carril. Eso es lo que está haciendo la M22 por aquí de norte a sur.
11: Bueno, a raíz del trancón que viene de Girón, ahí enfrente del terminalito, hay un accidente de 3 vehículos, 2 taxis y un particular. Y tiene un trancón monumental. Ya saliendo de ahí, ya se normaliza la movilidad.
12: Bueno, compañeros, sí, para confirmar la información de José Ismael hace ratito, sí, yo también ya venía ahorita por la 27, tremendo, hoy está bastante congestionado la carrera 27.
13: Bueno, ahí lo que es el Parque de Florida, carretera antigua hasta el Jardín Botánico, subiendo aquí por Panorama, la cumbre, 10-10 a la hora, 10-10 a la hora.
3: Ahí está la movilidad a esta hora, siendo las 7 de la mañana, 53 minutos, 7 de la mañana, 53.

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1: ¡Se metió! 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

0: Bueno, mamita, y entonces...
1: Aquí hablando con mi comadre. Ajá. Pidiéndole consejo a mí.
0: ¿Usted? No, no, pero a usted no, hombre. Pero ¿a quién le va a venir a pedir? No.
2: ¿Y de qué le pide consejo?
1: De paciencia. Cuando usted sabe que yo todo lo quiero resolver a tiro.
0: No, hombre. Pero se fue a pedirle consejos de cómo no beber al borracho mayor.
1: Ahora, otra joda. No me pidan consejos de pareja. No me pida cuando yo he tenido como 10 y no he podido con ninguno. No, Dios, me pidan consejos de pareja.
0: Ay, Dios.
1: Que la solución mía es déjelo y consígase otro.
0: Vea. 8:15 minutos en Temprano es más bacano.
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2: Bueno, y esto es como porque usted lo ha pedido, ¿no? Resulta, pasa y sucede, ajá, oyentes amables, que la empresa electrificadora de Santander ha programado cortes en el servicio de energía hoy y mañana en varios sectores de Bucaramanga y su área metropolitana. Vean, hoy servicio de energía ha sido suspendido y retorna, ya lo suspendieron, y retorna a las 6 de la tarde en el barrio La Independencia, o sea, no, y en el barrio escuchando. Comuneros.
4: Ya no le diga nada, porque ¿para qué?
2: Mañana a las 6:30 de la mañana hasta las 5 de la tarde se suspende la energía en el barrio San Alonso, en los edificios Palmera de San Alonso, Bellagio, Andinos 3, Azalea, Arba y Villa San Alonso. Mañana de 6:30 a 5 de la tarde. Y también mañana, de 8 de la mañana a 4 de la tarde, en el barrio Antonia Santo Centro. Pero no se me muevan, porque hoy también es suspendido el servicio de energía en Villarrosa, San Cristóbal, Villa María, en varios sectores del norte de la capital santandereana. En el barrio norte no hay servicio de energía. Mañana también lo van a suspender. Hoy ahí en el norte no, ya no hay, en el José María Córdoba, en la Juventud, Transición, ay, y hasta en la Independencia. Pero mañana la empresa electrificadora de Santander va a realizar trabajos en el barrio Nuevo Sotomayor. Ahí el cortecito es breve, porque es nada más de 8:30 de la mañana a 9. Y de 3 de la tarde a 5, Barrio Nuevo, Sotomayor, Bolívar, Antonia Santo Centro. Y además,

0: en los edificios Arato, Trentino, Belladona y Portal de San Francisco y Barrio San Francisco. He dicho, 817.
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3: Y la Chucha.
2: Y el Puma por si la mosca.
4: Caballeros y caballeras. Niños, niñas, señoritas y señoritos, nosotros prácticamente, o sea, ¿cómo le digo yo? ¿Cómo le explico? Prácticamente nosotros venimos a traer la riqueza, ¿cierto?
2: ¿Cierto?
4: A sacar a la gente de la inopia de la falta de plata, hombre. Yo no sé, pero hay apendejados y apesebrados que dicen, ¡ay, el billete no da felicidad! Pero
2: no lo tenga, a ver qué tan feliz está.
4: Ah, es que cuando se va se la lleva, ese es el problema.
5: Ah. Si a ustedes el billete no les da felicidad, regálenmelo.
4: Yo sé qué hacer.
5: Envíenmelo, consígnenmelo. Háblenme al Nequi que yo recibo toda esa infelicidad, pues.
4: Oiga, pues.
5: Resultado de loterías y las pepas para hoy. Eso es lo que necesitaban, ¿sí?
4: Prácticamente, óyeme.
5: Informo resultados y loterías para hoy.
0: A ver.
5: Jugó y cayó la Manizalita.
0: Sí,
4: yo, pues.
5: 61-52.
4: Sí.
5: El Meta, 47-30. El Baulje con doble L. 9807. El baloto que hay, bendito mi Dios, ¿cuándo será que le pego yo a ese
4: baloto? No, usted no le pega ni al mundo hinchado, pues.
5: 02, ¿será que no? 04, 12, 24 de la superbalota en 4.
2: ¡Epa!
5: Baloto revancha, 10, 22, 26, 30, 35 de la superbalota 15.
2: Okay.
5: Dorado mañana. 1209. Dorado tarde. 6406. Cafeterito día 8664.
0: Vea.
5: Cafeterito noche 6750.
4: Oiga pues.
5: Motilón día 8708. Motilón noche 4717. Astrosol.
4: ¿Astro qué?
5: Sol.
4: Son solecito.
5: 4754 y cachones.
4: Bendito, el cachones.
5: Porque yo digo pues. Cachón y todos me voltean a mirar así.
4: Ah, pues que nosotros sabemos quién es el cachón.
2: Claro, obvio, sí, obvio,
5: Astro,
2: obvio.
5: Luna. 2695.
4: Cascabelera.
5: Sanitario. Culona día 2385. Culona noche 8483. Contame, zorro, pues, ¿qué es lo que hay que hacer?
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5: Hoy juega la Lotería de Bogotá.
1: No, pero tiene que decirlo bien. Juega hoy.
2: Llévela.
5: No tengo ese garbo, Leonardo, eso solo lo tiene usted.
2: Diga, cómpreme, flaquito, mire el número de la placa del carro, cómpremela.
5: Esa también, es que usted, esa energía que usted le pone a los números es porque le pertenecen a usted, ¿cierto? Usted no va a jugar lo que le pasa a mi comadre Sandra, ella quiere jugar los números de uno, pues no va a ganar, no que son los números de uno.
0: Ya, tómelo como un consejo.
5: La Lotería de Bogotá juega hoy. 73.96 fue la pasada. La Pepa es el 8 con 41 sorteos, que no cae el 8. Puede caer 19.08.
0: Puede caer
5: 23.05. Puede caer 53.02. Puede caer 92.10.
2: Bien.
5: Ya se las dejo ahí porque el Quindío nada que levanta cabeza.
2: No.
0: Estamos reuniendo la plata.
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2: 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Claro, obvio, por supuesto.
5: Oye, en la fiesta la Virgen de
2: Nunca Guijarro. Está de más, nunca está de más.
5: Metámosle el 7.
2: Ajá.
5: Metámosle otro 7.
2: Sí.
5: Metámosle un 1.
2: Ajá.
5: aquí entonces habría un 8, ¿cierto?
2: Sí.
5: Entonces póngale 77-18.
2: 77-18, está bueno, sí, está bueno. Resultados de loterías con Doña Jesús y el Chucho. 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

0: Esto pareciera los lamentos.
1: No estoy pensando en ti.
2: No estoy pensando en ti.
3: Usted tampoco, ninguno de los dos piensen más en mí, por favor. Si piensen,
0: ya no me piensen, por favor.
3: Traten de pensar calladito.
1: Usted, yo le pregunto una cosa así como, que no tiene que ver con el poema, pero usted, sí. ¿Por qué les da tanta envidia que el Puma y yo tengamos nuestro momento de efervescencia?
0: No, pero pues que pueden efervecer después de las 10 de la mañana cuando vayan para la casa.
3: Claro, es que
0: ahí pueden efervecer
3: garbo,
0: todo lo que quieran.
3: El uno tiene el garbo muy, muy chiquito y la otra tiene el garbo.
0: Y
3: la otra tiene el garbo.
0: ¿Y usted cómo sabe que el Puma tiene eso chiquito?
1: ¿De cuánto le interesa tanto lo chiquito y lo grande del garbo?
0: ¡Mira!
4: Hey, Junio, nos deja así, Junio.
3: Se nos va el tiempo del poema.
0: Esos viajes a Bogotá le están haciendo daño, yo.
4: Esto rara, mano.
3: Bueno, el poema Llanero del Llano para hoy.
0: Sí.
3: El poema que me han pedido es de Extracción Popular.
0: Ajá. Un
3: poema muy aireado.
0: Sí. Ya.
3: Se llama No me la va a creer.
0: No me la va a creer.
3: No, no, no, se llama Poema al pedo.
0: Sí. Uy, no, Juni.
3: Al pedo.
0: ¿Eh?
3: Al pedo.
0: Y dice así.
3: ¿Y cómo es? Alguien me preguntó un día, ¿qué es un pedo? Y yo le contesté muy quedo, el pedo es un pedo. Con cuerpo y aire y corazón de viento, el pedo es como un alma en pena que a veces sopla, que a veces truena. Es como el agua que se desliza con mucha fuerza, con mucha prisa. El pedo es como la nube que va volando, por donde pasa va fumigando. El pedo es vida, el pedo es muerte, y tiene algo que nos divierte. El pedo gime, el pedo llora, el pedo es aire, el pedo es ruido, y a veces sale por un descuido. El pedo es fuerte, es imponente, pues se lo tira a toda la gente. En este mundo un pedo es vida, pues hasta el Papa también lo tira. Hay pedos cultos, hay ignorantes, los hay adultos, también infantes. Hay pedos gordos, hay pedos flacos, según el diámetro de los tacos. Hay pedos tristes, los hay risueños, según el gusto que tenga el dueño. Si un día algún pedo toca tu puerta, no se la cierre, déjela abierta. Deja que sople, deja que gire, y si alguien huye, usted ni mire. He dicho
5: Maduro Picho.
3: Venga, era un poema, no era para que echaran uno aquí también.
0: Oh, muy, o sea, nos preocupa cuánto tiempo tuvo que tardarse usted escribiendo tremenda lírica.
3: No, yo no lo escribí, eso estaba acá.
0: O sea, lo copió.
3: Búsquele, sí, es un peo copiado. Es un peo, no, es un poema copiado del maestro. Ya le voy a confirmar.
0: ¿Y pagó los derechos de copyright o no?
3: No, porque no lo he grabado.
4: No ha pagado local.
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0: Sexos y tus caricias, mi amor, mi felicidad. La canción se llama Cada Día Te Quiero Más. Son las 8:30 minutos. 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No, Olímpica Estéreo presenta.
1: Ah, okay, pero que la digo casi todo en español.
0: No, yo la digo en inglés y usted en español. Va, va, va. Olímpica Pictures Presents.
1: Olímpica Estéreo presenta.
0: At the Moment Film Lab.
1: La película del momento.
0: Puma, ¿ya estudió el italiano o no?
2: Estoy en
0: Tuvo media hora, Puma, para estudiar la frase.
2: No, estoy en ese proceso.
0: La película del momento.
3: Pero yo ahí se lo voy a decir en italiano.
4: Con Junai, pero...
0: A ver, ¿cómo es en italiano?
3: Olímpica Estéreo presentate.
0: Olímpica Estéreo presentate. Pila, espuma, apréndasela para que usted la diga en italiano.
2: Olímpica Estéreo
0: presentate. Eso, métale el acento.
3: Entonces, la película del momento.
0: No, pero ¿cómo se dice la película del momento en italiano?
3: Ah, déjeme, yo aquí hago las operaciones para...
0: Bueno. Por ahora ya tenemos el inicio.
2: El film moment.
0: ¡Ay, film moment! ¡Ah!
3: Il film del momento.
0: Tiene que ponerle el acento siciliano, Puma siciliano.
3: El momento es primera escena.
1: Ustedes quieren poner la película.
0: Primera escena.
3: La perrita Lassie.
0: Sí.
3: Lassie. En un desfile.
0: Ah.
3: Tatuó a la pobre perrita, venga, que pecado.
0: Vea.
3: Animalito, conejos, calorón, no, es que tal.
0: Hoy casi.
3: Segunda escena.
0: La
3: perrita Lassie la tiene
1: Lassie
3: en el salón,
1: otra vez.
3: En el salón de belleza, papi.
1: Oiga, tenía rato, yo no sabía.
3: Tercera escena. A la perrita Lassie la persiguen como 20 perros.
0: Todos la quieren enrasar.
3: ¿Cómo llamar la película?
0: Hemos presentado la película.
5: Hemos presentado la película Lassie Guapa.

0: bromas, pero hablamos pura miércoles.
1: Pura miércoles.
2: Presenta.
1: La película del momento.
0: Primera escena.
2: Primera escena.
3: ¿Me llamo?
1: Sí, sí.
0: ¿Dónde está Adela? Papito, lo que pasa es que, o sea, se acuerda que yo, mejor dicho, ya lo llamo.
1: Ya.
0: Colgué. Segunda escena.
2: Sí. Segunda escena.
0: Me llamó como a las 3 horas.
1: Sí.
0: Aquí estoy, señora Adela. Aquí me senté a esperarla porque...
1: Claro.
0: ¿No dijo que ya llamaba? ¡Ay, papito, sí, sí! Lo que pasa es que, o sea, ¿cómo le dijera? A ver, yo quiero explicarle, si me entiende, para que usted esté más tranquilizado, pero... ¡Ay, espera que me está llamando la directora, Claudia! ¡Directora, ya voy! Ya le marco, papito, ya le marco.
3: Tercera escena.
0: Prácticamente al otro día me llamó.
2: ¡Ah!
0: Buenos días, la señora Adela.
1: Ay, al otro día.
0: Ay, Alirio, mijo, ¿qué pasa? Ah, ahora sí soy mismo. ¿Se puede saber dónde está usted?
1: ¿Dónde está?
0: ¿Qué pasó que no me llamó? Fue que la directora Claudia la mandó a hacer un evento por allá a la luna porque usted no, ya no tiene señal, no me ha llamado. ¿Qué pasó? Papito, a ver, yo sé que le va a parecer. O sea, mesurémonos, calmémonos, hablémonos. Sí, ven el colmero, mesurémonos. Y Yori, ve al hilo.
1: Se volvió un silvestre. Yo, tú.
0: Precisamente. ¿Cómo se llama la película?
2: Hemos presentado la película.
4: Habíamos presentado el film.
0: La tartamuda.
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2: ¡Se metió! 8:35, ronda de clasificados en temprano el más bacano. 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
1: Más clasificados Olímpica a esta hora de la mañana. Se está vendiendo un lote en Zapatoca. Se vende el lote en Zapatoca. Para mayor información se pueden comunicar al 311-542-7605. 311-542-7605.
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1: Bueno, oiga, clasificados por acá, dice, ¿será que me pueden ayudar con este clasificado?
0: Ayudémosle.
1: Alguien, si alguien encontró los documentos a nombre de Camilo. Titistar Ortiz.
0: ¿Cómo llama?
1: Camilo Titistar.
2: ¿Camilo?
1: Sí, Camilo Titistar Ortiz.
2: Titista.
0: Bautista, ¿no era?
2: ¿Será de pronto es Bautista, sí?
1: No, pero es que lo está, mira, es que lo envían varias veces y no lo corrigen. Sí, mira, aquí está, sí, aquí está igual.
2: Bueno,
1: esperemos a ver. No sé si, ya que nos están escuchando, no sé si está bien el nombre o lo pueden corregir, porque acá dice Titistar Ortiz.
2: Ok.
1: Me imagino que sí debe ser Bautista, quién sabe.
5: Titista, porque pita mucho.
1: Se perdieron por los lados de Cañaveral. En camino hacia de Cañaveral al Sena de la 27, se ofrece gratificación. Si alguien encontró los nombres de Camilo Ortiz, se pueden comunicar al 305-241. Espera, es que están escribiendo hasta mal el número. Comuníquense a este número, 301-469-6557, 301-469-6557.
2: Bueno, ronda de clasificados con Arepa Shan.

0: 8:40, hoy 16 de julio.
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0: ¿Y qué dice Poncho?
2: Virgencita del Carmen, bendice a todos los oyentes de Olímpica Estéreo. Lo dice Poncho Zuleta.
0: Vámonos para el WhatsApp, Leo, a ver qué dicen los olimpiquistas en nuestro WhatsApp 320-6628-977.
3: Oyentes que están enviando su nota de voz, oyentes que están contándonos si han tenido alguna experiencia, si se les ha hecho el milagrito o qué le pide usted a la Virgencita hoy. El día de la Virgen por acá, ¿qué estaba haciendo?
4: Yo escuchando Olímpica Estéreo, se metió, yo le pido a la Virgencita que me permita tener una Virgencita al menos una noche conmigo.
0: ¡Oiga! Muchacho, ajuíciese.
5: Es que este calabazo.
0: Ajuíciate, muchacho.
5: ¿Cómo puede uno?
3: Pero eso es lo que él...
0: Bueno, si la Virgencita le hace de pronto el milagro, está bien.
6: Yo qué estaba haciendo, escuchando Olímpica Estéreo, se metió... Ordenante reportando sintonía de Moniquirao, ya que la Saúlce. Hola, don Puma, don Ledito, nuevamente buenos días.
3: Bueno, vamos.
6: Adela, don Junífero.
5: ¿Qué hubo, papi?
6: Don Zorro. Aquí en el sector de Moniquirá, vía Arcabuco. Arcabuco hay una imagen en la cumbre, el sector La Cumbre. Pues ahí muchos conductores con carros se han ido al abismo, pero gracias a Dios y a la imagen o a la Virgen del Carmen. Se han salvado, pues, lesiones por ahí, fracturas de brazos, de piernas, pero gracias a Dios no ha habido así mayor que lamentar. Sí, de verdad que a mí también se me hizo un milagro, llamémoslo así, ¿no? Se me rodó el carro aquí en una loma y yo me le colgué a una puerta y lo pude dominar para que no cogiera loma abajo. El carro cogió en reversa, se me fue, entonces a lo que colgarme la puerta se giró la cabrilla y se fue contra un morón y ahí trancó y no se barató el carrito.
0: Papito. Yo, bueno.
5: Uno les dice que tengan hey.
3: más oyente por acá a través de nuestro WhatsApp, a ver. Ah, no, este creo que es un clasificado. Bueno, oyentes que están enviando por acá mensajes a través de nuestro WhatsApp, sigan enviando mensajes al 320-6628-977. ¿Qué estás haciendo?
7: ¿Qué estoy haciendo? Escuchando Olímpica Estéreo. Se metió el amigo de la visita de Carmen. Es que me dé mucha salud. Salud para seguir recorriendo las calles de Bucaramanga.
0: Amarito.
3: Qué bueno, hombre. Amén. Que Dios me lo bendiga, mi hermano, por acá, oyentes.
8: Escucho Olímpica Estéreo. Se metió con Araceli Mojica de Juan 23 para que me dé un saludo para... mi nieto Andrés.
3: Ahorita venimos con mensaje de cumpleaños. No te preocupes que ahorita venimos con mensaje de cumpleaños. Ya más adelante venimos con mensaje de cumpleaños. Por ahora estamos recibiendo esos mensajes, tanto de agradecimiento también a la Virgencita. Hágale de una, si usted se siente agradecido con la Virgencita del Carmen, envíe nota de voz el por qué se siente agradecido. Y si le ha hecho algún milagro, háganoslo saber también en una nota muy corta a través de nuestro WhatsApp 320-6628-977.
0: 8:43. ¡Ay, no!
9: ¡Hello! Aquí está Dios, la Yuritza Yuranis YouTubers. Todos conectados al View. Likes. Sígueme para que yo te persiga. Yurani Yuritza YouTubers, el hashtag. No olvides el hashtag.
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0: Lo que faltaba, pues.
10: Una cosita.
0: Vamos a ser amigos. Ahora usted, ahora Yulitza y yo vamos a ser buenos amigos.
5: Ahora usted y yo vamos a hacer un pacto. O sea, huevón, ya no peleamos más.
9: Uy, qué rico.
10: Una cosita.
5: ¡Oh, papillo!
0: No, usted no, doña Adela, Yulitza. No, estoy diciendo, es que estoy haciendo las paces con Yulitza,
5: porque
0: entonces...
5: la mamacita de aquí soy yo.
10: Mamacita. No.
5: Cierto que sí, papito. Tía de las mazapas, o sea, sáquenla de aquí, weón. ¡Oh, qué loces! ¿Cómo estás, sorrito?
0: Feliz, contento, dichoso, no sabes cuánto me encanta verte.
5: ¿Por qué tan hipócrita, weón?
0: Ay, es que tú también eres mía.
9: Zorrito, somos todas tuyas.
5: ¡Oh! Los saluda la Yurani Yulitza YouTuber, miembro de la asociación Yuyuyu, con licencia expedida. ¡Adivinen por quién, weón! ¿La mientras? la segura, la EPA Colombia y la China Calderón. Ustedes se preguntarán, oh, ¿qué hace la Yurani Yulitza por aquí, verdad? ¿Qué te lo preguntas usted?
0: Oh, ¿qué hace la Yurani Yulitza por aquí?
5: Ah, pues yo soy la nueva contratación de la Organización Radial Olímpica para reventar las redes sociales.
0: Mejor dicho, bueno, Javier Fernández y usted, pues.
5: Me meo. No, Jameson Ochoa y yo.
0: No, pero yo hablo del cantante del gol.
5: Me meo.
0: No.
11: No,
0: señora, no.
3: Vaya al baño.
5: Los memes. Los memes. Marica. Se queja por una hamburguesa de tres carnes.
3: Oye, sí.
5: Si no le alcanza para una mujer de verdad, cómprese una inflable y ya, weón.
0: Oiga. No, pero sí.
5: Numeral, aparte de tacaño, se hace la víctima.
0: Están no comentando.
5: ¿Qué tal le hubiera pedido para las uñas? Numeral.
3: Oiga,
5: y yo que me doblo en arepa amarilla, weón.
11: Estamos tan burros con chicharrón.
5: Marica, baje un poquito.
3: ¿Ve?
5: Mi jefe a sacarle un memorando porque no le dije las políticas de la empresa.
0: Ah.
5: Pero le dije que sí sabía quién era su amante, weón.
0: Ya.
5: Se llama Sonia, güey.
3: Ay,
5: numeral, no. Si ve que sí sé, gordis. Numeral, yo sé lo que debo saber, jefecito. Mi amor, míreme bien.
3: A ver.
5: Míreme bien, weón. Ni princesa, ni ficticia.
3: Sí.
5: Soy real. Una mujer real de las que pelea, come, eructa y también tiene gasecitos, weón.
0: Ah.
5: Numeral, cero princesa. 100% real.
11: Misiones.
5: Numeral, nada, huevón, así, nada.
3: ¿Será?
5: Numeral, si te asustan las mujeres como yo, búscate un hombre como tú, huevón.
0: Mira.

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0: escucharon, olimpiquistas, las cuadras futboleras. Este domingo vamos a tener la última, Leo, la cuarta cuadra futbolera. ¿Dónde va a ser?
1: Oiga, va a ser en la carrera 18, número 5615. Carrera 18, número 5615, Barrio Las Villas, aquí en Florida Blanca. Se prepara el Barrio Las Villas de Florida Blanca. Y bueno, todo ese sector, ¿no?
0: Zapamanga. Ahí se unen tres barrios, en sí, ese claro. triángulo donde vamos a estar, según El Reposo, Zapamanga, Las Villas. O sea, Villas. Esa cuadra futbolera va a estar...
1: Así que, ya lo saben, carrera 18, número 5615, el Barrio Las Villas.
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0: Bueno, Juni, antes
1: y entonces, de decirles, ¿no es complicado?
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2: Oiga, las parejas hoy en día es complicado.
0: ¿Por qué?
2: Le dice la señora.
0: ¿A quién?
2: Hace poquito le dije yo a mi mujer: amor, ¿dónde está el niño? Dije yo, ¿dónde está el niño? ¡Que no lo veo! Yo, en inglés. Dije yo, ¿será posible? ¿Será? My darling, where is the baby?
0: Ay, ya lo saben. 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
2: Mi amor, mi mamá se cayó de la ventana. Le dije, uy, qué horror. Se dice por la ventana, boba.
3: En de Windows.
2: Le digo yo, es que ya es para la mera vergüenza.
0: ¿Por qué?
2: Me iba a decir, porque tú, mi amor, después de tantos años juntos, todavía te gusto.
0: Ajá.
2: Dije, todavía no.
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3: No hay gente más sapa que las amigas de uno, ¿no?
4: Es verdad. ¿A qué le digo que no? Sí.
3: 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Bueno, como los que yo quisiera que hubieran aquí.
4: Ajá. Sí. Respecto, hombre.
3: Yo me quedé así como jefe abierta. Sí. Y no me aguanté.
4: No.
3: Uy, pasito rico. ¿Qué va a ser en después? Me dijo, ¿en después de qué, señora? Dije, que le pegue su consentida, papito. Y la carne en nevación. Ah. Ya, ¿qué le pasa? Tiene que aprender a manejar sus emociones. Dije, yo quiero aprender a manejar una Toyota plata, ¿eh? ¿Emociones para qué?
4: Y sí.
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8: 9:06 a.m. y atención, ciudadanos, oyentes, amas de casa, pilas.
2: En la juega.
8: Porque hay un grupo de personas que está llegando puerta a puerta.
2: Sí.
8: Haciéndose pasar por empleados del Instituto Nacional de Estadísticas y Censos, es decir, por el DANE.
2: Sí.
8: Tienen documentos y membretes del Ministerio del Interior y afirman que necesitan verificar que todos tengan una identificación válida para el próximo censo. ¡Ojo! ¡Son ladrones!
3: ¡Mira!
8: Están en todas partes y lucen elegantes. Alguien vendrá a su casa y le dirá: quiero tomarte una foto. Dame la huella digital según algún esquema que tengo acá. Tienen una computadora portátil, una máquina biométrica y una lista de todos los nombres. Muestran el menú y piden toda esta información. Tenga en cuenta que no existe tal iniciativa por parte del gobierno. Nadie, absolutamente nadie, está mandando a realizar censo, ni encuesta, ni pidiendo datos de ninguna persona. Por favor, sepan que todo esto es falso. No le dé ninguna información a personas que usted no conozca siquiera, ni tampoco a la vecina. Todos deben estar atentos y conscientes. Hagan ese bendito favor de no dejarse embaucar, le roban los datos, le sacan la platica del banco, los estafan y después les ocupan la casita también.
4: Ahí está, 9-8.
3: Ahí está.
0: Oiga, Puma, hay que también compartirle a los olimpiquistas, porque creo que desde mañana empiezan a cerrar ya la carrera 27 y para los ensayos del desfile del 20 de julio tenemos ya algún reporte de eso para compartirle a nuestros olimpiquistas.
8: En horas de la noche, mañana y el sábado se van a hacer ensayos, mañana a partir de las 9 de la noche no se podrá transitar por la carrera 27, esto en víspera de lo que va a ser el desfile del 20 de julio.
3: ¿A partir de las qué, dijo?
8: 9 de la noche.
3: Alirio, no alcanzo a llegar, papito, tengo lo del desfile.
0: A esa hora.
4: Tengo desfile el 17.
0: Ya debe estar usted en la casa durmiendo a esa hora, señora.
3: No, pero no dice que tú miras lo del desfile.
0: ¡Mírala!
4: Es que Alirio, tengo desfile desde mañana hasta el 20.
3: Y los ensayos, papito.
0: Te digo yo. Ay, Dios bendito.
7: ¡Bacano!
0: ¡En gol!
4: La pepa que le hacía falta a la maraca.
3: Grito de libertad, a ver.
4: Hablando de Philly, mire cómo viene él, vea.
0: ¿Usted por qué tiene puesto eso en la cabeza? ¿Qué usted se cree que es, Virgencita del Carmen o qué?
9: Buenos días. Primero que todo, buenos días.
0: Y amiga, no, va hablándole al respetico. ¿Cómo que amiga?
9: Mira. Amiga profesora, yo feliz. ¿Por qué?
0: Amiga doña Adela, suya.
9: Ay, sí, ella es amiga. Ayer le hice repolarización de chequeratina.
0: Yo soy su compañero de trabajo.
3: Me la despelucaron ya, mire cómo me quedó otra vez el pelo.
9: Ay, usted fue. Ay, pero anoche yo no sé para dónde iba, pero me tocó hacerle inclusive depilación con cera, todo el derrier, tenía como desfile, pasarela, le hice el dique de regio divino.
3: A mí no me metió la mano con llave, no venga a
9: también le hice el bikini. Dijo, déjeme un chipolito aquí como el bigote de Junífero, quedó hacia adelante.
4: A los Hitler.
9: El cuchito de pelo adelante.
4: Qué loca esta en la
9: que. Yo no sé más qué quería decir. Yo digo una cosa.
4: A ver, lo que hiciste.
9: O sea, es lo que como un día que me llegó la Willy a que le depilara toda la cola.
3: ¿La Willy?
9: La cola. Sí,
4: esa.
9: Se mandó a depilar la cola con depilación con cera y todo.
4: ¿Willy en esas?
9: Dije yo, mi amor, el que arregla la casa es porque espera visita.
4: Vamos de una con la noticia
0: loca.
9: Ay, amiga.
3: Tenga mucho cuidadito con esas cosas.
0: Aquí, enfóquese aquí.
9: La que se fue, ya, chiste perro. Bueno, amiga, ¿cómo le parece? ¿Usted alguna vez ha fingido ser otra persona?
4: ¿Usted a cada rato finge
0: Oigan,
4: ser hombre?
0: Si quieren ver a Carlos Amparo, que váyase se vayan al TikTok.
4: Váyase de una a nuestra cuenta de TikTok. Más de uno está preguntando quién es Carlos Amparo. Vea, de una.
0: Ahí está Carlos Amparo, ahí la tiene.
4: Arroba bueno. Olímpica.
0: Es más, le voy a hacer una foto. Voy a hacerle una foto,
9: sí,
0: para ponerla,
9: amiga,
0: en el estado.
9: Yo quiero ver cómo me ve en el TikTok.
0: A ver, sonría, sonría.
3: ¿Cómo quedó? ¿Qué bonita?
9: Bueno, amiga, le voy a contar.
0: A ver, cuente.
9: Adela, ¿usted alguna vez ha fingido ser otra persona?
3: Todo el tiempo, me toca fingir que soy Lisa.
9: Profesor Poma, a ver.
8: No.
9: Profesor Leonardo.
4: No, jamás.
9: Profesor Zorro.
0: A veces me toca fingir que soy Víctor Hernández.
9: Alumno Junífero.
10: A mí no me meten su vaina, que yo no soy alumno suyo ni.
4: Diga la verdad, usted es alumno.
0: Oiga, y a mí tampoco me diga profesor, que yo profesor suyo no soy.
10: Pero ya contestaron que hicieron.
0: Ah, 20, compañero.
9: Eso ya quedó claro, ya. Son profesores. Bueno, pues, ¿cómo les parece, mi amor, que una mujer de 28 años.
0: Ajá.
9: Fingió ser menor.
0: Ay,
9: para asistir a una escuela secundaria en New York.
0: Ahí la saludan, le dicen, hola amiga, ¿cómo estás, Delina?

0: 18 años, cierto. Aprovechando su cara de niña, de bebé. Pues mi amor, ahora se fue o se fue. Ella se llama Casey Clayson. Ingresó a Winchester Square Academy con la identidad falsa de Chamora Rashad. Y participó, mi amor, en clases regulares hasta que el personal del centro educativo dijo: esta señora o señorita está como rara. Dijo una de las alumnas: profe, yo sí siento que ella es como rara porque habla cosas...
1: Saludos desde San Rafael para la amiga.
0: Ya la saludo. Dijo, ella habla... Ya hago saludos. Dijo, ella habla cosas de adulta, y nos dice cosas que solo una persona mayor podría saber. Entonces, inmediatamente le metieron las pesquisas y se dieron cuenta.
2: ¿Qué se dieron cuenta?
0: Que la niñita, pobrecita, mi amor, qué pecado, tenía 28 años.
1: ¡28 años!
0: Y estaba en una escuela de secundaria, lo que llamamos aquí el bachillerato. Ella podía haber estudiado en la nocturna o en algunas otras instituciones que adultos a los que ya los dejó su edad escolar y pueden estudiar con gente que tiene ese mundo. Ahora, mi amor, enfrenta cargos criminales.
1: Leo le escribió en el TikTok: te amo, Carlos Amparo. ¡Irá! Se bueno, está destapando el compañero Leonardo.
0: Voy a terminar la noticia y cuento.
1: Bueno, hágale.
0: Y cuento. Pues ahora la señora tiene la probabilidad de ir a la cárcel por suplantación de identidad.
1: ¡Ay!
0: Ahora, de todas maneras, hay un juicio que inició y en el acta ya de nacimiento se dieron cuenta y comprobaron que ella realmente tiene 28 años porque
2: 28
0: nació
2: años.
0: No en el 2010, como decía, sino en el 97. Bueno, ahora les cuento. El profesor Leonardo quiere que yo...
1: Corra un poquito el micrófono para allá, un poquitico su micrófono. ¡Epa! Ahora sí, cuente, ¿qué?
0: El profesor Leonardo quiere que yo le haga un mechón.
1: Grábelo.
0: El profesor Leonardo quiere que yo le haga un mechón morado.
1: Déjate ver, amiga, estás perdida. Están diciendo.
0: Chiste, perro. ¿Cuánto perro detrás de... No. ¿Cuánto perro detrás de este hueso, mi amor? Yo soy un hueso difícil de roer.
2: ¡Claro!
0: Sí, ¿cierto, profe?
2: Usted lo que es una loca,
0: ¿cuánto
2: hermano?
0: ¿Cuánto duró rogándome el profesor Leonardo para que yo
2: accediera? ¡Mira!
0: Accediera a sus pretensiones.
1: Lo pillamos, se dejó pillar. Leonardo se dejó pillar.
2: No, pero por favor, deje de estarse aplicando tanta vaina en los labios.
0: Ay, amiga.
1: Tiene esos labios increíbles, Carlos Amparo. Hoy viene más hinchada que nunca.
2: Oiga.
0: Profesor Zorro.
1: La mordió el profe Leonardo.
2: Profesor Zorro. ¿Quieren ir a ver a la loca esa?
0: Profesor, usted también tiene historia.
1: Es que Leo responde, mi amor.
2: Ay, no.
1: ¿Listo?
0: Ay, los hombres no han sido pendejear.
1: Bueno, muy bien. Gracias, señora. Carlos Amparo, 916.
2: No,
1: compañera, toca respetarla.
0: Respete.
1: No olvides todo lo que hemos vivido y es en serio, Leo, dicen ahí.
0: ¡Mira! Celoso por allá. Oiga, yo con él no tengo nada.
1: El zorro dice Andrea, dice que cuente cuál es la historia que tiene el zorro. Cálmate,
0: el
1: muchacha, tranquila.
0: Ay, con el zorro me ha pasado aventuras en pañales.
2: Aventuras en pañales.

0: 22. ¿Qué dice Poncho?
1: Virgencita del Carmen, bendice a todos los oyentes de Olympic Stereo. Lo dice Poncho Zuleta.
2: ¡Poncho Zuleta!
0: ¡Nuestros Olympic conductores, muchachos! Un abrazo para todos nuestros Olympic conductores. Hoy en el Día de la Virgen del Carmen, 922, Doña Adela.
3: El 16 de julio es la fiesta
2: de la Virgen del Carmen.
3: Oiga, anoche el pétalo bravo con yo.
0: ¿Por qué?
3: Porque yo estaba haciendo por ahí una jodita y subí un poco de historias al Instagram y todo.
0: Pero es que usted es un tulipán y el tulipán no tiene así tantos pétalos.
3: Pero papito.
4: ¿Qué? ¿Un culi qué?
0: Un tulipán.
3: Ah, okay. Ah, no, un tulipán. Que pasa una resuelta.
0: Ah.
3: Uno sabe cómo más de cuando uno
0: sí, o sea, necesidad no pasa. Necesidad no pasa, claro.
3: Ok. Hay gente que dice que uno puede tener dos o tres. Si usted se organiza, tiene hasta cuatro.
0: Véala, írala.
3: Me dijo Adela. Oiga. Adela, yo sí estoy como muy triste con usted. Yo dije, ¿por qué, papito? Si yo lo he consentido, estaba claro. Pendiente por usted. Dijo, es que usted no sube una historia conmigo a sus redes. Le dije, no, mi amor. No. Yo no lo voy a subir a usted a mi historia de Instagram, hijo. ¿Y por qué? Le dije, porque eso solo dura 24 horas y yo a usted lo quiero para toda mi vida.
4: Para tan rara esa mujer, oiga.
5: Oiga, pero habían unos conductores.
0: Sí.
5: Precisamente en un día como hoy.
4: Sí.
5: Rezándole a la Virgen del Carmen. Y decía un conductor, ay, Virgencita del Carmen. Aparte de protegerme, hágame el milagrito, Virgencita, que estoy necesitando 20 millones de pesos.
3: Ah, caray,
5: para cambiarle las ruedas a mi tratomula, Virgencita.
0: Ah.
5: Ayúdeme, Virgencita, 20 milloncitos, mire a ver usted cómo hace.
3: ¿Cómo hace?
5: De alguna manera. Y el que estaba al lado también estaba viendo. Virgencita, el carro. Ayúdeme que necesito 100 mil pesitos para echar gasolina.
4: 100 mil pesitos.
5: 100 mil pesitos, Virgencita. Mire a ver cómo me ayuda. Y el otro, Virgencita, de verdad. 20 milloncitos. Y el otro, Virgencita, son solo 100 mil pesitos. Y el otro, Virgencita, 20 milloncitos. Y el otro, son solo 100. Y cogió el de los 20 millones. Dijo, venga. Sacó 100 mil. Dijo, tome, hermano, ya, ábrase, no me distraiga la Virgen.
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0: Iniciamos deporte, chicos. 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
4: 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Bueno, llegó el momento de los deportes. Ayer se jugó el último partido para definir quién sería el equipo que pasaría a la final de la Copa del Mundo y vaya sorpresa la que se llevó el mundo.
0: Sorpresas te da la vida, la vida te da sorpresas, ay Dios.
4: Inglaterra ayer, como dicen más de uno, mató al tigre y se asustó con el cuero.
5: ¿Cómo así?
4: Iba ganando 1-0 en gran parte del primer tiempo, el segundo tiempo. Hasta que en los últimos 10 minutos y el tiempo de reposición.
3: No, 90 minutos, 91.
4: Que se hacía, pues Argentina le empató y le remontó. Sí. El partido quedó 2-1 ganando Argentina y pasando a la final de la Copa del Mundo.
7: Mire, no fue en el último, en el tiempo complementario.
4: No, antes de los 10 minutos.
7: Después del segundo tiempo. No se explica uno cómo un técnico o un equipo como Inglaterra, supuestamente una potencia futbolística mundial, desaparece del campo de juego, sus jugadores se recogen todos, se van, muestran que tienen miedo o no sé qué, pero defender un marcador de 1-0 en un partido de esa índole no cabe en ninguna cabeza. Y ha recibido muchas críticas el entrenador. Dice que el entrenador perdió completamente los nervios, sus cambios, sus tácticas y su mensaje a los jugadores. Todo gritaba miedo. Dejar suelto a Messi y su combo, porque es que Argentina no, no solamente Messi, hay 4 o 5 jugadores que individualmente le ofrecen mucho al equipo, y que era una bomba de tiempo dejar que solamente los bombearan, les dieran centro que iba, centro que llegaba. Y esto fue lo que pasó. Se acobardó el equipo inglés y los argentinos aprovecharon
4: en el minuto
7: 80. Mataron y ganaron.
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4: Miren lo que pasó en el minuto 72, donde en el minuto 55 hace un cambio Inglaterra. En el minuto 72, lo que fue el minuto 72, al minuto 82, Argentina hizo 4 cambios de un momento a otro. O sea, cambió, se jugó el todo por el todo. Claro. Digo, aquí están los cambios. O me solucionan el partido o perdemos el mundial.
5: Efectivamente, me resuelven.
4: Del minuto 72 al minuto 82 se hacen 4 cambios y en el minuto 85 se hace el primer gol de Argentina para quedar 1-1. Y en el minuto 90, cuando entra Lautaro Martínez, que es el que le ha hecho el daño, le hizo el daño a la selección Colombia en la Copa América, le hizo el daño en el último partido al equipo de Bucinha. Y ayer terminó haciendo un gol de cabeza, algo que no se explica.
7: Increíble.
4: El fútbol, porque dice, ¿cómo un jugador tan bajito?
7: En medio de dos torres.
4: ¿Cómo un jugador tan bajito puede hacer un gol de cabeza en medio de 2 jugadores ingleses que son mucho más altos que él?
3: O sea, 2 metros. Los chiquitos también hacen daño.
7: 2 metros, 1 centímetro la estatura de ese defensa que estaba delante de él. 2 metros,
5: venga,
7: un centímetro.
5: Pero
4: me gusta reconocer.
5: Hay que reconocer algún momento en que los argentinos les dieron también no solamente clase de fútbol, sino pata.
4: Claro, comenzando el partido. Bueno,
7: primeros 15 minutos.
4: Sí, ahora esperar, señoras y señores, ahora esperar.
0: 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Vayan cerrando, muchachos.
7: Este domingo, Lionel Messi, capitán de la selección argentina, va a igualar al brasileño Marcos Evangelista de Moraes. ¿Saben quién es?
5: Oiga, no sé quién es.
3: Tú, Marcos, de Brasil.
7: Cafú.
3: Sí. ¡Ah, ese es Cafú!
7: Como los únicos jugadores en la historia que han disputado 3 finales de una Copa del Mundo.
5: Vea, pues.
4: Vea que bueno.
7: El domingo.
4: Hay que tener en cuenta, Puma, que el día sábado, a las 4 de la tarde se juega el tercer y el cuarto puesto entre Francia e Inglaterra, 2 grandes equipos que todo el mundo pensaba que la final era Francia e Inglaterra, vaya sorpresa la que nos llevamos en este mundial. Y a las 2 de la tarde, el domingo, será la final España-Argentina. Oiga, ayer estaba jugando el América de Cali, rápidamente aquí el América de Cali se fue para el exterior a jugar unos amistosos. Con Santos ganó 1-0. Con Pumas ganó 1-0, ayer con un equipo estadounidense, Dinamo, no alcanzó, le quedó el partido 2-1, pero qué bien el partido que hizo el América de Cali, mientras que el Atlético Bucaramanga sigue preparándose para el próximo partido, que será el día
7: 25, sábado 25.
4: Sí, señor, el día
7: este sábado que viene en 8.
4: Así que ya lo saben, nos quitamos la camiseta de nuestra selección Colombia y nos ponemos la del Atlético Bucaramanga.
5: Ah, sí, tocó ya para
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1: Y sí, sabemos que no resolvimos nada de la parte deportiva del país ni del mundo, pero ahí estaban los deportes. 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
3: ¡Doña Jesús!
4: Voy haciendo allí una vueltita, me desayuné, yo dije, voy a volver a alegrarles la vida a estos hombres. No, pues así no puedo traer.
3: Trajo la barriga llena, le parece poquito.
5: Que a donde lleva no le da nombre.
4: No, y me tocó pagarle a Chucho una cuentica que debía.
5: ¡Cállate!
4: Es que la verdad,
5: cállate,
4: yo ya estoy cansada de, pues, o sea, tampoco,
5: cállate,
4: por
5: pues.
4: Eso es que me toca venir a venderles, ¿ves? Saluditos para Rommel Herrera, papacito, que un día esto subo allá para la subida, que hagamos alguito.
2: Mira,
4: es que estoy viendo una serie que yo quisiera como ponerla en práctica con
3: ¿cuál?
4: Él. Esa, la de Sexo y Vida.
3: Ya se vieron la del polígamo, buenísima.
4: Sí, me entiende. No hemos empezado con esa, pero vamos.
3: El polígamo, buenísimo. Polígamo.
5: Polígamo. Buenísimo. El polígono es donde uno va a disparar.
4: El polígono ese no es.
5: Sino que es que este dispara otra cosa.
4: Es que ese negro, el polígamo, que tiene como cuatro viejas, ¿cierto? Es así, ese es. Bueno, eso lo veo yo en la vida real todos los días. Llegaron las ventotontas de Jesús Aramillo Jiménez para Compra Troilos como usted. Señoras y señoras, señoritas y señoritos, despierte pues esa oreja, porque lo que le vengo a decir realmente le va a hacer bien. En esta mañana de tanto sabor, de tanta alegría, de tanta emoción, le vendo barato, le vendo hasta fiao. Compre usted, que se lo mantiene parado.
5: Oiga, señora, pues.
4: Tranquilo, señora. Mi gran amigo, que estoy hablando del humor.
5: Ahora sí.
4: Claro que si tiene problemas, también le levanta el señor. Ese que a usted tanto quiere y que le hace pasar vergüenza. Igualito le ha pasado al marido de Carmenza.
5: Oiga, pues.
4: No le vaya a untar ungüento ni la hierba de aliviar. Porque ahí sí que no le sirven ni en el baño para orinar.
3: ¡Oiga!
4: Ese muchacho está triste y cansado de trabajar en rotos de mala muerte. Cansado está de...
5: ¿Será?
4: Usted le aplica dos gotas y le soba la cabeza. Si no lo puede hacer solo, vaya donde Teresa. Esa lo soba bien bueno y el muchacho le levanta. Y seguro que se toche, segurito vuelve y canta. Y tenga usted por seguro, y eso se ha vuelto ley, que si no le levanta el toche, usted se lo vuelve gay.
3: ¡Oiga!
4: Aquí se va la Jesusa. Nos vemos en otro día. No falta el que está diciendo. Como digo y repito, nos vemos y nos miramos.
3: Llévese al Chucho, doña Jesusa. Llévese al Chucho.
4: No voy a llevar leña pa'l monte.
3: Llévese.
4: No, déjalo.
3: Oye, milagros, Villamil, mi amor.
4: ¿Quiere meter en problema usted con Rafa?
3: Que en todas las canciones la saluda así él.
4: Pues porque ya es el amor de su vida.

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1: Oiga, es que estoy mandando picos al TikTok.
0: ¿Qué hace usted mandando picos allá, hombre?
1: Es que estaba hablando aquí con la gente del TikTok y estaba hablando ahí preguntándome y la gente, pues claro, ven un mujeronón tan espectacular como yo.
2: No seamos tan
1: animados. Ah, pero la pregunta, de una vez la pregunta, ¿usted tienes novio?
0: Claro, ya con esa vaina. Es que son también, ay Dios.
1: Pues yo tengo un novio, les voy a contar a todos. Tengo un novio. ¿Qué es? A ver, ¿cómo le digo yo?
0: ¿Cómo?
1: La anestesia.
0: ¿Como la anestesia?
1: Sí, no siento nada, nada.
0: ¡Ay, señora! ¡Ay, Dios mío!
2: No, mi señora, que ella misma, ay, amor.
0: ¿También tiene un novio?
2: No, yo no sé si tendrá novio, pero es amor. Le dije, no. Tengo una bolsa llena de ropa para regalar.
0: Ok.
1: ¡Ay,
2: quiero llevarla a una fundación.
1: ¿Sí?
2: O a regalársela a esas personitas que andan por ahí en la calle muriéndose de hambre.
0: ¡Ay,
2: le dije,
0: señor!
2: Yo, mi amor, si esa ropa suya les queda buena, no creo que se estén muriendo de hambre.
0: No, no, no. Oiga, ¿qué es? 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
1: Con los hombres, Leito.
0: ¿Qué pasó?
1: Yo tengo que...
0: Hombre, no llores, no llores.
1: No, sí, lloro, sí, porque es que no chiste, no, mamá. Yo sí tengo que aceptar lo que yo con los hombres estoy meando fuera el pote.
0: ¿Y eso por qué, señora?
1: Haga de cuenta que yo soy la del Ferrari,
0: sí,
1: pero anoche vi el mío montado en un Twingo.
0: ¡Ay, señor! ¿Y por qué no le entiende a ella también?
2: Estaba la muchacha hablando, dijo. Le dijo a él, Guillermo.
0: Así.
2: Guillermo, te noto como ausente. Digo, lo que pasa es que yo no soy Guillermo, yo soy Rodolfo. Digo, ay, Rodolfo, aprovechemos que Guillermo está como ausente.
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1: Estaba quejándose el arroz, mira, ayer con yo, su amiga, la que se me presentó. Oye, Adela, yo ya no sé qué hacer para conseguir dinero.
0: Ay, Dios.
1: Debo el arriendo, los servicios, el
0: celular. Debe todo.
1: Yo le dije, ¿y usted se ha intentado conseguir trabajo?
0: A ver, Juni, la última.
2: Ay, el man está ahí peleando con la señora. Usted es un tacaño, Edgar. Usted es un tacaño, tacaño, tacaño. Pero definitivamente no me ha comprado nada nunca en la vida. No me ha regalado una flor, una chocolate. Tome su porquería de anillo, tacaño. Yo no me voy a casar con usted. Tome esa porquería de anillo que usted me dio, dizque para el compromiso. No quiero casarme, tome, coja esa porquería de piedra y vidrio, inclusive, vea. Y el tipo, venga, y la cajita en la que yo le dije.
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0: vamos con el resumen Puma de las noticias. Lo que pasó, lo que está pasando y lo que está sucediendo en Bucaramanga, su área metropolitana y el mundo.
1: Bueno, y lo que está aconteciendo es que hace unos minutos ocurrió un terremoto de 5.8 grados
0: ¿sí?
1: en la isla sur de Nueva Zelanda.
0: ¡Ay!
1: Se alerta también sobre un posible tsunami.
0: Sí.
1: Y obviamente hay expectativa con esto del temblor que se registró hace escasos minutos en el sur de Nueva Zelanda. De otra parte, hay que decir que desde el 20 de julio, congresistas ganarán 18 millones de pesos menos en cuanto a su salario.
2: Ay, bueno, ya era hora que le bajaran el sueldo. Ahora mafia, iban a tener que trabajar.
1: Mafia del chance ilegal en Bucaramanga, un negocio clandestino sí. que ya deja un muerto y pérdidas millonarias.
2: Y ojalá no se les ocurra entonces empezar a robertear.
1: Dice por acá, a titulares. Uh-huh. La inflación golpea a Bucaramanga, así puede ahorrar sin sacrificar el sabor. Uh-huh. Beto Coral será deportado hoy desde Estados Unidos.
3: ¡Ah, carajo! ¿Ese quién es?
4: Beto Coral.
3: Betico, ya. Sí.
2: Mira, pidió asilo, uno que pidió asilo y allá se puso fue a hacer activismo.
3: También.
1: Mira Ambiente explica nueva delimitación del páramo Santo Urbano y aclara que minería seguirá permitida. Alerta temprana de Defensoría. Distingue tres grupos de bandas criminales en Bucaramanga.
2: Dios mío.
1: Dice además que los camioneros advierten millonarias pérdidas claro. por restricción en la vía Bucaramanga-San Miguel.
2: Está recho, hay que arreglar eso rápido. No se trata de dejarlos pasar así como está, porque se termina de joder o puede causar una muerte o muchas muertes. Yo creo que lo que hay que hacer es rapidito, meterle uña a eso.
1: 9:45.
0: Ahí están el resumen de las noticias a esta hora de la mañana.
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0: Oiga, vaya enviando desde ya la nota de voz de quienes están cumpliendo años. Envíe desde ya la nota de voz de las personas que están cumpliendo años. Porque nos vamos con la movilidad a esta hora rápidamente, lo que está pasando en la ciudad bonita, lo que está sucediendo. Oiga, nos acaban de enviar una imagen, no sé si es de ahorita, pero nos envían accidente a esta hora bajando por la Fosuná hacia Girón. Se ve un carro volteado, como un carrito de esos borradores pequeñitos.
2: Un carrito.
0: Esperemos a ver.
3: Un carrito pincher, lo llamo yo, que son chiquiticos.
0: Bueno, esperemos a ver que nos amplían esa noticia por acá, movilidad.
6: Bueno, llegando aquí al terminal, dejando el servicio, ya inmediatamente entré al módulo 4. Todos los módulos están llenos, arriba no hay carros, o sea, necesitan taxis.
0: Ok.
6: Demasiados pasajeros en el terminal, poco amarillo.
0: Más movilidad hasta ahora.
7: Buenas noches, carrera 22, llegando a la sede recreacional de Confenalco, la movilidad un 8 sobre 10 al sí. momento. El Mapollo también 8 sobre 10 en ambos sentidos a la hora.
8: Buenos días, compañeros. Bueno, hoy estaba por ahí una cita médica, pero me saqué un servicio salud total de la 48 de cabecera al Hospital Internacional. Todo fue 10-10.
0: Okay.
8: Allá descargué y me salió otra.
0: ¿Y bien?
8: A Florida Blanca, 10-10.
0: Vea qué bueno.
9: Bueno, fuerte caravana por aquí, por Centrabasto a la hora, señores. Fuerte caravana de la Virgen del Carmen. Fuerte caravana. Por aquí, Centrabasto, está la movilidad 0 sobre 0 por la caravana de la Virgen del Carmen. A la hora, ahí llegaron.
0: Claro, me imagino que pues obviamente todos los conductores,
2: como no han podido viajar,
0: para Abastos,
2: ni para estar todos ahí.
0: Bueno, y están haciendo caravanas, qué bien. Bueno, ahí está, señora.
3: Javito, ¿usted me deja decir algo de la movilidad?
0: Sí, claro, si es de la movilidad de una.
3: Es que, venga, le digo una cosa.
0: A ver, ¿qué pasó?
3: Yo les pido paciencia a todos los conductores. Ustedes se dan de cuenta que ahí está la Josuna, ¿cierto?
0: Sí.
3: Entonces ahí generalmente atienden a mucha viejita, mucha nonita, mucha. Entonces el taxi baja para dejar la viejita. Usted no puede pretender que la señora
0: salga corriendo.
3: o la que viene en silla de ruedas, sí, o la que medio puede caminar, en 2 segundos se baja. Oiga, ya empiezan esa peitadera. O sea, tenga un poquitico de mesura. Usted sabe que está frente a una clínica.
0: Sí, es verdad.
3: De hecho, ya la pitadera para frente a una clínica, ya eso es terrible, porque el que está enfermito adentro alcanza a escuchar, usted no crea que no. Y la pobre viejita que está, que se vea, usted la asusta con ese hijo de madre, Dios, pito. Ayer sí, yo estaba en una consulta con mi mamita, mano, y bajando es la señora con una patica enyesada. Y el del bus atrás va y le pegó un pedazo. Esa señora quedó.
0: Cae y se cae.
3: Claro, aparte de todo le asusta. Entonces tengan cuidado, ustedes saben que.
0: ¿Quiere un bus? Así fue. Y a veces los buses andan bien lentos.
3: ¿Qué se metió por ese lado?
2: A veces, dijo, no, menos mal que.
0: A veces. Sí, sí.
3: Entonces tengan de todas maneras un poquito de ¿cómo se llama de eso?
2: De
3: ¿cómo se llama? Conmisión en el corazón.
2: No, el man que atropelló a mi abuelita.
3: De empatía.
0: ¿Cómo así, Juni? ¿En serio?
2: Al man que atropelló a mi abuelita.
0: Ay, no le creo, Juni.
2: ¿Cómo atropella a la viejita y así de frente? ¿Usted por qué no pitó, hermano? Es que no quería asustar.
0: Ahí está la movilidad. Recordamos el pico y placa para hoy, amigos conductores. Pico y placa, no olvide que va hasta las 8 de la noche los carros particulares. Placas terminadas en 3 y 4. Y los amigos del Poder Amarillo, 3 y 4 también, pero van hasta las 9 de la noche. Nos vamos de una con mensaje de cumpleaños. Mensaje de cumpleaños.

0: ¿Quién está cumpliendo años, Juni?
1: No está cumpliendo años.
0: Entonces,
1: pero, no, pero espérate, quiero enviarle un saludo.
0: El mensaje de cumpleaños.
1: A Sandra Jaime, allá en Utah. Y saluda especialmente a esta sí que está especial, a Zayda Rodríguez en el barrio Los Canelos, de parte de Sandrita Jaimes, que la coja próspero.
2: Oiga, está de cumpleaños Lady Joana González.
1: Hágame el favor.
2: Lady Joana González, de parte del señor padre Fernando, de Percho, de Neidy, de Jonathan, de la tía Patty. Felicitaciones, feliz cumpleaños, que Dios la bendiga, que le dé muchos años más de vida a Lady Joana González.
0: Saludos,
2: señores queridos, que la pase muy, pero muy feliz. También está de cumpleaños Elkin, el popular La Mechuda, le dicen La Mechuda. Está de cumpleaños, es amigo de Carlos Alberto. Está de cumpleaños Elkin, de Carlos Amparo, sí. Está de cumpleaños hoy Elkin, que lo cumpla muy feliz, que lo coja.
0: ¿Quién más está cumpliendo años, doña Ela?
3: Yo no sé, yo como no me meto en la vida de nadie, yo trato como
0: de decir. Sí. ¿No tiene?
3: No tengo.
0: Bueno, por acá no vamos.
3: Pero sí tengo la invitación a la fiesta de la Virgen del Carmen.
0: No, pero espere, hombre, ay, no le digo yo. Oiga, por acá están cumpliendo. Esta mañana nos enviaron muchos mensajes de cumpleaños. La cantidad de personas que hoy están cumpliendo años de año. Vamos a poner por acá, no te debo rápidamente.
4: Cumpleaños.
0: Por acá dice, hey, para felicitar a Gabriel y Joana en su aniversario número 17. Bueno, están cumpliendo años de estar juntos, de estar rejuntados, decían por ahí. Quiero saludar también a Laura Hernández.
1: Ay, ¿sí está Laura?
0: Laura Hernández, claro, Laurita Hernández, que está a esta hora.
3: Desde
0: México. Laura Hernández, que está desde México cumpliendo años, la saluda su esposo, su hijo, su mamá, que anda por acá, que de vez en cuando, ay, hija, ¿cuándo me va a llevar por ahí una rogadera para que la lleve a México? Y de verdad, uy, definitivamente. No, saludito para Laura Hernández, que Dios la bendiga, que cumpla muchos años más de vida, que papito Dios la siga manteniendo así de hermosa como siempre anda. Gracias por ser fiel oyente a la emisora del primer lugar. Mensaje que nos dejan por acá. A ver.
5: Muy buenos días, Leito y Puma, para felicitar en el día de hoy a mi suegra, María del Carmen Sandoval, que se encuentra hoy en el barrio Santana cumpliendo años, de parte de su nuera Marta, de su hijo Kiki, de sus nietos Oscar, Andrea y sus bisnietos Eric Sheila, desde Valencia, España. Feliz cumpleaños.
0: Desde Valencia, España.

0: ¡Feliz cumpleaños! ¡Que Dios los bendiga! ¡Que Dios bendiga a todos los que hoy están cumpliendo años! Que están enviando por acá. Bueno, los que cumplieron años un día como hoy, un mes como hoy, fue porque le pegaron al calentado en septiembre, ¿verdad que sí? En la, no, sí.
1: La jeria de la jeria, sí. De Bucaramanga.
0: Claro, no perdieron el tiempo.
1: Son más criollitos que la arepa amarilla, vea.
0: No, no perdieron el tiempo. Bueno, desafortunadamente se nos bloqueó acá el sistema. Obviamente, no, mire, tenemos. Está,
2: vea. Erika Fontecha, a las que la agarran de las mechas. Oiga, un saludo para ella. Que Dios la bendiga, que la coja próspero. Y es que hay muchos cumpleaños hoy.
0: No, es que hay una cantidad. A todos los que se disfrutaron de septiembre, mire, vea. Por acá dice, hola, quiero saludar a Emanuel Mantilla en Santa Rosa, sur del Bolívar, cumpliendo 5 añitos, de parte de su tía que le dice
3: ¡feliz cumpleaños! Escuchando
4: 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Escuchando Olímpica Estéreo, escuchando Olímpica Estéreo. Sí, Willy, para hacer una invitación a todos.
0: No, no, no, pero ¿cuál invitación, hermano? ¿Cómo le va a decir al Puma? Es que Willy, no, que no, ay, Dios. Saludito, saludito para todos los...

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0: ¡Comenzamos el turno de la alegría olímpica!
1: ¡Uy, qué calor!
2: ¡Qué calor! Y aquí estoy bajo la dirección y programación de...
0: ¡La doctora Claudia Pagotti!
1: ¡La directora más exitosa y sensual de la radio santandereana por encima de todos! Yo soy Willy Santa María, tu príncipe de la alegría.
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0: Eso.

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Cristóbal. No me sufole, señor, no, que yo vine para cantar. Usted no me va a mandar a mí a cantar. No, señor, no, señor. Yo aquí me voy, vengo a complacer a este pueblo. Aquí en el podro vengo con mucho gusto y aquí me voy a las 4 de la mañana, a las 5, cantando. Pero usted no sea tan sapo, tan lambón. Marica. A ver, ¿qué dice?

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0: Y la tengo madurita y cae el jilguero Jorge Oñate. Y eso se llama el plan B. Óigame. 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

0: Bueno, jueves, póngame esta cortina de jueves. ¡Jueves Olímpica! Buenas tardes, buenas tardes, buenas tardes.
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0: Sergio Eduardo García Aragón. No me gusta ese carro que trajo hoy, muy bajito. Pero ese carro de diplomático. Ese carro de diplomático. No soy bonito. Y yo no soy. Vallenato de Hora Olímpica, que soy bajo la dirección y programación de
1: la doctora Claudia Pagotti.
0: La directora más exitosa y sensual de la Radio Santandereana, por encima de todos. Mucho estilo. Yo soy Willy Santa María, tu príncipe de la alegría.
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0: Está sonando esta canción de Elkin García, Jorge Oñate, Cristian Camilo Peña al acordeón,
3: Ponchito Castro y Jesús Manuel López.
0: La canción se llama El Plan B y la tengo de un tirito y cae.
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0: Y la tengo madurita y cae.
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0: canción del año 2002, esta canción de Fabián, el acordeón de Juan José Granados, el Rey Vallenato. Ajá, ¿y qué tal si tu norte soy yo?
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0: ¿Quién cumple años hoy? Vamos a regalar la torta de cumpleaños. Si usted sabe de alguien que hoy esté cumpliendo años, si usted sabe de alguien que hoy esté cumpliendo años, me envía nota de voz al WhatsApp Olímpica 320-6628-977. 320-6628-977.
1: ¡WhatsApp!
0: WhatsApp Olímpica 320-6628-977, nota de voz, en la nota de voz. Mire cómo me tiene que decir, Príncipe yo, y me canta, escuchando Olímpica Estéreo, escuchando Olímpica Estéreo, se metió. Da el dato de la persona que está cumpliendo años hoy con número de teléfono y listo. ¿Quién cumple años hoy? Jueves 16 de julio, Día de la Virgen del Carmen. 320-6628-977. 320-6628-977. Nota de voz. Y la nota de voz me tiene que decir así: Príncipe yo. Y me canta: escuchando Olímpica Estéreo. Escuchando Olímpica Estéreo. Se metió. El dato de la persona que está cumpliendo años hoy con número de teléfono y listo. Ahora, usted que me está escuchando, es el que está cumpliendo años hoy. Si usted que me está escuchando a esta hora es el que está cumpliendo años hoy, usted que me está escuchando es el que está cumpliendo años hoy, pues usted me envía la nota de voz al WhatsApp 320-6628-977, 320-6628-977, y en la nota de voz me tiene que decir así: Príncipe yo, y me canta, escuchando Olímpica Estéreo, escuchando Olímpica Estéreo, se metió. Yo estoy cumpliendo años hoy. Mi nombre es tal. Me da su número de teléfono y listo.
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0: Aquí estoy, soy yo.

0: Y yo estoy aquí con el príncipe de príncipe en Bucaramanga, Willy Santamaría, el príncipe de la alegría. Se lo dice Miguel Morales, la voz por Olímpica Estéreo.
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0: Hoy está enamorado Rigo. Feliz cumpleaños número 53 para Carmen Suárez, donde quiera que esté, mi amor. Tú sigues siendo mi adorado tormento, le envía a nuestro Rigo de la cuadra olímpica a su ex. Carmen Suárez, hoy de cumpleaños, 53 años. Le dice Rigo a Carmen Suárez: tú sigues siendo mi adorado tormento. ¡Wow! ¡Feliz cumpleaños, Carmen Suárez, donde quiera que estés! Parte de Rigo.
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0: La Virgen del Carmen hoy nos acompaña.

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0: La decisión vallenata, Eri Escobar, Dayo Quintero. Esta canción, ¿ustedes saben de quién es esta canción? Esta canción es de Giancarlo Centeno, el compositor de esta canción. El Giancarlo Centeno se llama Vuelve. Vuelve que a mí no me gusta la soledad. Paola Gaitán, la hija de doña Raquel. Un abrazo para doña Raquel. Présteme a su hija, doña Raquel.
1: Y el príncipe de príncipes en Bucaramanga es Willy Santamaría, el príncipe de la alegría. Te lo dice Eric Escobar, el canario.
0: Ahí en la plaza de mercado de Florida Blanca. Un abrazo para Fabián Gaitán, también el cuñado. Saludos para el cuñado Fabián Gaitán, el hombre. Pero extraño su fiel. El hombre es un cuñado de esos que espera que le da vueltas al parque. Si alguien está con Daisy, da vueltas, revisa, va, viene. Como diría Tico Marín en sus buenas épocas, está ojero pendientón.
2: En las fiestas de la Virgen del Carmen.
0: En cambio dice la suegra, pero ya que le va a cuidar. Ya que le va a cuidar. Ya que.
3: Virgencita del Carmen, bendice a todos los oyentes de Olympic Stereo. Lo dice Poncho Zuleta.
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0: Vamos al WhatsApp 320-66-28-97-7. Príncipe, reportando sintonía de Jesús María Santa. Uy, Jesús María. Fidel Romero, ¿estás viendo la canción? Un solo corazón de Juventud Romántica Vallenata. Uy, hacía rato. Voy a buscarla, hace rato no escuchaba la canción. Hola, Carebola, buenas tardes.
4: Hola, buenas tardes, mi esposo hoy está cumpliendo años.
0: ¿Cómo se llama? No me dijo cómo.
5: Príncipe, escuchando Olímpica Estéreo, se metió. No, ahí para felicitar a mi hija María de Los Ángeles Pico Caso, quien se encuentra aquí en el lugar de Bucaramanga, pero se encuentra en Cali.
0: ¡Uy!
5: Igualmente felicitarla ahí por sus 13 añitos que está cumpliendo de vida. Gracias.
0: Mira, ve, está en Cali, Colombia, ve.
4: Buenos días, Willy. Es para saludar a Juliet, que el día de hoy se encuentra cumpliendo años, de parte de sus padres, de sus hermanos, de toda la familia especial. Que el Señor la bendiga, les regale muchos años más de vida. Muchísimas gracias.
0: Sergio Rueda se reporta a esta hora y dice: ¡Uy!
6: Príncipe, yo.

0: Escuchando Olímpica Estéreo, se metió Isabel.
1: Bueno, atención Daisy Paola, confirma el cuñado Fabián que no, que no está autorizada la salida suya esta noche. Ah, bueno. Bueno, allá discutan ustedes y me dan el veredicto más tarde.
2: Yo, escuchando Olímpica Estéreo, se metió Willy Santamaría, el príncipe de la alegría.
1: ¡Selina!
2: Esto, Willy, es que una sobrina, ella se llama Virginia Flores Ardila. Esto está cumpliendo años, hoy 16 de julio, Día de la Virgen del Carmen. El teléfono es 323-93-93-551. Virginia Flores, en San Antonio del Carrizal. Oye, Willycito, para que me haga el favor y ella quiere ganarse la torta. Bueno, Willy, que pase buena tarde.
1: Dios ¡la bien. Torta! Un abrazo para la negra Celina. Hola, Carebola.
3: Yo, escuchando Olímpica Estéreo, escuchando Olímpica Estéreo, escuchando Olímpica Estéreo, se metió Willy para felicitar a mi sobrino José Luis Bedancur Pacheco, que está de Happy Verde hoy, en el barrio Villa de Rosario, Piedecuesta. Este, su número telefónico es 314-828-5165. Willy, por favor, necesito regalar la tortica, muchacho, pobrecito, hágame el favor.
1: Estoy regalando la torta de cumpleaños. Si usted sabe de alguien que hoy esté cumpliendo años, me envía nota de voz al WhatsApp Olímpica 320-6628-977. 320-6628-977, nota de voz. En la nota de voz me tiene que decir así: Príncipe, yo y me canta. Escuchando Olímpica Estéreo, se metió. Me da el dato de la persona que está cumpliendo años hoy con número de teléfono y listo. Ahora, usted que me está escuchando, está cumpliendo años, pues usted me envía la nota de voz al WhatsApp Olímpica 320-6628-977. 320-6628-977. Si usted que me está escuchando está cumpliendo años hoy, 16 de julio, usted me envía la nota de voz de esta manera: Príncipe, yo, escuchando Olímpica Estéreo, se metió. No, me canta, perdón. Príncipe, yo y me canta. Escuchando Olímpica Estéreo, se metió. Yo estoy cumpliendo años hoy, mi nombre es Tal, me hace el número de teléfono y listo. Virgencita del Carmen bendice a todos los oyentes de Olímpica y a los que no también.
4: Virgencita del Carmen bendice a todos los oyentes de Olímpica Estéreo. Lo dice Poncho Zuleta.
1: El doctor Otto Sergio Rafa Ricardo.

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0: 1995 esto venía en un álbum que se llamaba Orquídeas Vallenatas. 1995. Esta canción es de Wilfran Castillo, se llama Volver, de las primeras composiciones de Wilfran Castillo. Se la entregó a mi hermanito Nelson Velázquez.
1: Hola, ¿qué tal mi gente linda? Les saluda Nelson Velázquez y el príncipe de príncipes en Olímpica Estéreo. Mi amigo el de siempre, Willy Santamaría, el príncipe de la alegría.
0: Les tengo una noticia. Hace una horita hablé con Nelson Velázquez. Va a estar conmigo en la cabina el sábado, este sábado a la tarde. Me dijo, Willy, déjeme, le confirma a qué hora llego para ir. Si todo sale bien, llego a Bucaramanga a las 4 y soy bebo. Me voto de una vez para Olímpica. Entonces, pendientes el sábado en la tarde, de mi turno de la alegría de este sábado en la tarde, Nelson Velázquez. Aquí en la cabina Olímpica 97.7. Así que estén pendientes este sábado de mi turno de la alegría acá. Nelson Velázquez. Es un hombre que poco va a radio, pero tengo la placer de ser muy amigo de él desde hace muchos años. Así que pendientes, este sábado, mi hermanito Nelson Velázquez, es otro olimpiquista, artista olímpica.
1: Hola, ¿qué tal? Le saluda Nelson Velázquez y yo estoy escuchando Olímpica Estéreo. ¡Se metió!
0: Un abrazo para Luis Martínez. Luis Martínez, el conductor. Bendecido por la Virgen del Carmen.
2: Virgencita del Carmen, bendice a todos los oyentes de Olímpica Estéreo. Lo dice Poncho Zuleta.
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0: ¡Fla! ¡Carebola!
1: Príncipe Willy Santa María, hoy está cumpliendo año mi nieto. ¿Qué escucho yo ahorita que este año se metió? Willy Santa María, está cumpliendo año mi nieto. Mi hijo no tiene para comprarle la torta al niño, entonces le agradezco si le puede regalar la tortita para mi nieto. El niño está cumpliendo dos años. No va a venir ustedes para ver si usted me regala la torta.
0: Si Jaime no le regaló la torta al niño es porque usted no lo dijo bien. Había que hacer algo que usted no hizo bien, entonces. Y hubiera sido un buen candidato para la torta, pero como el abuelo la no dijo bien.
2: Hola, príncipe, yo soy el cumpleañero Daniel Salomón y estoy escuchando Olímpica Estéreo. Escuchando Olímpica Estéreo, se metió. Me disculpa el gregoriano, pero como es fiesta patronal y es mi cumple, escuchando Olímpica Estéreo.
0: Ay, encanto gregoriano.
3: Hola, hoy está cumpliendo años mi amiga de hace 30 años. Se llama Carmen Saceros. ¿Y qué estoy haciendo? Escuchando Olímpica, Olímpica, Olímpica Estéreo. Ese es el número de mi amiga, se llama Carmen Saceros.
0: Carmen Saceros.
4: Hola, Carebola, muy buenas tardes.
0: Hola, Carebola.
4: La ruta de San José de la Salle. Tengo tres niños cumpliendo años.
0: Uy.
4: Juan José Gaitán, Andrés Vera y Rubén Santiago están de cumpleaños. Entonces usted verá si nos manda una tortica para la ruta.
0: Pero vio cómo se pierden los premios, mire que no cantó.
4: Hola, Carebola.
0: Mire, vio, no cantó.
4: Acá en la ruta de San José de la Salle.
0: No cantó. ¿Sí ve que no cantó?
5: ¿Qué estoy haciendo yo? Escuchando Olímpica Estéreo.
0: Ah, sí, sí.
5: Escuchando Olímpica Estéreo. Se metió. Soy Gloria Vázquez de Mirador de San Juan en Girón. Para decirle que hoy cumple años mi hermana María del Carmen Vázquez. El número de teléfono de ella es 321-643-5668. Mil gracias, príncipe.
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0: Bueno, voy a una canción y ya le voy a decir quién ganó la torta. Hermanito Giancarlo Centeno. Esto es una canción de Ana Bárbara. Una canción Tex-Mex. La acondicionó muy bien Giancarlo. Ronald Urbina, el acordeón. Eso se llama Lo Busqué.

0: 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Ganador de la torta hoy de Jumbo en Jumbo, la calidad no cuesta más. Ganador de la torta, hola Carebola.
1: Yo, escuchando Olímpica Estéreo, escuchando Olímpica Estéreo, escuchando Olímpica Estéreo, se metió.
0: Eso.
1: Willy, para felicitar a mi sobrino José Luis Betancourt Pacheco, que está de Happy Verde hoy, en el barrio Villa de Rosario, Piedecuesta. Este es su número telefónico, es 314-828-5165. Willy, por favor, necesito regalar la tortica, muchachos, por lo hágame el favor.
0: Va.
2: Se lo ganó, buen premio. ¡Ganó! ¡Aplauso público!
1: Yo, escuchando Olímpica Estéreo, escuchando Olímpica Estéreo, escuchando Olímpica Estéreo, se metió. Willy, para felicitar a mi sobrino José Luis Betancourt Pacheco, que está de Happy Verde hoy, en el barrio Villa de Rosario, Piedecuesta. Este es su número telefónico, es 314-828-5165.
0: Listo, papi, se la ganó. Pausa, ya viene el zorro.

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jueves, olimpiquistas. Jueves 16 de julio. 16 de julio del 2026. Conectados ustedes con la emisora del primer lugar olímpica 97.7 en tu radio. Emisora del primer lugar, 97.7 razones para que sigas soñando, para que sigas caballando, para que sigas diciendo hoy, buenas tardes, mi gente.

Qué linda esta canción, ¿eh? Me encanta. Los sabores, los ritmos, los sabores, los colores de la costa. Uy, playita, mar. Todo eso se expresa en esta canción. ¿Qué hace Carlos Vives, el patrón?

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0: Voy a habilitar el WhatsApp Olímpica en este momento. Voy a habilitar el WhatsApp Olímpica 320-6628-977, 320-6628-977, porque adivinen qué, adivinen qué, adivinen qué. Tengo el marranito en mis manos, tengo el marranito en mis manos, tengo el marranito en mis manos. Ustedes me van a adivinar cuánto hay en el marranito. El que me adivine cuánto hay en el marranito, le voy a ayudar, porque estamos en el Pacaculebra, ¿eh? Le vamos a apoyar, Olímpica 97.7 les va a apoyar con 100 lucas para que usted pague el recibo de la luz, el recibo del agua, el recibo del gas, para que abone a la cuota que lo tiene ahí como atrasado, para que tanquee el carro si es que está sin gasolina, para que tanquee la moto, para que le abone a don Pedro en la tienda. 100 lucas, lo voy a ayudar con eso. Al que me adivine cuánto hay. Entonces así. Al que me adivine cuánto hay en el marranito. Ya tengo escrito aquí en el papel cuánto hay y le tomé una foto, obviamente, porque no falta que dice, no, zorro, usted arregló eso. No, tranqui, cálmate. Ya tengo en el papelito y le tomé una foto a la hora. Es decir, este valor que tengo aquí apuntado está apuntado desde las 2 de la tarde y 10 minutos, ¿ok? Para que no digas, no, zorro, usted lo cambió. No, señor, si alguno tiene duda puede venir y encontrar y revisar el papelito que aquí está la foto. Entonces, ¿cómo me van a enviar el audio? Atención, quiero que se me concentren mis olimpiquistas. Atención, please. Me van a decir, ¡ey, zorro! Yo escuchando Olímpica Estéreo se metió. Me van a decir el barrio. Ustedes saben que a mí me gusta saber en dónde están los radios encendidos con Olímpica. Me van a decir, ¡ey, zorro! Yo escuchando Olímpica Estéreo se metió. Le habla tal, me dice su nombre. Estoy desde el barrio tal, me dicen en qué barrio están. Me dicen, vea, zorro, en ese marranito hay. Y me da la cifra. En ese marranito hay. ¿Listo? Y al final me dice, paga culebra. Me escribe, paga culebra. Después de eso, usted me escribe, paga culebra. ¿Listo? Pilas. Voy a habilitar también, a ver, voy a buscar por aquí. Voy a habilitar también la línea para que ustedes se puedan comunicar. Obvio, claro. Hoy voy a habilitar también la línea para llamadas, para que ustedes se conecten, mis olimpiquistas.
1: ¡Olimpiquista! ¡De corazón!
0: Se pueden comunicar en el 300-370-7865. 300-370-7865. ¿Listo? El primero que me dé ese valor exacto, pues se gana 100 mil pesos. Ese es el apoyo en el Paga Culebras Olímpica, porque ustedes saben que estamos en esa campaña, donde la emisora del primer lugar les ayuda con las culebras. Habilito el WhatsApp.
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0: consentido de las chicas, el consentido de las babies, mis mujeres hermosas, mamacitas.
1: Papacito.
0: Mamacitas.
1: Zorrito.
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0: Me encanta que sean todas mías. A mí también, yo también soy de todas, de todas, de todas.
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0: tarde de jueves. Jueves. Ya saben que ustedes están enviando sus notas de voz al WhatsApp Olímpica para intentar adivinar cuánto tengo en el marranito, para que se puedan ganar el apoyo de 100,000 que voy a entregar hoy en las tardes Olímpica. También se pueden conectar en el 300-370-7865, pero solo cuando yo esté al aire. Ustedes pueden marcar, no llamen cuando estén sonando canciones, porque es cuando yo esté al aire y pueden marcar de una. 300-370-7865 para participar hoy en el Paga Culebras. ¿Listo? ¿Estamos de acuerdo o no? ¿Listo, mis olimpiquistas? Creo que sí. Me voy de una para el WhatsApp. Hola, ¿qué estás haciendo? Hola.
1: Yo escucho Olímpica Estéreo. Se metió
0: la Celina
1: en Barrio Comunero, Celina Ardila.
0: La Celina.
1: En el marranito hay 57,700.
0: 57,700.
1: Bueno, que Dios lo bendiga y lo guarde y le dé bendiciones. Lo queremos mucho, zorrito.
0: Gracias, preciosa. Un besito gigante para ti también. Por aquí, hola, ¿qué estás haciendo?
2: Hey, zorro. Yo, escuchando Olímpica Estéreo, se metió. Soy Alejandra del barrio Santa Fe.
0: La Aleja.
2: Y lo que hay en esa marranita, ¿cuánto hay en esa marranita?
0: ¿Cuánto?
2: 97,000 pesos.
0: 97,000. Ella dice que hay 97,000. Por aquí, hola, ¿qué estás haciendo?
3: Yo escucho Olímpica Estéreo 97.7. Se metió. ¡Ey, zorro! DJ Zorro, Víctor Hernández.
0: ¡Pasó, papi chulo!
3: Dice James Villamizar.
0: ¡Ey, viejo
3: desde
0: James!
3: Desde lo alto, desde el barrio comercial, desde la cumbre.
0: ¡Viejo James! Te
3: lo dice James Villamizar. ¡Ey, papi chulo! ¡Ajuíciate, muchacho! ¡Ajuíciate!
0: ¡Ajuíciate, muchacho!
3: Zorrito, hay 125 mil pesos en ese chonchito.
0: ¡125! Él dice que hay 125. Dice este olimpiquista que hay 125. A ver, por aquí, más olimpiquistas. Hola, ¿qué estás haciendo?
4: Mi nombre es Jason Mauricio de Vega.
0: Hola, Jason.
4: Zorrito, yo escuchando Olímpica Estéreo, se metió en valores actuales.
0: ¿Cuánto?
4: 165,500.
0: No, te fuiste muy lejos.
4: Olímpica Estéreo se metió.
0: ¿Cuánto hay en la alcancía? ¿Cuánto tengo en la alcancía? Envíen nota de voz al WhatsApp Olímpica 326-628-977. Hola, ¿qué estás haciendo?
5: Buenas tardes.
0: Hola.
5: Olímpica Estéreo se metió.
0: Hola.
5: Mi nombre es Marta Inés Ramírez.
0: A ver, Martica.
5: En el marranito, zorro, usted tiene.
0: ¿Cuánto?
5: 60 mil pesos.
0: ¿Cuánto?
5: Para el pago de culebras.
0: 70, dice ella por aquí. Hola, ¿qué estás haciendo?
6: Estoy escuchando Olímpica Estéreo, se metió un zorrito. Te llamo desde el barrio Girardot.
0: Ajá.
6: En el marranito hay 100 mil pesitos.
0: 100 mil.
6: ¿Qué estoy haciendo yo? Escuchando Olímpica Estéreo. Escuchando Olímpica Estéreo, se metió el pago de culebras.
0: Ella dice que hay 100 mil. A ver por aquí. Un zorrazo, ¿qué pasa, papi chulo?
7: Escucho Olímpica Estéreo, se metió. Zorrito, zorrito, buenas tardes.
0: ¿Qué pasó, negrito?
7: En el marranito hay 71,300 pesos.
0: 71,300. Hola, ¿qué estás haciendo?
8: Zorro, muy buenas tardes. Hola, con Víctor Suárez.
0: ¿Qué pasa, tocayo?
8: Yo escucho Olímpica Estéreo. En el marranito hay 300,000 pesos.
0: 300, no, hombre. ¿Cuánto tengo en el marranito? Ustedes me envían nota de voz al WhatsApp Olímpica. ¿Cuánto hay en el marranito? Ey, a ver, calma. Este que me está llamando, calma, porque ese no es para llamada. Si quieren llamar al 300-370-7865, 300-370-7865. Hola.
9: Buenas tardes, zorrito, ¿qué estoy haciendo? Escuchando Olímpica Estéreo, se metió.
0: ¡La preciosa!
9: En el marranito yo le pongo que hay 85,000 pesitos.
0: 85.
9: En el Rosalía Becerra del barrio Alfonso López.
0: Ok, 85, bueno. 240, me voy de Guanabanazo, muchachos.

0: 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Una frase del cacique Diomedes Díaz.
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0: Oiga, si hablamos del cacique, si hablamos de Diomedes olimpiquista, sin duda alguna hay que hablar también de la devoción que el cacique sentía por la Virgen del Carmen.
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0: Porque hablar del cacique no solo es hablar de vallenato, también es hablar de esa profunda fe que tenía y que lo acompañó durante toda su vida, su amor y devoción por la Virgen del Carmen, a quien él consideraba su protectora y su guía espiritual. Desde niño, el cacique en Carrizal, La Guajira, creció en un ambiente muy religioso gracias a las enseñanzas de su madre, la señora Elvira Maestre, y con el paso de los años, esa fe se convirtió en una relación muy especial con la Virgen del Carmen, a quien encomendaba su vida, su carrera y su familia. Una de las historias más recordadas es que el acordeonero Juancho Roy le regaló una imagen de la Virgen, y desde entonces Diomedes la llevaba prácticamente que a todas partes, conciertos, viajes, presentaciones. Para él era un símbolo de protección permanente. Después de sobrevivir a accidentes, a problemas de salud, el cacique de la junta repetía una frase que quedó para la historia y decía: la Virgen del Carmen me protegió y sigo con vida hasta nueva orden. O decía: dame licencia, señora, dame licencia. ¿Se acuerdan de esa? ¿Se acuerdan de esa? Y es que Diomedes decía que él no rezaba, que él se encomendaba. Y que cada vez que subía una tarima o enfrentaba un momento difícil, él sentía que la Virgen del Carmen iba a su lado, cuidándolo y protegiéndolo. Esta se llama Un Canto Celestial,

0: en la canción A mitad del camino también le canta a la Virgen del Carmen.
1: Mi querido representante.
0: Definitivamente es que en muchas canciones el cacique le rindió homenaje a la Virgen del Carmen. Dicen que Diomedes no se subía a una tarima sin encomendarse a la Virgen del Carmen. La llevaba en el corazón, en el acordeón de Juancho y hasta en sus canciones. Su fe fue tan grande que quedó inmortalizada en más de 15 canciones del cacique. Hoy día de la Virgen del Carmen. También recordamos al cacique, claro.
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Aquí está Frankie Ruiz, la cura, new yorkino. Oiga, qué buena música nos dejó Frankie Ruiz, ¿ah? ¿Eh? 3 de la tarde, 19 minutos. 3:19 en las tardes olímpicas.

0: 7-7. Sigo jugando con ustedes, olimpiquistas. ¿Cuánto tengo en el marranito? ¿Cuánto hay en el marranito? Ustedes siguen enviándome sus notas de voz en el WhatsApp Olímpica. 326-628-977. 326-628-977. Hola, ¿qué estás haciendo?
1: Hola, Sorbito, muy buenas tardes.
0: Hola, mi amor.
1: Mi nombre es Eddie Antolina Aguilar. Desde la cumbre por todo alto.
0: Ok.
1: Y en el marranito hay 97.700 pesos.
0: 97.700, dice ella. Hola, ¿qué estás haciendo?
2: Ay, Mauricio Serrano desde Valle de los Caballeros. Dijeron, nada, le pagaría el pan del mono.
0: ¡Ey, viejo Mauro! Limpiando, hola.
3: Zorrito, buenas tardes, Zorrito.
0: Buenas tardes.
3: En esa alcancía hay 97.700 pesos.
0: 97.700, dicen, hola.
4: ¿Qué pasa, Zorrito?
0: ¿Qué pasa, zorrazo?
4: Hay 75.000 pesos en ese marranito.
0: Yo 75.
4: Se metió.
0: 75, dice él, 75. Hola, ¿qué estás haciendo?
5: Olímpica Estéreo se metió. Señor Víctor Hugo Hernández, alias El Zorro, según usted es el caramelo de la mujer.
0: ¿Qué pasa, papichulo?
5: Muy buenas tardes, yo
0: buenas
5: me lo
0: tardes,
5: diga.
0: Gracias.
5: Oiga, en ese marrano hay 97.725 pesos.
0: No. Bueno, les voy a dar una pista.
5: Sí, ese muchacho,
0: ¡ajuíciate, muchacho! ¡Ajuíciate!
5: Bueno, un abrazo, yo los quiero mucho.
0: Yo también lo quiero, yo quiero a todos mis olimpiquistas. A todos mis olimpiquistas los tengo en el Cora, los tengo en el Cora, muchachos.
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0: ¡Hola!
8: Hola, cerrito, yo escuchando Olímpica Estéreo, se metió desde el barrio Nogales de Florida Blanca,
0: Nogales,
8: Alba Roja. Y en el marranito hay 137.000 pesitos.
0: ¡No! Les voy a dar una pista, les voy a dar una pista. Voy a darles una pista. Hay menos de 70.000, listo, hay menos de 70.000. Hola.
9: Zorrito, buenas tardes. Que escucho yo, Olímpica Estéreo se metió 97.700 pesos ahí.
0: No.

0: no me dijo el barrio. Hola.
1: ¿Qué estoy escuchando yo? Olímpica Estéreo se metió. Willy, por favor, necesito para. ¿Qué estoy escuchando yo? Olímpica Estéreo se metió. Zorrito,
0: dime, mi amor.
1: ¿Sabe cuánto hay en ese marranito?
0: ¿Cuánto?
1: 200,000, 210,000 pesos, zorrito.
0: No. Hola.
2: Zorrito, en ese marranito hay 89,000 pesos.
0: No, y tampoco me dijo el barrio. Hola.
3: Yo escucho Olímpica Estéreo, se metió. Hola, Zorrito, buenas tardes.
0: Hola,
3: habla Lady Méndez del Reposo.
0: ¡Reposo!
3: En ese marranito hay 97,700.
0: No, hombre, pero no escucharon que ya les di una pista. Hola, ¿qué estás haciendo?
4: Yo escucho Olímpica Estéreo, se metió. Zorrito, buenas tardes. En el marranito hay 67,500 pesos.
0: 67, métanle mente. Hola.
5: Yo escuchando Olímpica Estéreo. Saludos desde Bucarica. En ese marranito hay 56,800 pesos.
0: ¿Cuánto hay en el marranito? Ustedes me dicen, olimpiquistas, en el WhatsApp 320-6628-977. 320-6628-977. Hola. Hola, buenas tardes.
6: Buenas tardes.
0: ¿Quién habla?
6: Idalide Benedetti.
0: Hola, Idalide, ¿cómo estás, preciosa?
6: Bien, gracias.
0: ¿Qué estás haciendo, mi amor?
6: Yo escuchando Olímpica Estéreo. ¡Se metió!
0: ¡Epa! ¿Cuánto hay, Dalide?
6: 67,770 pesos.
0: No. Pídame una pista y le doy pista.
6: Dígame, deme una pista.
0: Dígame, Zorrito, deme una pista.
6: Zorrito, deme una pista.
0: Ay, no, pero así no me convence. Ni siquiera le metió ganas. ¡Métale ganas!
6: Zorrito, dame una pista.
0: Bueno, le voy a dar una pista. Tiene que ver con una fecha importante.
6: ¿20 de julio?
0: ¿Cuánto hay?
6: 62,000.
0: ¡Hombre! Casi le atina. Bueno, mi vida, un besito. Cuídate mucho, preciosa. Gracias por conectarte con la emisora del primer lugar, Olímpica 97.7.
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0: 3 de la tarde, 42 en las tardes olímpicas.
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0: Víctor Hernández, en Olímpica. En Olímpica. 4 de la tarde, 20 minutos. Oigan, vengan, yo quiero que se ganen el premio Mis Olimpiquistas. WhatsApp 326-628-97-7420. Sigo conectado, ustedes siguen olimpiando con la emisora del primer lugar. 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Ahí están los olimpiquistas de corazón y no de presión.
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0: ¡Hola! ¿Qué estás haciendo?
3: Zorro, yo escucho Olímpica Estéreo, se metió desde el barrio Zafiro en Piedecuesta.
0: ¡Zafiro!
3: Bellavista.
0: Epa.
3: Felipe Gómez, es en ese marranito hay 69,000.
0: 69. Por aquí, hola, ¿qué estás haciendo?
4: Olímpica, desde el páramo, papá, no me van a entregar la platica. Hay 16,000 pesos.
0: Uy, estuvo cerca, estuvo cerca, estuvo cerca, pero no. No hay 16. Hola, ¿qué estás haciendo? Hola. Ay, vio, me colgó. Me colgó. 326-628-97-7, habilitado para todos ustedes en esta tarde de jueves. Hola, ¿qué estás haciendo? Hola.
5: Hola, Zorrito. ¿Quién? Yo, escuchando Olímpica Estéreo, se metió.
0: ¿Quién habla?
5: Alejandra de Santa Fe.
0: ¿Alejandra de dónde?
5: De Santa Fe.
0: Santa Fe. ¿Qué estás haciendo, preciosa?
5: Yo escuchando Olímpica Estéreo.
0: ¡Se metió! ¡Epa! Bueno, mi vida, ¿cuánto hay en el marranito? ¿Cuánto hay?
5: Pues yo creería que hay 20,000 pesitos.
0: Cerca, pero no. Le voy a dar otra oportunidad. ¿Listo? Le voy a dar otra oportunidad. ¿Cuánto hay en el marranito? ¿Cuánto hay?
5: 16,000.
0: No.
5: Ay,
0: bueno, chao, mi amor, un besito, cuídate. Gracias por estar conectado con la emisora del primer lugar. Hola, ¿qué estás haciendo? Hola,
6: buenas tardes, desde Nuevo Girón.
0: Nuevo Girón.
6: Marranito hay 20,000 pesos.
0: 20,000, dice ella. Hola, ¿qué estás haciendo?
7: Hola, Zorrito, buenas tardes.
0: Buenas tardes.
7: Estoy rodando por las calles de Bucaramanga.
0: Epa.
7: En moto.
0: Epa.
7: En ese marranito hay 20,000 pesos, Zorrito.
0: 20,000.
7: Yo escucho Hola. Olímpica Estéreo, se metió.
0: Hola, ¿qué estás haciendo?
8: Hola.
0: ¿Quién habla?
8: Idalide.
0: Hola, Idalide, ¿cómo estás?
8: Bien.
0: ¿Qué estás haciendo, mi amor?
8: Yo escuchando Olímpica Estéreo, se metió.
0: ¿En qué barrio estás, preciosa?
8: En Campo Hermoso.
0: Campo Hermoso, ¿y qué estás haciendo, mi vida?
8: Yo escuchando Olímpica Estéreo, se metió.
0: ¿Cuánto hay en el marranito, Idalide?
8: 20,760 pesos.
0: No. No.
8: O 20,700.
0: Pregúnteme si más o menos y yo le digo.

0: No, pregúnteme, dígame, zorrito, ¿hay más o menos?
1: Zorrito, más o menos.
0: ¿Cuánto fue que dijiste?
1: 20.700.
0: ¿Hay menos?
1: Entonces, 20.570 pesos.
0: No, chao, mi amor. Hola, ¿qué estás haciendo?
2: Hola, Nati, que seré unas tardes, zorrito. En esa alcancía hay 16.700 pesos. Aquí el barrio Sotomayor.
0: Marlon, a ese número no me llames. Si va a llamar es al 300-370-7865. Hola.
3: ¿Qué estoy haciendo yo? Escuchando Olímpica Estéreo. Se metió. Y en ese marranito hay 18.000 pesos. Yo me dije, mío, hombre, ¿qué está pasando?
0: No, por aquí. Hola, ¿qué estás haciendo?
4: Hola, zorrito de Nuevo Girón.
0: ¿Nuevo Girón?
4: En el marranito hay 21.500 pesos.
0: No, hola.
5: Hola, escuchando Olímpica, zorrito, se metió. Escuchando Olímpica Estéreo, se metió. Sí, de pie de cuesta, zorrito. Zorrito, hay 26.000 pesos, papá. Ahí no hay más.
0: Hay menos.
5: Por el día de la Virgen del Cap.
0: Hay menos. Hola.
6: Yo, escuchando Olímpica Estéreo, se metió. Buenas tardes, señor Víctor Hugo, otra vez.
0: Buenas tardes.
6: En ese marrano hay 16.020 pesos.
0: Uy, hola.
7: Aló.
0: ¿Quién habla?
6: Un abrazo.
7: De Santiago.
0: ¡Santi! ¿Dónde anda Santi? ¿Dónde está?
7: En Bucaramanga, Santander.
0: ¿En qué barrio, papi?
7: Por la 27.
0: Por la 27. Bueno, Santi, ¿qué estás haciendo, brother?
7: Bien, escuchando Olímpica Estéreo. ¡Se metió!
0: ¿Cuánto hay en el marranito?
7: 17.500.
0: Bueno, como usted me está llamando y no me está mandando nota de voz, le doy la oportunidad de que usted me diga, zorro, ¿hay más o hay menos?
7: Zorro, ¿hay más o menos?
0: ¿Cuánto fue que dijo usted?
7: 17.500.
0: ¿Hay más?
7: 19.900.
0: Chao, Santi. Casi, chao. 4 de la tarde, 25 minutos. 4:25 en las tardes olímpicas.
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2: ¡Cuatro de la tarde, 35! Voy a hacer conexión a esta hora de la tarde con mi compañero Javier Ballesteros, DJ Leo. ¡Hey, Javi! Voy a hacer conexión con Javier Ballesteros, DJ Javi. ¡Hey, Javi! ¿Cómo va, viejo Javi?
3: Oye, ¿sabes que así me decía mi mamá cuando estaba hablando conmigo?
2: Sí, sí, sí.
3: Javier, venga para acá.
2: ¡Hey, Javi, para el rincón! ¿Dónde anda, Leo?
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3: 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Estéreo, se metió.
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0: 37. Así como tenemos la de salsa, hay que pensar en una para merengue, príncipe, como ¡uy, qué merengue! Y no de los que venden por la 27. Y no es de panadería, es de Olímpica. Esa está buena, esa está buena. ¡Uy, qué merengue! Y no es de panadería, de Olímpica. 4 de la tarde, 47. 4:47. ¡Olímpica! ¡Ey, mis olímpiconductores, muchachos!
1: ¡Víctor Hernández Geno!
0: Juíciense, juíciense, muchacho. Juíciate. Oigan, me voy con los últimos audios porque ya después de las 5 de la tarde llega la ruta olímpica, el mejor retorno a casa con el príncipe, con Doña Adela y con Lisa Marie. A ver, por aquí, hola, ¿qué estás haciendo?
2: Yo escuchando Olímpica Estéreo. Se metió María Eugenia desde Hacienda San Juan.
0: Hola, Mari.
2: En el marranito hay 20.810.
0: 20.810. Hola.
2: Yo escuchando Olímpica Estéreo. Se metió María Eugenia desde
0: Hacienda. Ah, sí, es la misma. Por aquí. Hola.
3: Muy buenas tardes, Olímpica Estéreo.
0: Buenas tardes.
3: En el marrano hay.
0: Nada, papi, no. Me tienen que decir primero el barrio y el nombre. Hola, buenas tardes.
4: Hola, buenas tardes.
0: ¿Quién habla?
4: Yurani.
0: Hola, Yurani. ¿Cómo estás, mi amor?
4: Excelente, muchas gracias a Dios.
0: ¿Qué estás haciendo, preciosa?
4: Yo escuchando en el estéreo.
0: ¿En qué barrio estás, mi vida?
4: Tejaditos.
0: ¿Cuánto tengo en el marranito, Yuranis?
4: Corrito, tiene en el marranito 18.500.
0: ¡Uy! Acuérdese que como usted me está llamando, usted me puede decir zorrito y más o menos. Pero tiene que decirme lo que yo quiera decirle, a ver.
4: Va. Ay, zorrito, hay más o hay menos.
0: No, así no me dan ganas de decirle nada.
4: Ay, sí, entonces como quiere, zorrito, más o menos.
0: ¿Cuánto dijo que había?
4: 18.500.
0: ¿Hay más?
4: 18.850.
0: No. Chao, preciosa. Besitos, mi vida. Hola.
5: Muy buenas tardes.
0: Hola.
5: Hugo Castro desde el Páramo, Santander.
0: Hola, Hugo.
5: En ese marranito hay 19.700.
0: ¿Por qué? ¿Por qué, Hugo? ¿Por qué hay 19.700? Dígame por qué, a ver. ¿Por qué hay 19.700, Hugo?
5: Muy buenas tardes. Hugo Castro desde el Páramo, Santander. En ese marranito hay 19.700.
0: Dígame por qué hay 19.700, Hugo. A ver, estoy esperando su respuesta. ¿Por qué usted cree eso?

0: Mis olimpiquistas de corazón.
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0: ¡De corazón!
1: ¡No! ¡De presión!
0: Vamos a ver si me contesta Hugo o no. ¿Qué estás haciendo?
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0: A ver, vamos a ver si me contesta este número. Está 3096937. A ver, espéreme. ¿Qué me harían aquí el conector estos muchachos?
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0: Vamos a ver, vamos a ver, vamos a ver, vamos a ver, vamos a

0: Yo escuchando Mica Estéreo se metió.
1: Hola, Hugo.
0: Hola, ¿cómo está?
1: Bien, papi chulo. ¿Dónde está usted?
0: Páramo Santander.
1: Bueno, ¿por qué usted dice que hay 19.700? ¿Cuál es la razón? ¿Porque sí? ¿Por algo en especial?
0: Por algo en especial, porque 1970 es un número que me gusta mucho y yo creo que hay 19.700 en ese marranito.
1: ¿Usted qué hace, Hugo? ¿Usted a qué se dedica?
0: Trabajando hasta ahora, apenas prestando trabajo.
1: ¿Y en qué trabaja?
0: Ahorita estoy trabajando en construcción.
1: Ok. Bueno, déjeme decirle que efectivamente tengo apuntado desde las 2:18 de la tarde, aquí tengo la foto y el papelito, que el marranito tiene 19.700 pesos. ¿Y sabe por qué? No, bueno, a usted porque es su número de la suerte, pero tiene 19.700 porque el 19 es la final del Mundial de Fútbol. Entonces tengo la fecha como 19. Y aparte de todo, el 19. Y aparte de todo, pues el 700 por el 97.7 de Olímpica. 19.700. Oiga, Hugo, déjeme decirle que ganó. Ganó, Hugo. Hágame un cruce ahí en el WhatsApp de Olímpica. No en este, porque este es el que lo estoy llamando en mi número personal. Ahí en el WhatsApp de Olímpica, escríbame su número de Nequi, ¿listo? Para que la directora le haga la transferencia ahí de los 100.000 del Paca Culebras de Olímpica, ¿listo?
0: Muchas gracias. Bueno, gracias, gracias.
1: Bueno, Hugo, un abrazo. Gracias por estar conectado con Olímpica 97.7. La emisora del primer lugar. Fácil, ya ganó. Ese es el valor que había, 19.700. Porque el 19 es la final del Mundial y 700 por Olímpica. Chicos, ya viene la ruta olímpica, el mejor retorno a casa. Voy a una pequeña pausa comercial. Usted no se despegue, siga conectado con Olímpica.

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0: 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El mejor retorno a casa, y aquí estoy bajo la dirección y programación de
2: la doctora Claudia Pagotti.
0: La directora más exitosa y sensual de la radio santandereana, por encima de todos. Yo soy Willy Santa María, tu príncipe de la alegría.
1: Lisa Marie.
3: Hi, baby.
0: ¿Cómo estás?
3: Bien, gracias a Dios. ¿Y tú?
0: Bien, ¿cómo está tu estado de gravidez?
3: Bien, vamos avanzando, sí. Ah, bueno. Dos mesesitos.
4: El mismo de mi mamá. Oye, linda virgencita.
3: Se les parecen como bobos, ¿cierto? Use un día estos.
2: Doña Adela. En Olímpica Estéreo.
3: Se van a meter en un chicharrón ni el más arrecho por estar jodiendo.
0: Señora.
3: Que se van a meter en un chicharrón ni el más arrecho por estar jodiendo.
0: Bueno. Doña Adela, ¿cómo está? La saludo.
3: ¿Qué hubo, papito? Sí, quiero contarle antes de que empecemos el programa, pero apague todo para que nadie nos escuche. ¿Usted sí sabía, Willy?
0: ¿Qué?
3: Que hoy en la fiesta la Virgen del

0: Doña Ela, me regala humor, por favor, antes de arrancar.
1: Imagínense que yo tengo por ahí un petalito, ¿sí sabía, no?
0: Sí, ahora,
1: sí.
0: Haciendo gracia, le dice.
1: Tengo un petalito por ahí, bonito, porque así como me gustan a yo, altos, así, esas patas así largas que parece que le bajan del pescuezo para abajo.
0: ¿Te le gustan altos y flacos?
1: Sí, altos y flacos, así como el ingeniero de la Lisa, yo me gusta. Es que no he podido meterle manos y no. Oiga, y entonces estaba con el petalito así, escribiéndome por el WhatsApp, mandándome cositas ahí, que la carita y todo eso. Y le escribí, papito, esta noche quiero verlo en Bosser. Y la Lola me pegó una vaciada. ¿Cómo se te ocurre, Adela? ¿Cómo le vais a escribir esas cosas? Así no es. Debéis escribirle de otra manera. ¿Cómo se te ocurre decirle que lo queréis ver en Bosser esta noche? Me vació la hijo de puerta. Le dije, bueno, está bien, entonces espere, le escribo. Papito, lo quiero ver sin Bosser.
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1: Necesito llegar al peso de Elisa Marín.
2: Mi amor, estoy en 50. Ayer que estuve en la clínica me pesé, estoy en 53 kilos.
1: No, no llegaré ya nunca.
2: No, y eso que yo, o sea, estoy obesa. Siempre he pesado 48, 50. Sí.
1: Si a eso le llama obesa.
2: Es que estamos hablando para que la gente diga, pero allá, ¿qué es lo que está? Estamos hablando de nuestro peso acá internamente.
1: Atención, un policía acostado le arrebató la vida a un reconocido motociclista en Villabel. Se llamaba Freddy Rivero. Ya les cuento.
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1: La comunidad motera de Bucaramanga y su área metropolitana amaneció de luto hoy jueves. Freddy Rivero Vargas, un piloto reconocido por su pasión por las motocicletas de alto cilindraje, amigo de Elisa Marie, murió en la madrugada tras sufrir un aparatoso accidente de tránsito en Villabel, aquí en Florida Blanca. Fue frente al establecimiento Azul Cielo en ese sector de Villabel. Según la información preliminar, Freddy se desplazaba en su motocicleta cuando, por razones que ahora investigan las autoridades, no alcanzó a ver a tiempo un reductor de velocidad, de esos que todos conocen como policía acostado.
2: Sí.
1: Al pasar sobre el resalto, perdió el control de la máquina y salió expulsado, cayendo con fuerza sobre el pavimento. El golpe fue de una magnitud que le ocasionó un trauma craneoencefálico severo. Vecinos y transeúntes alcanzaron a auxiliarlo y fue trasladado con urgencia a la clínica Bucaramanga, donde el personal médico hizo lo posible por salvarle la vida. Sin embargo, horas más tarde, las lesiones fueron demasiado graves y se confirmó su fallecimiento.
2: Ay, Dios mío. Qué triste.
1: Freddy Vargas. Cámaras de seguridad instaladas en la zona registraron el momento exacto del accidente, un material que ahora será clave para que las autoridades reconstruyan con precisión cómo se dio el siniestro. Hace al mediodía de hoy jueves, unidades de Dirección de Tránsito de Florida Blanca realizaban la inspección técnica al cuerpo y adelantaban las primeras indagaciones del caso. Paz en la tumba, Freddy Vargas. Toda la comunidad motera lo va a extrañar. Son las 5 de la tarde, 29. Estamos en la Ruta Olímpica, el mejor retorno a casa.
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2: ¡Usted le, papillo! Venga, bailamos esa salsita.
3: ¡Hoy es

0: Porti, Porti. Bueno, el tema de hoy lo pone Lisa Marie para el pollo con gaseosa de Jumbo en Jumbo. La calidad no cuesta más.
1: Lisa Marie.
2: Vamos a homenajear hoy en el Día de la Virgen del Carmen a todos los conductores. Entonces, cuéntenos cuál es el apodo que ustedes utilizan como conductor. ¿Cuál es el apodo que les dicen? O si usted sabe de un amigo conductor, a mi amigo conductor le dicen el Tapitas. ¿Te acuerdas cuál era el que nos reíamos tanto de...?
0: ¿Cuál?
2: Esto, no Chuchullo.
0: Ay, Chuchullo.
2: Entonces, ustedes nos envían su notica de voz y nos cuentan cuál es ese apodo de algún conductor que ustedes conozcan. Y de paso, lo saludan y lo felicitan hoy en el Día de la Fiesta de la Virgen
0: entonces,
2: del Carmen.
0: Atención, 320-66-28-97-7. 320-66-28-97-7, nota de voz. 320-66-28-97-7.
3: ¡WhatsApp!
0: WhatsApp Olímpica, nota de voz, en la nota de voz de esta manera. Yo y me cantan. Escuchando Olímpica Estéreo, escuchando Olímpica Estéreo, se metió. Me hace un nombre, ¿de dónde me llama? Y me da el apodo del conductor. Si usted es conductor, dice, no, a mí me dicen tal por esto.
2: Acá ya tengo uno, Pecueca.
0: ¿Por qué?
2: ¿Quién sabe?
0: O si usted sabe de un amigo. Tiene que ser conductor de lo que sea. Buses, buseta particular, in-driver, lo que sea. 320-66-28-97-7. Nota de voz, en la nota de voz. Yo y me cantan. Escuchando Olímpica Estéreo. Escuchando Olímpica Estéreo. Se metió. Me hace un hombre, ¿de dónde me llama? El apodo, me dice el apodo que usted tiene. O si conoce algún compañero que le dicen, ¿cómo le dicen y por qué le dicen? Si se puede saber, ¿no? Entre los que participen del tema en la ruta olímpica, el mejor retorno a casa. Final del programa, va a regalar el pollo con gaseosa de Jumbo. En Jumbo la calidad no cuesta más. ¿Eso?
2: ¿Te acuerdas del que era amigo de Tico, el gordote que lo traía?
0: Como ah, Tate Quieto.
2: Tate Quieto.
0: Tate, un abrazo para
2: ti. ¿Será la de la vida de Tate Quieto?
0: Sí, sí. ¿Qué día lo pregunté?

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1: Oh, Virgen del Carmen, madre bella del cielo. Que mañana y todos los días no me dé a yo tanto sueño. Es que casi no llego por la mañana, mano. Virgen del Carmen bendita, ya que estamos de conversa, hágame a yo el milagrito y quíteme esta pereza. La súplica de Willy también.
0: Uy, sí.
1: Otro milagro yo pido, y es que me mire este señor. No me joda yo la vida, hable con nuestro señor.
0: Amén.
1: Hoy vamos a acompañar de la Virgen su homenaje a todos los conductores, los de chores y de traje.
0: Oh.
1: Oh, Virgen Santa del Cielo, en su advocación del Carmen, arrópanos con tu manto y que las guerras acaben. Ya estamos a 16. Caravanas hay hoy muchas. Yo salgo para mi barrio, allá me esperan las cuchas. De la Virgen Madre Nuestra, si usted es muy creyente, pídale por los suyos y por todos los mala gente.
0: Eso.
1: Bendiciones para todos, el del taxi, el del camión. Aprovecha el Padre Nelson que le da su bendición.
0: Amén.
1: Las parroquias todas tienen hoy su fiesta patronal. La bendición de los carros, la bendición de su hogar. Camiones, carros pequeños, busetas y doble troques. Que la Virgen los proteja con todo y sus conductores. Coloque el escapulario a su carro como signo. Que la Virgen lo acompaña y lo libra del maligno. ¡Ajaja!

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0: Quiero, ¿puedo pasar un saludito?
1: Hágale, mi amor.
0: Tengo saluditos. Quiero saludar a la gente que se conecta a esta hora a nuestras redes sociales. Saludo para la gente que está en TikTok, en arroba olímpica búcara. También están conectaditos. Abrazo especialísimo para la gente de Piedecuesta. A Pao, que nos escucha a esta hora en San Gil. Paola quiere saludar a su amor, que está de cumpleaños hoy, a William Díaz. Un abrazo para William. Y yo quiero saludar a mis amigos de Alumbrado Público. Quiero saludar a Dianita. Quiero saludar a Sotelo, a Don Evencio.
1: ¿Sotelo está ahí, Cristian?
0: No, Cristian Sotelo, el manager de La Carranga, no. Es otro Sotelo, coinciden en el nombre.
1: Ah, ok.
0: Y salúdame, ¿sabe a quién? ¡A Don Benedicto! ¡Uy, pues yo estoy consiguiéndome uno como Don Benedicto, Willy!
1: O sea,
0: ¿será que me para bolas así, ya así madurito y toda la joda?
1: ¿Cuántos años tiene Don Benedicto?
0: Como para que me saque a vivir, ¿sí me entiende? Y como para que me pague por ahí unas deuditas que estoy alcanzando.
1: ¿Cuántos años tiene Don Benedicto?
0: Yo que voy a saber, pero sé que tiene buen trabajo.
1: ¿Pero cuántos años tiene más o menos?
0: No sé cuántos podrá tener Don Benedicto. No, no sé, yo no sé. Yo tampoco, bueno. pero, ay, papillo, que ya le resuelvan a uno que resuelva así como ese.
1: ¿Y usted qué le va a resolver a él?
0: Yo, las caricias y los besos que está necesitando.
1: ¡Hola, carebola!
0: Ay, no.
2: Ay, no era poco que me amego de esta gente, la mariconzuela, ¿no? Y ay, esa es una reina.
1: ¿Qué?
3: Yo escuchando a Olímpica Estéreo, atención. Buenas tardes, Willy Santa María Sampaio. Buenas tardes, niña Lisa, doña.
0: Hola, mi amor. ¿Qué hubo, mamita?
3: Buenas tardes, Zaratos. Venga, a mí me dicen mariconchero, yo no sé por qué. Ay, auxilio. Un abrazo. Los amo. Ay, yo no
1: a
3: sé.
1: A mí me dicen mariconchero. Hola, desde el centro reportando sintonía. Yo escucho Olímpica Estéreo, se metió.
4: Yo, escuchando Olímpica Estéreo, se metió. Pues, a mí me dicen escofla, pero culpa del señor Willy Santa María, que me dijo así, y ahí me quedé así.
0: Ahí se quedó.
1: ¿Ve? El sí. Coplo. Yo batizaba mucho, yo. Hola, carabola.
0: Acá tengo uno en TikTok que le llaman Toreto, porque le encanta botar carros por el barranco. Oiga, ya me dijeron que tiene 55 años. Bueno, lo importante no es tanto los 55 años, sino los 100 millones que debe tener en el banco, ¿sí me entiendes?
1: Pero lo que yo le digo, doña Adela, ¿usted qué le da a él?
0: No le digo que cariño, besos y ternura. ¿Le parece poquito? Ja. Usted como nadie lo quiere.
1: Hola, carebola.
4: Yo desde Girón trabajo en mi extraño. Me dicen Toreto. Cuando trabajan en Tijuana me dicen Toreto.
1: Ya otro que le dicen Toreto aquí, decía.
0: Ah, sí, ya contaron.
1: ¿Qué le dicen Toreto?
5: Yo escuchando un pedacillo de metido. No es si ese a mí, sino el carro. El carro dicen el mequemóvil puesto por el amigo Guillermo Andrés Landazaba, un amarillito.
1: ¿El mequemóvil?
0: ¿El mequemóvil?
1: El mequemóvil.
0: Ah, porque Príncipe. Tiene sabor, tiene meque.
6: Príncipe, yo escuchando Olímpica Estéreo, escuchando Olímpica Estéreo, se metió. Le habla Joseph del barrio San Francisco, de Bucaramanga. Y tenía, o tengo un amigo que le dicen Careguanábana, porque era bien barroso. Gracias.
1: Careguanábana. ¿Cómo le dicen a Joanita, doña Adela?
0: A Joanita le dicen la más perdida porque mire ahora ya.
1: No, ¿y se ha portado mal conmigo?
0: Sí, no, ella conmigo también, la verdad.
1: ¿Ve?
0: Yo le pagaba los pantalones por adelantado y no me los traía.
1: Ah.
7: Escuchando Olímpica Estéreo, escuchando Olímpica Estéreo, para saludar al 137 de flotar, al señor dicen Siete Polvos. Me llamo Víctor Suárez.
1: Siete Polvos, Lisa Marín.
0: ¿El siete qué?
1: Siete polvos.
0: Jesús, creo, eso es que debe llevar, vea, bicarbonato, maicena, harina de trigo, son siete polvos.
8: Yo, el gordo, escuchando Olímpica Estéreo, se metió. Pues me dicen el barrigón, porque estoy gordo.
1: El gordo porque estoy gordo.
0: El gordo porque está gordo.
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1: Doña Adela, regale mi humor.
0: Yo tenía un amigo conductor. Era, mejor dicho, prácticamente como un petalito de yo.
1: ¿Sí?
0: Y me tocó ponerle un...

0: No, yo de nada, mami.
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0: Jabón escondido, cosa sabrosa.
1: Amiguito especial.
0: ¿Usted tiene un amiguito especial?
1: Sí, se llama Rommel Herrera.
0: ¿Rommel?
2: Él es mi amigo especial.
0: ¿Con derechos?
2: Que lo sepa todo el mundo. Yo tengo derecho a sus cuentas de Netflix y yo tengo derecho a sus cuentas de cálculo y yo tengo derecho a sus cuentas. Un abrazo para Rommel, que nos escucha a esta hora desde la Mesa de los Santos, conectadito. Ay, gracias a Rommel, de verdad, y tenemos el Netflix, tenemos los canales para ver los partidos, ahorita que ya viene el Bucaramanga, entonces, ojero pendiente, porque vamos a estar contando dónde pueden comprar ustedes las cuentas.
0: ¿Las cuentas de Netflix?
2: Y de Capsule, y de Amazon, y las de fútbol, bueno.
0: Me dice la gente de Mercarrap y Cañaveral que si no tiene cuenta de... cine para adultos.
2: Es que yo estoy debiendo allá una plática, ¿cierto, flaco? ¿Cierto? Que el otro día me hicieron el show, chonononito. ¡Ve! Jesús, ¿a que no vas a pagar? Yo dije, cuando me gane el chance, amor. Cuando me gane el chance.
0: Resultados de lotería y las pepas.
2: Y las pepas para hoy. Rápido, porque si no, estos muchachos se van a acabar la comida. Parale bolas, hoy juega la lotería de Bogotá. Primero que todo les voy a decir las loterías que han jugado durante el día. Dorado mañana 42.90, Dorado tarde 99.73, Cafeterito día 16.49, Culona día 29.24, Motilón día 06.50 y Astrosol 50.37 Capricornio. Ah, pero le voy a decir una cosa.
0: ¿Sí?
2: Juega hoy.
0: Juega hoy.
2: La Lotería de Bogotá.
0: Bogotá.
2: La pepa de la Bogotá es el 8. 41 sorteos que no cae el 8. Puede caer.
0: Puede caer.
2: 70, digo, la pasada cayó 73.96. Puede caer.
0: Puede caer.
2: 19.08.
0: Puede caer.
2: Puede caer 23.05.
0: Puede caer.
2: Puede caer 53.02.
0: Puede caer.
2: 92.10.
1: Ahí está.
2: Y le voy a dar una pepita que es la de Jesús, con el 8. Parale bolas.
0: ¿Cuál?
2: Hoy aquí está este y está este, cierto. Pero aquí hay un 7, cierto. Esto vendría siendo un 12-20-5, 57-58, con escala se lo doy para que lo gane. Ya. Se las dejo ahí.
0: Ah, pero eso fue rápido.
2: Eso fue rápido, no, que es que desde que haya comido todo es rápido.
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2: 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Bueno, son las 6 de la tarde, 50. Estamos en la ruta olímpica, el mejor retorno a casa.
3: En este momento usted tiene un U328, carrera 27 con calle 36. Imposible, imposible.
4: Bueno, tenga precaución, vía hacia Piedecuesta, norte-sur. Pasando México mismo, accidente de tránsito, un lesionado y a la hora tenemos lenta la movilidad en ese sector. Bueno, a esa hora nos llegan reportes de movilidad de la 27, tenemos parqueadero gratis. Igualmente la calle 36, pasando la 20, la 19, carrera 19, bajando la calle 36 hacia el centro, carrera 15. También tenemos parqueadero gratis la carrera 15 con calle 33, sentido norte hacia el sur más. Sentido norte-sur. Así también se presenta bajando la quebrada seca con la carrera novena. Tenemos parqueadero gratis en ese sector y a coger esa carrera novena norte-sur, alargando la 45, parqueadero gratis a esta hora. Date tiempo seco en Paramanga, date cachillando.
5: Bueno, señores, buenas tardes, informe ahí de movilidad a la hora, señores. Ahí se presenta congestión en el romboy de la novena. Porque están ahí reparchando, tienen el pavimento levantado y bueno, ahí hay un leve M22, pero relativamente la novena está pasable. Bueno, señores, avenida Búcaro, acá por el sector de Samani, subiendo, ahí se presenta M22.
6: Señores, buenas.
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6: Señores, buenas noches. Les informo. De Bucaramanga hacia Cañaveral por la autopista en ambos sentidos. Sentido norte-sur y sur-norte. Está una movilidad de un 8. 8, 9 sobre 10. Es excelente la movilidad.
8: Señoras y señores, movilidad en este momento, 6:45 de la tarde. Los que vayan hacia el sur, como hacia el centro comercial de Cacique, o Campanazo, San Bernardo, o al Carmen, avenida González Valencia está genial. Se puede andar, en serio.
4: Viene bajando la calle 36, hacia la rotonda de la alcaldía, no, eso está caóticamente la movilidad para coger esa calle 34 a la novena, terrible, pero subiendo sí tenemos buena movilidad en la de la gobernación.
8: Señoras y señores, detengo el U328 en este momento, en movilidad sobre el famoso puente de la Flora, que lo más congestionado en este momento está, se ve buen movimiento, sí, está 7 sobre 10, y la salida hacia la Puerta del Sol, como si hubiera agarrado hacia Coca-Cola, está impresionante, siempre hay en el deprimido de la Puerta del Sol. Está de locos. Y señores, a partir de este momento voy a informar movilidad hacia Girón. Estén pendientes para los que vayan por ahí, yo les voy a informar más.
4: Bueno, y cogiendo esa calle 36 de la gobernación, no sé hasta dónde, pero tenemos excelente movilidad subiendo la calle 36.
2: 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Usted tiene un sarnoso, doña Adela, ¿verdad?
9: Tengo listico el sarnoso hoy para el día de la Virgen del Carmen. Toca que me ayude, porque esta mañana todos se quedaron viéndome la jeta. No, ¿verdad? Yo digo, el 16 de julio es la fiesta de la Virgen del Otro que se quedó callada.
2: Yo la ayudo, yo. Señoras y señores, oyentes de Olímpica Estéreo, presentamos la voz, el estilo, el talento, la movilidad.
9: La movilidad.
2: La originalidad. la creatividad, el garbo.
9: Ay, me gusta cuando lo dice.
2: De doña Adela Parramera. De su libro titulado El Sarnoso Colombiano, un poema cumbre para este día tan especial, dedicado a la patrona, a la Virgen del Carmen, patrona de los conductores, que se titula
9: El 16 de julio es la fiesta
1: de la Virgen del Carmen.
9: ¡Eso!
2: Y dice,
9: una mañana con cuatro bobecos y ninguno cantaba.
2: Y dice así:
9: hoy en mi sarnoso y la gente me permita homenajear desde ahora a la patrona bendita, Nuestra Señora del Carmen, patrona los conductores, que el Diomedes le cantara, sonaban los acordeones. El 16 de julio es la fiesta
1: de la Virgen del Carmen.
9: Carrozas y procesiones, y el gremio todos comparten. A los carros les adornan rosas rojas por su honor, y todos en caravana, en una gran procesión. Ella encabeza la fila, Nuestra Señora preciosa, y los devotos confirman su presencia poderosa. Oh Virgen bendita del cielo, patrona de transportadores, que lleguen todos a salvo, son mis ruegos, mis clamores.
2: Amén.
9: No dejes que se desvíen de otra a buscar amor. Y si es así, Madre Santa, que se les hunda el motor. Con eso lo llevan a Solumé.
2: Sí.
9: O se les pinchen las llantas y reciban el castigo por estar buscando en la calle lo que ya tienen conmigo. Oh Santa Patrona Bella, este pues es tu homenaje. Gracias por protegernos a todos en este viaje. Y cuida al conductor, el de bus y tratomula, el de taxi, el de la moto. Y sobre todo, señora, cuida al que es muy mula. Y el 16 de julio es la fiesta
1: de la Virgen del Carmen.
9: Casi nos mata de un susto esta
2: noche.
9: Que la puerta, que
2: la puerta.
9: Viejas locas, casi nos matan de un susto.
2: Yo ya no voy a hacer más aplausos.
9: No, ya.